unos 70 años. ¿Cómo estás, querida? Tengo esposa e hijos. De vez en cuando hablo con ella y hasta hago el amor. No es que quiera molestar.

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El periodista caminaba sin rumbo en busca de una nota que pudiera conmoverlo. Necesitaba sentir que no todo estaba perdido, que todavía quedaban cosas por hacer. Todavía quedan cosas por hacer. Le sonaba a frase hecha, a un reflejo de voluntarismo que esta vez no le alcanzaba. Pensando en eso y también en la ferocidad del invierno, que llegaba para recordarle que el agujero de su suela gastada estaba creciendo inexorablemente, se encontró frente a una puerta de chapa donde podía leerse apenitas causas aparentemente perdidas. Sin dudarlo, ingresó al lugar. Causas aparentemente perdidas. El hombre que había bebido tantas veces el brebaje de la derrota y tan pocas el de la gloria, supo que lo que hubiera ahí adentro seguro, pero seguro, que tenía que ver con él. Después de atravesar el pasillo, se encontró con un tipo de voz aguda, pelo rubio, nariz fina y patillas cortas, de chaqueta militar surcida y botas remendadas. Ese rostro era muy parecido a otro que tantas veces había visto recortado del Villiquen cada 20 de junio en su paso por la escuela primaria, pero no podía ser más que una casualidad. El hombre le preguntó quién era y qué andaba buscando. El periodista se confesó un perdedor de la primera hora. En la libreta de sus días de gloria tenía anotado unos pocos y borrosos apuntes, como por ejemplo: hoy Clarisa me miró. Esta tarde Clarisa agradeció con una sonrisa cuando le presté la goma de borrar. En ese punto terminan las referencias a Clarisa, lo que hace suponer que la cosa no fue más allá. También se podían encontrar un despeche en el medio del área, en un picadito de barrio y otras referencias por el estilo. A la libreta de los días de gloria el periodista le sobraban páginas en blanco. El hombre con cara de prócer traicionado comprendió que esos antecedentes eran suficientes para dejarlo pasar a la sala grande. Así el periodista se encontró con una muchedumbre que andaba de un lado para el otro. Un tornero anarquista, un escritor con faltas de ortografía, un gordito que siempre quiso jugar de nueve en el equipo del barrio, un loco con un espejo que solo reflejaba mezquindades, el hombre que creía en el horóscopo, viejas máquinas de escribir, un canillita que inventaba los titulares de los diarios. También se encontró con una sala de video donde podía verse al gato silvestre acorralando a Tweet entre dos panes de miga, al coyote atrapando por fin al correcamino, al grupo familiar de la serie Bonanza resignando la ponderosa en mano de los Sioux, y los apaches también tomaban la ponderosa. Reivindicaciones que los presentes aplaudían al son del bombo de Tito Esperanzador, que batía su parche como telón de fondo. Tomó nota de todo lo que pudo. La tarde se había ido con la velocidad que tienen los momentos más gratos. El periodista salió del lugar después de haber escuchado historias que no constan en ningún registro oficial, relatos que tienen que ver con la capacidad de insistir, esa que tan solo conocen los que pierden una y otra vez se levantan con la misma entereza necia y rebelde. Aunque Clarisa jamás llega a estar entre sus brazos y aunque su gambeta siempre encuentre un pie que la desaire. Mientras se alejaba, no podía dejar de pensar que hay una información que no aparece en los medios masivos ni en los libros de historia. Que tal vez los guionistas nos hayan engañado siempre, ocultándonos ese último capítulo en el que los eternos perdedores cambian su suerte. Tal vez
las causas aparentemente perdidas, sean ese espacio que existe en la imaginación de cada uno de nosotros donde vive la utopía. Si es así, las causas aparentemente perdidas gozan de buena salud, aunque les pese a los globalizadores del nuevo orden. Si es así, siempre habrá alguien por ahí postulando la posibilidad de contradecir al viento. Bienvenidos a una edición más de Déjame que te cuente.

Ella está en el horizonte, dice Fernando Birri. Me acerco dos pasos y ella se aleja dos pasos. Camino 10 pasos y el horizonte se corre 10 pasos más allá. Por mucho que yo camine, nunca la alcanzaré. ¿Para qué sirve la utopía? Para eso sirve.

Y cuando la magia de la noche se va apoderando de la ciudad, nosotros llegamos con Déjame que te cuente. Déjame que te cuente es una pausa necesaria en la noche de Reconquista. Y usted se preguntará por qué estamos acá tratando de detener un poco el tiempo, tratando de sensibilizar el alma y tratando de reflexionar desde la música, desde las historias y desde la poesía. Y lo hacemos porque somos cazadores de historias, porque seguimos peleando con los molinos de vientos, y peleamos con esos molinos de vientos para encontrar los molinos del tiempo. Y también buscamos a los viejos cuentacuentos para encontrar las huellas de la memoria perdida. Y así como andamos, también buscamos a los pájaros libres que vuelan en un mundo de prisioneros. Y buscamos el asombro de un nuevo día, como el prisionero, aquel que escapa de la caverna. Y desde los espejos del tiempo, esos que difunden semillas, que conducen las nubes y acercan lo que está lejos. Y susurran, sí, susurran lo invisible. Desde ahí rescatamos palabras para convertirlas en versos y devolverlas al aire, en el aire de la radio, en la magia de la noche, en esta pausa necesaria que se llama Déjame que te cuente. Porque queremos, porque quisimos y porque quisiéramos en belleza caminar. Que haya belleza delante de nosotros y belleza detrás y debajo y encima, y que todo a nuestro alrededor sea belleza. Y a lo largo de un camino de belleza, que en belleza todo comience y que en belleza todo acabe. En los controles técnicos, haciendo el 50% de este programa, está el señor Diego Fleita, y vamos a pedirle que él se presente como mejor sabe hacerlo, a través de la música. Pausa y volvemos.

Hagamos un trato. 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No hasta 2 o hasta 10, sino contar conmigo. Si alguna vez advierte que la miro a los ojos y una veta de amor reconoce en los míos, no alerte sus fusiles ni piense qué delirio. 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Si otras veces me encuentra huraño sin motivo, no piense qué flojera. 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
1: Anthony de Melo nos dice que a las puertas del cielo llegaron un día 5 viajeras. ¿Quiénes sois vosotras?, le preguntó el guardián del cielo. Soy la religión, contestó la primera. Soy la juventud, contestó la segunda. Soy la comprensión, contestó la tercera. Yo soy la inteligencia, dijo la cuarta. Yo soy la sabiduría, dijo la última. Identificaos, ordenó el guardián. Y entonces la religión se arrodilló y oró. La juventud se rió y cantó. La comprensión se sentó y escuchó. La inteligencia analizó y opinó. Y la sabiduría contó un cuento.

déjame que te cuente lo que nos dice la sabiduría. Déjame que te cuente que si ellos hubieran conocido la lengua de la ciudad, habrían podido preguntar quién hizo al hombre blanco, de dónde salió la fuerza de los automóviles, cómo se sostienen los aviones, por qué los dioses les negaron el acero. Pero no conocían la lengua de la ciudad. Hablaban el viejo idioma de los antepasados, que no habían sido pastores ni habían vivido en las alturas de la Sierra Nevada de Santa Marta, porque antes de los 4 siglos de persecución y de despojo, los abuelos de los abuelos de los abuelos habían trabajado las tierras fértiles que los nietos de los nietos de los nietos no habían podido conocer ni siquiera de vista o de oídas. De modo que ahora ellos no podían hacer otro comentario que el que les nacía en chispas burlonas de los ojos. Miraban esas manos pequeñitas de los hombres blancos, manos de lagartijas, y pensaban, esas manos no saben cazar, y pensaban, solo pueden regalar regalos hechos por otros. Estaban parados en una esquina de la capital, el jefe y 3 de sus hombres, sin miedo. No los sobresaltaba el vértigo del tráfico de las máquinas y los transeúntes, ni temían que los edificios gigantes pudieran desprenderse de las nubes y derrumbárseles encima. Acariciaban con la yema de los dedos sus collares de varias vueltas de dientes y semilla, y no se dejaban impresionar por el estrépito de las avenidas. Sus corazones se compadecían de los millones de ciudadanos que les pasaban por encima y por debajo, por los costados y por delante y por detrás, sobre piernas y sobre ruedas, a todo vapor. Y se preguntaban, ¿qué sería de todos ustedes? Preguntaban lentamente sus corazones, si nosotros no hiciéramos salir el sol todos los días. Pausa y volvemos.

verbo irregular. Yo amo, tú escribes, él sueña, nosotros vivimos, vosotros cantáis, ellos matan. Roberto Santoro, poeta detenido desaparecido.

Y bueno, vamos a saludar a algunos oyentes. Vamos a saludar a Juan, que nos mandó un texto que vamos a estar leyendo ahora, porque los oyentes por ahí participan, nos mandan cosas, nos mandan canciones, nos mandan algunas cositas para leer. Y el amigo Juan nos mandó La calma de los empachados, y nos pareció interesante este texto para leerlo. Dice así: por la ventana de la vecina entran sin permiso, como gorriones asustados, los gritos desaforados que llegan de la calle. Por favor, te pido, es para llevar el pan a mi casa, se escucha. La policía tironea de la canasta con empanadas, inmovilizan a la mujer contra la pared, le dicen que agradezca que no se la llevan detenida. Le repiten que es una inconsciente, le advierten que más vale que sea la última vez que sale sin permiso, y le incautan la moto y, por supuesto, la canasta. La chica de la casa de enfrente escucha todo volumen la versión cumbia de Yo vengo a ofrecer mi corazón. Baila mientras trapea toda la casa con lavandina, repasa los muebles con alcohol y enciende el lavarropa. Cuando termina, se sienta en el sillón y retuitea: que el privilegio no te nuble la empatía. El volumen está tan alto que no puede escuchar que el vecinito de al lado hace media hora que aplaude por la medianera pidiendo ayuda porque su mamá se desmayó en el baño. Mientras llora desconsolada en la vereda, la vendedora siente en la nuca una mirada, se da vuelta y ve como la vecina cierra la persiana, se mete adentro, le explica a su gato que es siempre la misma historia, gente sin valores ni educación que no sabe hacer caso. Saca la pava del fuego, se sirve un té verde y sigue escuchando su posca sobre el desapego y la abundancia. El vecino de la esquina, desde la camioneta estacionando, ve alejarse a la policía, al vecino como loco con la moto, a una señora llorando en la vereda, baja las bolsas del súper del baúl, saca la llave, pone la alarma y se mete en su casa a mirar el noticiero con la boca bien tapada y las manos bien lavadas. Este texto que nos mandó Juan pertenece a Nina Ferrari y está en su libro Piedra sobre Piedra y aparece en la revista Sudestada. Así que gracias a nuestros oyentes por las cosas que nos mandan. 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

Y hoy quiero contarte sobre los cuervos de la historia. Así que déjame que te cuente sobre Ugin y Munim. Ugin y Munim pertenecen a la mitología nórdica. Son un par de cuervos asociados con el dios Odín. Ugin y Munim viajan alrededor del mundo recogiendo noticias y recopilando historias para Odín. Ugin es el pensamiento y Munim es la memoria. Odín los envía al alba a recoger información y regresan por la tarde. Se posan en los hombros del dios y susurran en sus oídos noticias e historias rescatadas en cada rincón del mundo. Los cuervos son extensiones de Odín y representan su insaciable búsqueda de sabiduría. También se considera que Ugin y Munim eran los ojos de Odín, ya que éste se había arrancado un ojo como un sacrificio supremo para poder beber del Pozo de Mimir. El Pozo de Mimir estaba ubicado en las raíces del árbol del mundo y contenía toda la sabiduría y el conocimiento del mundo. Mimir era un ser sabio y antiguo y custodiaba el Pozo de la Sabiduría. Para poder beber de las aguas mágicas y adquirir la sabiduría total, Mimir le exigió a Odín su ojo como pago. De esta manera, Odín pudo ver los misterios del universo y el destino de los mundos teniendo a sus cuervos como mensajero. Y desde el pensamiento y la memoria en los hombros de Odín, nosotros nos vamos a buscar la música, siempre la música. Adelante, Diego.

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creo que acá estamos bastante cerca de la escuela esa. O sea que es muy probable que aquí abajo haya gente. ¿Quién sabe? Tal vez espíritus. Y se pueden llamar los espíritus. No estoy muy seguro de que se puedan, pero yo alguna vez creo haber visto. Y sobre todo acá cerca. Así que pueden estar por ahí. Yo siempre pienso que si levantás el pie así, o los dos pies tal vez, o si te subís así, ahí pueden estar subiendo. Y dejarlo salir.

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creo que acá estamos bastante cerca de la escuela esa. O sea que es muy probable que aquí abajo haya gente. ¿Quién sabe? Tal vez espíritus. Y se pueden llamar los espíritus. No estoy muy seguro de que se puedan, pero yo alguna vez creo haber visto. Y sobre todo acá cerca. Así que pueden estar por ahí.

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En el Día del Amigo, 20 de julio, el Día del Amigo, y bueno, se terminó lo que se daba, título para empezar la mañana, se terminó lo que se daba. Estamos hablando no solamente del Mundial, sino también estamos hablando de las vacaciones en la provincia de Santa Fe, porque hoy comienzan las clases nuevamente, los chicos a la escuela, se le terminó a los padres, a las madres más que nada, se le terminó levantarse un poquito más tarde y ya esta hora de la mañana camino a la escuela, porque 7:30 de la mañana suena el timbre y todo el mundo a clase, por lo menos en lo que tiene que ver con las escuelas primarias, los jardines de infantes, la escuela secundaria. Yo creo que comienzan un periodo de exámenes por una semana, por lo menos, que van a tomar exámenes previos, es lo que se acostumbra, lo mismo los institutos terciarios y universitarios, que van a empezar una o dos semanas más tarde todavía de lo que tiene que ver con las vacaciones de invierno, estas vacaciones que terminan en el día de hoy aquí en la provincia de Santa Fe, dos semanitas que ya pasaron rápido y el Mundial también que pasó rápido. Y entregaron todo, nada que reprochar, dice el título de tapa del diario Clarín a esta hora de la mañana. Ya vamos a ver qué dicen los diarios de España también con respecto al tema del Mundial en el día de ayer. No quiero hablar mucho de la selección, de todas maneras, en realidad no voy a hablar del partido. Vamos a hablar, sí, de la selección, pero no voy a hablar del partido porque yo vi un partido y Scaloni y los jugadores de la selección vieron otro partido. Un mal planteo, una decisión técnica, una decisión táctica, técnica y táctica equivocada para una final del Mundial. No se jugó como debería haberse jugado una final. Eso es todo, nada más. Listo. Lo demás, contento a la gente porque dicen tenemos feriado, tenemos asueto. No creo. Está la predisposición, y sí lo hizo público a través del tuit el presidente de la Nación, de que a disposición de lo que diga la selección argentina se va a decretar un día feriado. A disposición de lo que diga la selección argentina se va a decretar un día feriado. ¿Qué dice la AFA al respecto en el comunicado que emitió anoche, por ejemplo, la Asociación del Fútbol Argentino? Dice lo siguiente, ya te cuento lo que dice la AFA. Dice, comunicado de la AFA sobre el regreso de la selección argentina al país. Una parte de la delegación integrada por jugadores, cuerpo técnico y miembros del staff regresará a la Argentina mañana con arribo previsto a la hora 17. Algunos futbolistas del plantel partirán directamente de los Estados Unidos hacia distintos destinos para reincorporarse a sus clubes o iniciar su periodo de descanso. Es decir, que viene el requecho, viene lo que sobra, viene de la selección argentina. Messi yo creo que no va a venir a la Argentina, a pesar de que los padres, y si viene, viene en su avión privado a Rosario directamente y a encontrarse con su familia, con sus padres que están en Rosario, teniendo en cuenta la situación difícil, ¿no?, que está pasando, ¿cómo se llama? Jorge Messi, ¿no? Jorge o Sergio, el papá de Jorge Messi, el papá del capitán de la selección argentina. Yo creo que va a venir en un avión privado directamente desde Estados Unidos hacia Rosario, el aeropuerto de Rosario, que ahora está espléndido, el aeropuerto de Rosario, y que tiene vuelo, que puede hacer vuelos internacionales. Bueno, siempre lo recibían directamente en Ezeiza con un vuelo a Messi y de ahí a Rosario, pero ahora se puede hacer escala. De hecho, hay vuelos internacionales desde Rosario, del aeropuerto de Rosario, hacia el mundo. Así que bueno, esta sería la situación, digo, de Messi. De pronto, me parece, no sé, yo creo que con la delegación argentina no va a venir el capitán. Van a venir algunos nada más y otros se fueron directamente a sus clubes en España. Se fueron directamente a su club en España.
campaña a decirle, bueno, ahí está mi rendimiento para ustedes, le regalamos la copa. Porque así fue, le regalamos la copa a los españoles, le regalamos el partido y le regalamos la copa a los españoles. Lo cierto es que, bueno, este es el comunicado que dio a conocer la AFA.

Entonces, con respecto al regreso de la selección argentina, 17 horas estaría llegando la delegación a Ezeiza. Partieron a la madrugada de Estados Unidos y a las 17 horas estaría previsto entonces el regreso, la llegada al aeropuerto internacional de Ezeiza. Se cree que la selección argentina va a ir directamente del aeropuerto al predio de la AFA que tiene en Ezeiza y de ahí cada uno hará lo que quiera. Depende también algunos simpatizantes van hasta el predio de Ezeiza o lo esperan en el obelisco, lo esperan, no sé cómo va a ser la cosa. Y la predisposición del mismo presidente de la Nación es decretar un día feriado. Depende de lo que diga el cuerpo técnico y lo que diga la AFA. No lo que diga la AFA porque están mal con el Chiquitapia, pero depende de lo que digan los jugadores de la selección argentina, entonces se establecería día feriado, que podría ser mañana en todo caso, si es que se da. No creo. De todas maneras, bueno, la gente salió a festejar igual. En todas partes del país, en cualquier lugar del país donde vos puedas poner el puntito, salieron a festejar. En Guadalupe Norte, por ejemplo, en Guadalupe Norte se puso una pantalla gigante ahí al lado de la comuna, una pantalla gigante para la gente que quería mirar el partido. No sé si no lloviznaba durante la, por lo menos en el country donde yo vivo, lloviznaba durante el partido, una llovizna suave, tenue, muy tenue, que caía durante el partido, porque uno salía a mirar el tiempo, ¿no? A ver si salimos o no salimos después a festejar o no a festejar. Bueno, lo cierto es que las condiciones climáticas también fueron el factor fundamental de lo que fue este fin de semana. 75 milímetros de lluvia caída en Reconquista fue suficiente, ¿no? Suficiente como para provocar también algunos inconvenientes, pero no por la lluvia caída, sino por lo que tiene que ver con el viento, con los fuertes vientos que se dieron en la noche del sábado, en algunos sectores lluvia con granizo inclusive, no muy grande, pero granizo al fin, y provocó la caída de cables de electricidad por distintos lugares en la ciudad y también en las zonas rurales, y el corte del servicio de energía eléctrica, que ya te vamos a ir repasando hora a hora lo que iba anunciando la empresa provincial de la energía, que estuvo trabajando inclusive hasta en el momento de jugarse el partido de la selección argentina con España. Estaban trabajando los empleados de la EPE en restablecer el servicio en distintos lugares. Ya vamos a repasar todo esto aquí en la mañana, en el matutino. Esto y mucho más en Radio Ciudad 88.1, la primera del dial, junto a Francisco Reinoldi en los controles técnicos, Joana, que volvió para la asistencia después de las vacaciones de invierno, también que se tomó una semanita de vacaciones ella en las sierras de Córdoba. Allá, qué lindo, nos trajo alfajores, qué rico que están los alfajores, ¿no es cierto, Francisco? Riquísimos los alfajores que trajo Joana, ya los probamos para el desayuno, esos alfajores que tienen el relleno con mermelada de frutas. Me gustó la de arándano, esa que trajo, la mermelada de arándano, esta que trajo con los alfajores. Riquísimos los alfajores de Joana. Bueno, ahí estamos, 7 y 18 ya en la República Argentina. Te cuento y presentamos, por supuesto, porque nosotros tenemos anunciantes y con ellos cumplimos, por supuesto, hacen la posibilidad o dan la posibilidad que nosotros estemos con ustedes aquí en la mañana. 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
visibilidad de 5 kilómetros, cielo cubierto con neblina, que parece una llovizna la neblina, más que parece una llovizna tenue también la neblina. Y el pronóstico dice que hoy vamos a tener una máxima de 16 grados apenas, 16 grados apenas. Volvió el fresquete. No tanto fresquete como aquellas temperaturas de 2 grados, ¿te acuerdas? De hace 2 semanas atrás, y con temperaturas en pleno julio de 32 grados como tuvimos la semana pasada. Ahora estamos ahí, intermedio. 12 grados de temperatura mínima, que es la que se está dando en este momento. 16 va a ser la máxima para este lunes 20 de julio, el Día del Amigo. A ver cómo suena el Día del Amigo, Francisco. Hoy el Día del Amigo. A ver, saludá 573109 a tu grupo de amigos. 573109 a tu grupo de amigos en el día de hoy. A ver.

la República Argentina para el Día del Amigo. Hoy 20 de julio, hoy se celebra, además del Día del Amigo, hoy se celebra, bueno, el Día del Amigo en Argentina, Uruguay y otros países de la región en conmemoración de la llegada del hombre a la luna, cosa que yo no creo. Yo no creo que el hombre llegó a la luna un 20 de julio de 1969. Para mí fue toda una mentira. No hay, por las investigaciones que uno puede leer, que se hicieron con respecto a este suceso, no hay evidencia de que el hombre haya llegado a la luna. Y a nivel internacional es reconocido por las Naciones Unidas como el Día Internacional de la Luna. Día Internacional de la Luna hoy. Así que en la Argentina, Uruguay y otros países de la región, el Día del Amigo, pero en forma internacional el día de la Luna. También hoy es el Día de la Independencia de Colombia, se celebra Grito de la Independencia 20 de julio de 1810 en Colombia. Mirá vos, 20 de julio, nosotros somos del 9 de julio de 1816. En cambio, Colombia tiene independencia mucho antes que nosotros. Mira, vos, esto no lo sabía. Lo acabo de aprender. Acabo de aprender que Colombia tiene la independencia antes que nosotros. 20 de julio de 1810 celebran el Día de la Independencia en Colombia. Y nosotros el 9 de julio de 1816, 6 años después. Día de la Bandera Argentina. A ver, ¿cómo? Adaptado oficialmente como símbolo a partir del 20 de julio de 1816. Día Mundial del Ajedrez, promovido internacionalmente por destacar el impacto y los valores de este juego. A celebrar hoy Día del Amigo más que nada. Día del Amigo más que nada. No sé si hubo mucho encuentro anoche. Sí, a ver, entre los que estuvieron ahí en la Plaza 25 de Mayo, amigos que salieron a celebrar, a festejar el segundo puesto. Estuvieron ahí. No sé si hubo mucho encuentro, por ejemplo, en lo que tiene que ver con los locales gastronómicos, que solían haber muchas reservas en los locales gastronómicos para celebrar el Día del Amigo. No sé qué pasó en la noche del domingo en relación a esto, o no sé qué va a pasar en la noche de hoy lunes en relación al Día del Amigo con las reservas gastronómicas. 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A propósito de sindicatos, se viene un paro general de la CGT para este miércoles 22, movilización, y va a haber, es la primera de las movilizaciones que anuncia la CGT, que serían tres. La primera sería este miércoles 22 de julio, la segunda sería el 7 de agosto, el día de San Cayetano, y hay una tercera prevista que todavía no tiene fecha. Movilizaciones en relación a lo que tiene que ver con la situación económica y social de la República Argentina con el gobierno de Milei. Movilizaciones de la CGT, entonces, para este miércoles 22, ya vamos a analizar este tema también. 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Ya vamos a hablar de lo que tiene que ver también con las negociaciones paritarias. El gobierno de la provincia de Santa Fe inició las negociaciones paritarias con los gremios estatales, más que nada con los docentes, y ya te vamos a contar cuál fue el resultado
resultado de la primera reunión que pasó a cuarto intermedio y qué es lo que dicen los gremios al respecto y qué dice el gobierno al respecto. Pero en relación

0: lo que tiene que ver con las negociaciones paritarias. Escucha esto, porque el gobierno no quiere que se hagan negociaciones paritarias de más del 2% de inflación. No quiere que se haga paritaria de más de lo que dicen los resultados de las inflaciones. Bueno, ¿qué pasa? ¿Qué pasa con esto? Te cuento, por ejemplo, 6,7% de aumento. 6,7% de aumento el incremento para y acuerdo salarial firmado ya para los empleados del Congreso de la Nación Argentina, a los cuales están enganchados los senadores de la República Argentina. ¿Saber cuánto va a ser el sueldo de un senador nacional? ¿Cuánto es tu sueldo? $500,000 tu sueldo. Sueldo de un empleado de comercio está a 1,000,000 y piquito, 1,100,000, 1,200,000. ¿Sabes cuánto es el sueldo de un senador nacional? A partir de julio va a cobrar 11,877,000 pesos brutos. En tanto que los diputados de la Nación Argentina, 6,000,000 de pesos brutos. 6,000,000 de pesos brutos. El sueldo por enganche esto, un enganche que lo tenían también los concejales de la ciudad de Reconquista a raíz de el sueldo de los trabajadores municipales, los empleados municipales. Cuando en las paritarias había acuerdo salarial para los empleados municipales, los concejales de la ciudad de Reconquista se enganchaban con ese aumento. Hasta que, bueno, vino este nuevo consejo con la presidencia de Walter Creni el año pasado, que hubo algunos quilombos, algunas voces que se alzaron, y en ese sentido dijeron, bueno, no, nosotros no nos vamos a enganchar entonces, y se desengancharon de los que tiene que ver con los aumentos paritarios por parte de los empleados municipales, y establecieron un monto para creo que es 2,500,000, por lo que me dijeron, creo que es 2,500,000 el sueldo de un concejal en la ciudad de Reconquista. Bueno, otro tema para charlar también aquí en la mañana de este lunes. 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Seguimos nosotros en la mañana. 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Los pronósticos dicen, a ver, vamos a ver, anuncian cuánto llovió, 75 milímetros llovió en Reconquista. A ver, hasta las 9 de la mañana del día domingo era, esperá que ya te digo. Hasta las 9 de la mañana del día domingo, a ver, acá tengo, hasta las 9 de la mañana era 56 milímetros, hasta las 9 de la mañana, después le pegaron unos 20 milímetros más, le pegó unos 20 milímetros más y podemos hablar de 75 milímetros de lluvia caída entonces en la ciudad de Reconquista. En el departamento Vera hubo hasta 90 milímetros, hasta 90 milímetros de lluvia caída. Bueno, otra de las noticias del fin de semana fue el deceso de Rubén Rada, el presidente de la Federación Provincial de Veteranos de Guerra de Malvinas, de la provincia de Santa Fe, que estuvo muchas veces aquí en Reconquista en los actos del día 2 de abril, acompañando a sus camaradas de excombatientes de Malvinas de Reconquista y de toda la provincia de Santa Fe. Bueno, cabe destacar que una persona muy querida y respetada, por supuesto, dentro de lo que tiene que ver con el ámbito de los excombatientes también y de la comunidad en general, por su condición de combatiente de Malvinas, ¿no? Así que se conoció también el sábado el deceso. Venía padeciendo, según lo que me comentaba Carlitos Vidal, que me mandó la información, el presidente del Centro de Combatientes de Malvinas Reconquista, que me mandó la información, que venía sufriendo, venía padeciendo una enfermedad irreversible ya, y que, bueno, el 2 de abril no había estado acá en Reconquista, no había venido. Así que, en paz descanse, ¿no? Rubén Rada. Lo cierto es que también fue una de las informaciones en el orden provincial que se destacó este fin de semana. 7:38 en el Día del Amigo. ¿Qué estás haciendo? ¿A qué amigo querés saludar? ¿A qué amiga querés saludar? Ayer 19 de julio era el Día del Amigo con Derecho. 3, 2, 1. Ayer 19 de julio era el día. ¡Ay, te gustó, Ahí te gustó, el Día del Amigo con Derecho era ayer 19 de julio. ¿Hay amigos con derecho o no hay amigos con derecho? ¿O se rompe la amistad ya cuando hay... ¿Se rompe la amistad cuando hay derechos adquiridos o no? Se fortalece la amistad, dice Francisco. Se fortalece la amistad. Cada uno en su casa, sin problemas, sin celos, sin compromisos. ¿Seguimos siendo amigos? Seguimos siendo amigos, amigos con derechos. Ayer 19 de julio era el día del amigos con derechos. Hoy es el día del amigo, hoy es el día del amigo. Así que si querés saludar a tu amigo, saludalo aquí en el 573109. Estamos esperando para que pueda saludar a tu amigo. Así que, a ver. Bueno, ya vamos a ver esto. 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Hay información de la Liga, se jugaron los partidos de la Liga este fin de semana, por el mal tiempo hubo suspensión. Sí tengo que decir, por ejemplo, que las chicas de Defensores de la Costa, vapulearon a Colón de Santa Fe. Ya te vamos a contar entonces lo que tiene que ver con el torneo Copa Santa Fe Fútbol Femenino. Ya te vamos a contar. Muy bien por la chica de la costa, muy bien por la chica de la costa. Y por supuesto, siguen adelante. Los pronósticos dicen que hoy va a haber precipitaciones todavía, 90% de probabilidad de precipitaciones. Para mañana martes nublado, también con probabilidad de precipitaciones, 13 grados de temperatura. Temperatura mínima 17, la máxima. Días con llovizna van a ser. El miércoles estaría saliendo el sol ya. Nubosidad variable, aparece un poco el sol también, 12 grados de temperatura mínima, 19 la máxima para el día miércoles, nublado para el jueves, 14 grados de temperatura mínima, 20 de máxima, no hay precipitaciones para el viernes tampoco, 12 grados de temperatura mínima, 19 la máxima, y el sábado estaría saliendo el sol, 11 grados de temperatura mínima para el sábado, estamos hablando del sábado 25 ya, 11 grados de temperatura mínima, 21 de máxima para el sábado con sol. El domingo también, solcito, mínima de 12 grados, 23 de máxima para el domingo. No hay anuncios de precipitaciones para lo que va a ser el próximo fin de semana. Próximo fin de semana, entonces. Estamos terminando el fin de semana. Estamos terminando las vacaciones de invierno en la provincia de Santa Fe para todos los establecimientos educativos. ¿Te tomás vacaciones, Francisco? Todavía no terminaron. No terminó el invierno. ¿Agosto puede ser que me tome unas vacaciones o no? ¿Me tomo unas vacaciones en agosto o no? ¿Cinco días? ¿Una semanita de vacaciones? ¿Vos también? ¿Eh? Nos vamos los dos. No sé, a mí me alcanza en el M&M, me alcanza para llegar hasta el primer puente nada. Ahí me baja porque no me va a alcanzar la tarjeta sube, no tengo. ¿A dónde? A la vanguardia. Un poco más lejos que yo. Yo no llego ni al puerto. No llego al puerto. Así que voy a llevar la cañita de pescar y ahí en el primer puente nomás que me baje y hasta ahí me quedo. Y después me vuelvo caminando porque no me va a alcanzar la plata. Esas van a ser mis vacaciones. ¿Qué más tenemos? 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
0: 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No sé si está abierta la Catarata del Iguazú ahora, creo que no está abierto por la crecida de los ríos. Ya te cuento en un ratito la altura de los ríos. Escucha esto.
3: ¿Y vas a poner 6 defensores?
4: Hemos tirado lamentablemente una final del mundo a la basura. Lamentablemente, porque, a ver, una cosa es que te superen tácticamente, pero no resolver absolutamente de ninguno de los problemas que estábamos teniendo tácticamente, la verdad, eso habla muy mal del cuerpo técnico y muy flojo partido o muy mal planteado por parte de Scaloni. O sea, no soy antiselección, no reprocho nada de esta generación ni a Scaloni ni nada por el estilo, pero las cosas hay que decirlas. Cuando vos haces mal las cosas, sí, obvio, se critican posiblemente, pero la verdad, lo de Enzo fue una estupidez, la verdad es una estupidez, no te pueden sacar amarilla por protestar en una final del mundo. La idea es que leer la Biblia te haga más sabio, no que te haga hacer estupideces. También Paredes entró muy mal, Junior Simeone también entró mal, entraron a jugar mal, no dieron 3 pases seguidos. O sea, el Dibu fue la figura porque no nos quedó otra. Messi no tiene nada que ver, está exento. Y después, lo otro y lo más criticable es el hecho de jugar con 6 defensores. ¿Cómo a Scaloni vas a poner 6 defensores? Es una final del mundo, tenés que ir a buscar el resultado. Un golpe de contra. Así se le gana a los que tienen la pelota constantemente, a los que te hacen circular la pelota constantemente. Agarrarles la pelota, robársela y jugar rápido de contra. Hiciste 6 cambios horribles. No pusiste a Lautaro Martínez, que fue el que te dio los goles importantes en este Mundial. La verdad, muy flojo por parte del cuerpo técnico y por parte de Scaloni. Estoy feliz de esta generación. Me dieron las más grandes alegrías y sobre todo Lionel Messi. Pero a final del mundo, a la basura, a la...
0: El análisis en las redes sociales aparece y el análisis que lo tiene cada uno también en forma personal. Para mí también hubo un desperdicio. Argentina es o era el campeón del mundo, Argentina era el campeón del mundo, no tenía que ir a defender la Copa. Argentina tenía que ir a volver a ganar la Copa, la cuarta. ¿Y qué tenía que hacer? Tenía que poner delanteros. No dejarlo a Julián Álvarez que corra para acá, para allá, para todos lados corriendo. A Messi, que estaba como bola sin manija. Yo creo que Argentina tenía que haber puesto a Lautaro, a Julián y a Giovanni Simeone. Todo junto en la delantera, Messi atrás y Paredes jugando con el Colo McAllister en el mediocampo. Ahí juntos también. Tenía... Lautaro, todo junto, tirar toda la carne al asador. En el primer tiempo lo vapuleaba, en el primer tiempo le hacían 5 a España. España manejó la pelota porque Argentina se lo dejó. España manejó la pelota porque Argentina dejó manejar la pelota. Cada jugada, cada pelota que tenía Argentina en los pies era pase atrás. No era hacia adelante, era pase atrás. Mucha jugada con el Dibu. Mucha jugada con el Dibu y pelotas divididas que sacaba el arquero. Bueno, No quiero, la verdad que no quiero. 7:53 de la mañana, 7:53 de la mañana en la República Argentina. Hoy celebramos el Día del Amigo, ¿eh? Hoy celebramos el Día del Amigo, así que saludalo a tu amigo 3482-573109 para saludar a tu amigo en el día de hoy. 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Lo otro que iba a decir, era clarito, estaba clarito que España manejaba la pelota porque Argentina se lo dejaba, pero no le daba la nafta, no le daba la mecha a España para llegar bien al arco de el Dibu Martínez. Fortuito los 3-4 tiritos que llegaron de España al arco del Dibu Martínez, y uno con gol. ¿Por qué? Porque se le escapó otra vez al mismo defensor que puso Scaloni, que se le escapó el jugador de Inglaterra y que hizo el gol, se le escapó también el jugador de España anoche, ayer a la tarde. Al mismo jugador. Así que bueno. Ahí estamos. 7:54, pone un tema por el Día del Amigo y hacemos la pausa de la emisora. Ya volvemos en un ratito con mucho más temas que la selección argentina. Acordate, tenemos mucho más para tratar aquí en la mañana de la radio. 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
3: Son las 8 de la mañana y un minuto. Humedad
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3: Son las 8 de la mañana y 4 minutos.
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8 de la mañana, 7 minutos en la República Argentina, en el Día del Amigo, el 20 de julio, Día del Amigo. Feliz Día del Amigo. Dice, la amistad no se encuentra, se elige todos los días. Gracias por estar, por acompañar, por escuchar y por ser parte de mi vida. Brindemos por todos los momentos vividos y por todos los que vendrán. Gracias por tu amistad. Dice, amigo, hoy, mañana y siempre, juntos somos fuertes. La amistad es un tesoro incondicional. Dice, ¿quién? Maxi. Maxi que nos manda, Maxi que nos manda de jóvenes peluqueros, jóvenes movimiento en Reconquista, Así que feliz día de amigo para Maxi. Gracias. Título de tapa, por ejemplo, del diario El País de España, España campeona del mundo, La Roja consigue su segundo mundial con un gol de Ferran Torres en la prórroga después de reducir a la Argentina de Messi, el título de etapa del País. Los aficionados argentinos entre el orgullo y la tristeza por el fin de la era Messi. Lionel Scaloni, antes de llorar sin consuelo por el futuro, España es justa campeona, hay que reconocerlo, los títulos. Y la final se convirtió en un Super Bowl. Shakira, Coldplay, Beats, Dudamel llenan el estadio de música y espectáculo. Los títulos de tapa del diario El País de España en el día de hoy. A ver qué otro. El diario El Mundo. A ver el diario El Mundo, que dice el diario.

De Lamine, no Lamine, Lamine. Título de tapa del diario El Mundo. Bueno, fue, me parece que también pobre, un 1-0 para una final del mundo, ¿no? Un pobre el 1-0 también para la final del mundo. Títulos de tapa de los diarios del día de hoy. En Argentina, por ejemplo, en el Argentina, el diario Clarín, ya te dije, entregaron todo, nada que reprochar. El diario Clarín, el diario de los negocios, Bae Negocios, el diario de los negocios dice, no. El seleccionado subcampeón regresa hoy y se anunció un feriado para los festejos, dice el título de tapa de Bae Negocios hoy. Crónica, gracias mundiales. El diario Popular, gracias, dice el diario Popular, otro de los títulos de tapa. Por ejemplo, La Nación, Argentina dio todo, dice el diario La Nación. El diario Olé, título de tapa, sean eternos, subcampeones, sean eternos. Y en la tapa, Messi y Scaloni. En la tapa del diario Olé, por ejemplo, en el día de hoy. El cronista, la tapa del cronista, hoy el sueño mundialista llegó al fin. Y el gobierno pone fichas a la economía con el 2027 en la mira. Título de tapa del cronista en el día de hoy. ¿Qué más? Página 12, por ejemplo, dice, de aquí a la eternidad. Y está la foto de Messi. El página 12, título de tapa de algunos de los diarios más importantes de la República Argentina en el día de hoy. No falta la foto de los... El diario Crónica, por ejemplo, pone la foto de Messi sentado, mirando no sé dónde, mirando para cualquier... Gracias mundiales, dice el título de la tapa del diario Crónica en el día de hoy. Bueno, son los títulos de tapa y hoy, por supuesto, todo el mundo va a hablar de la selección argentina. Hoy todo el mundo vuelve al trabajo porque se terminaron las vacaciones. Los docentes, por sobre todas las cosas, los docentes que volvieron al trabajo en el día de hoy. Se terminaron las vacaciones. Y con las vacaciones también se terminaron, con las vacaciones que ya se terminaron, comienzan las paritarias también, comienzan las paritarias, y en este sentido cabe destacar que el jueves pasado hubo una primera reunión, un primer acercamiento entre el gobierno provincial y los gremios docentes. Desde ANSAFE establecen que entre los principales planteos se destacan la incorporación de una cláusula de actualización automática de los salarios. Quieren volver a la cláusula gatillo, por supuesto. La recuperación del poder adquisitivo perdido y el pago de las deudas paritarias 2023, la derogación del presentismo y del aporte solidario a las y los jubilados, el pago simultáneo de los aumentos para activos y pasivos, la urgente convocatoria a concursos y traslados, la cobertura de todos los cargos y horas cátedras vacantes, el fortalecimiento de los equipos socioeducativos de convivencia y del ESI, la defensa de la modalidad de educación manual y la apertura de la instancia técnica paritaria para abordar las distintas problemáticas del sistema educativo. Esto es lo que reclamó el gremio docente santafesino en la primera reunión paritaria el día jueves, que pasó a un cuarto intermedio para mañana, en lo que tiene que ver con la reunión paritaria. Y en este sentido también cabe destacar que, por el otro lado, en lo que se refiere a el gobierno de la provincia de Santa Fe, por el otro lado, en este sentido de la cuestión paritaria también dio a conocer su información en relación a lo que tiene que ver con esta cuestión. Ya lo vamos a contar lo que dice el gobierno de Santa Fe con respecto al tema de las paritarias que vuelven a reunirse mañana. La negociación paritaria entre el gobierno de Santa Fe y el gremio docente comenzó el jueves, dice,
con intercambio de posiciones que continuará el martes cuando el Ejecutivo prevé avanzar en la definición de la política salarial. Al término del encuentro, los funcionarios del Ministerio de Educación y Economía cerraron.

remarcaron que la negociación permanece abierta y coincidieron en que el objetivo es construir un acuerdo sobre la base de datos objetivos y la evaluación efectiva de los salarios, dice el gobierno de la provincia de Santa Fe. A propósito con lo que tiene que ver con la muerte de el fallecimiento de Rubén Rada, el presidente de la Federación Santafesina de Excombatientes, el gobierno de la provincia dispuso, luto por 48 horas. Luto por 48 horas. Bueno, esto es lo que tiene que ver con la información del orden provincial. 8 de la mañana, 15 minutos ya en la República Argentina. 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AH Servicios Informáticos nos cuenta la altura de los ríos en los distintos puertos. A esta hora de la mañana dice que Andresito en Puerto Iguazú, Andresito está a 2 metros ahora. Puerto Iguazú está a 9 metros 80, y bajamos por el río Paraná, por ejemplo, hasta Posadas. El puerto de Posadas está a 10 metros 02 centímetros. Ituzaingó, 1 metro 40, y Taibaté, 1 metro 90, y Tati, el río Paraná, 3 metros 22. Paso de la Patria, 3 metros 25, Puerto de Corrientes, 3 metros 27, Barranquera en la provincia del Chaco, 3 metros 19, Empedrado en la provincia de Corrientes, 3 metros 02, Bella Vista, Corrientes, 3 metros 37, Goya, Corrientes, 3 metros 37, en Reconquista, Puerto Reconquista en Santa Fe, 3 metros 05, en Esquina, Corrientes, 3 metros 04, San Javier en la provincia de Santa Fe, 4 metros 54 en San Javier ahora, La Paz Entre Ríos, 3,79, y nos vamos hasta Paraná, la capital de la provincia de Entre Ríos, 2,87 metros, Santa Fe, la capital de la provincia de Santa Fe, 3,11 metros. El puerto de San Lorenzo está a 3,02 metros y el puerto de Rosario a 2,81 metros el puerto de Rosario. 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La empresa provincial de la energía, con motivo de lo que fue la tormenta del sábado por la noche, empezó alguna en la zona sur, por ejemplo, donde vivo, en la zona sur, empezó a llover cerca de las 10 de la noche. 10 de la noche, algunas gotitas. Y al ratito nomás ya empezaron los truenos. Había relámpagos, sí, por supuesto, por todo lado hacia el sur. Muchos relámpagos, mucha descarga eléctrica se venía. Y al rato, ya empezó la lluvia. Y al ratito también el ruido de granizo. Era las 11 de la noche, 11 y media de la noche, cuando empezó a lluvia con granizo y viento. Bueno, provocó el viento provocó la caída de muchas ramas y algunos árboles en el casco urbano de la ciudad de Reconquista, en distintos lugares, allá en el Parque Sur de Reconquista, acá también en los distintos barrios, árboles que se cayeron, ramas que se cayeron. Y cables cortados por doquier también, debido a los fuertes de viento y a la caída de las ramas sobre los cables. Y a las 6 de la mañana del día de ayer, ya la empresa provincial de energía comenzó a emitir comunicados con respecto al sistema de energía. Claro, no había energía eléctrica en varios sectores de la ciudad y de la región también.
Así que a las 6 de la mañana decían que se estaba dando prioridad al despeje de situaciones de riego eléctrico en la vía pública, los cables cortados más que nada. Y había decían que tenemos varios distribuidores de media tensión fuera de servicio, los cuales vamos a ir reponiendo mediante se despejen las fallas sobre los mismos. Esto era a las 6 de la mañana la empresa provincial de la energía. Bueno, se daba a conocer un detalle, por ejemplo, Román Ruta 11 hasta el norte de Malabrigo, toda la cuña boscosa desde Nicanor Molina, todo fuera de servicio. El casco histórico de Abejar a Rivadavia entre San Martín y Irigoyen, aproximadamente hay una falla en la línea de media tensión, decían a las 6 de la mañana. Zona Puerto Reconquista y A009 también con falla de media tensión. La ruta 40 al oeste de Andreani también está fuera de servicio por una falla de media tensión. ¿Qué más también? La cortada, Las Ranas, Umbusal, fuera de servicio. Esto fue ayer, Esto fue ayer lo que decía la empresa provincial de la energía. Falla de la línea de media tensión. El daño de la línea de media tensión de la cortada es grave, decía a las 10 de la mañana el jefe de la empresa provincial de la energía. ¿Qué más? A las 14:23 se hizo un corte por una hora aproximadamente para sacar de unas ramas sobre la línea en la zona de Barrio Center y adyacente. Barrio Nuevo y demás barrios por la Ruta 40 están terminando de reparar los daños sobre la línea. También daban más complicada la línea de La Sarita, Nicanor Molina y toda la cuña boscosa. A las 14:24 todavía no tenían energía. Estamos reparando una fase cortada en la línea. Esta 14:30 estamos atendiendo y hemos convocado personal de otras partes de las sucursales. Va a llevar tiempo el restablecimiento de la totalidad, pero estamos trabajando en eso. Y a las 17:01, ya cuando Argentina estaba jugando, le informamos que la zona urbana de Reconquista está toda la red de media tensión en servicio normal, solamente quedan reclamos puntuales de usuarios lo que van a seguir siendo atendidos. Hasta esa hora, y ahí toda la información de la empresa provincial de la energía. Bueno, yo supongo que a esta hora todo el mundo tiene ya servicio de energía eléctrica, ¿no? Cada uno en su casa, así que se la pasó mal. Buen día, Pedro, de la Secretaría de Cultura y Educación informa que el día jueves 23 realizarán la apertura de sobres, logo, lema y mascota de la Estudiantina Olímpica de Reconquista. Ah, mirá vos, ya está en marcha la estudiantina, ya está en marcha la estudiantina, jueves 23, entonces, apertura de logo, lema y mascota, entonces, por el tema de la estudiantina. Se viene la estudiantina, agosto y septiembre es la estudiantina. 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La sede sindical en Reconquista, calle 9 de Julio, al 33. ¿Te parece si ponemos música? 8:23 de la mañana, en el Día del Amigo. Feliz Día del Amigo, feliz día para todos ustedes. Gracias por estar.

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0: 8 de la mañana, 30 minutos ya en la República Argentina. Actualizamos los datos del tiempo a esta hora de la mañana en Reconquista, en Avellaneda. En toda la región tenemos una temperatura de ¿cuánto? 12 grados, 2 décimas se mantiene. La misma temperatura que en la hora anterior. 12 grados, 2 décimas de temperatura. La humedad 96%. La presión de 1000.9 en hectopascales con vientos del sur a 10 kilómetros la hora. La visibilidad de 5 kilómetros y el pronóstico dice que la máxima de hoy va a llegar hasta los 16 grados. Para mañana martes hasta los 17 grados, para el miércoles 18 grados, el jueves 18 grados también, el viernes 21 grados, sábado 22 grados y el domingo 25 grados la temperatura, con días soleados para el fin de semana, sábado y domingo, es lo que dicen los pronósticos, que solamente son pronósticos, como siempre digo, los pronósticos son pronósticos. De hecho, por ejemplo, la lluvia del sábado a la noche, que empezó a las 10 de la noche, el pronóstico decía que iba a ser a las 3 de la mañana. De raro. Bueno, pronósticos de lluvia, ¿no? Decían que iba a llover el viernes. Después que el pronóstico decía que la lluvia va a ser el domingo. Y bueno, llovió a la noche. Hubo viento a la noche. Mucho trabajo de la Secretaría de Servicios Públicos, por ejemplo, de la Municipalidad de Reconquista, que estuvo convocando, por supuesto, a todo el personal municipal para despejar lo que tiene que ver con la vía pública y trabajando a la par con la empresa provincial de energía en distintos sectores de la ciudad para quitar ramas que estaban sobre los cables de media tensión de la ciudad de Reconquista que proveían de energía eléctrica a los distintos barrios. Por eso también algunos barrios, como dijimos recién, estaban sin energía eléctrica hasta la mañana de ayer, inclusive algunos hasta la tarde, en cuestiones particulares también. Lo que dejó la tormenta, por supuesto, y ahora hay que seguir trabajando porque hay que seguir juntando hojas, ¿no? Se veía sobre distintas calles de Reconquista anoche lo que tiene que ver con los residuos que quedaron y por supuesto hoy lunes ya con todo el personal trabajando empieza la tarea de limpieza definitiva, ¿no? Teniendo en cuenta, máxime, que la hoja se pega, va a ser difícil, ¿no? La hoja se pega con esta llovizna que persistente que tenemos. A esta hora ¿hay llovizna o no? Tengo las cortinas cerradas acá, ¿no? No sé si está llovinando a esta hora de la mañana. Bueno, se prevé para esta semana, entonces, como te decía anteriormente, para este miércoles 22 de julio, se prevé la primera movilización del cronograma, de un cronograma que estableció la CGT en relación a protestas por el sistema económico y social del gobierno nacional. La primera movilización se va a llevar a cabo este miércoles, entonces 22 de julio. La segunda movilización está prevista para el viernes 7 de agosto, que es el día de San Cayetano, patrono del trabajo, por supuesto. Y la tercera movilización no tiene todavía una fecha exacta y falta definir, por supuesto, por parte de la CGT. Hay previsto también una cuarta movilización en lo que tiene que ver con la tercera semana de agosto, posiblemente sería la cuarta movilización de la CGT que se prevé con relación a la situación social y económica en el país. Protestas contra el gobierno de Milei. Mientras tanto, te contaba, ¿no?, sobre el nuevo aumento para los senadores. En el mes de agosto cobrarán casi 12 millones de pesos los senadores de la Nación que están enganchados con los incrementos salariales que reciben los empleados de el Congreso de la Nación, que obtuvieron un 6,7% de aumento y en agosto entonces van a empezar a cobrar una suma de 11.877.000 pesos cada senador. Esto es bruto, para el bolsillo, ahí nomás. 11 millones de pesos para cada senador. Y en tanto que los diputados, un poquito más, 6 millones y monedita, 6 millones de pesos y monedita para los diputados de la Nación. ¿Y qué más tenemos? ¿Qué más tenemos para contarte? 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Esto decía el concejal Pedro José.
1: ¿Se aprobó en el Consejo al final la ordenanza?
2: Sí, en realidad lo que tenemos que tener en cuenta es que en la ciudad de Reconquista ya existía una ordenanza, una normativa que es la 4877, la cual establece un reglamento general de uso de los vehículos en la vía pública y demás. Y tenemos el Código de Faltas que también establece todas estas sanciones a quienes utilicen en sus vehículos un escape que carezca de silenciador o esté modificado o esté interceptado y genere los ruidos molestos, que no son solamente ruidos molestos, sino que son también es contaminación acústica. La verdad que en Reconquista es un gran problema. Hace muchos años fue una ola increíble, yo me acuerdo 2012, 2013, que fue terrible lo que sucedía en el centro de la ciudad con este fenómeno, donde los chicos por ahí, hasta incluso con la moto parada, aceleran y empiezan a hacer el ruido con los escapes libres. Bueno, claramente volvió a ser un fenómeno que está afectando a todos los vecinos de la ciudad. No solamente pensamos en las familias que están queriendo descansar, en las personas que les cuesta conciliar el sueño y que a las 2 de la mañana te cruza por enfrente de tu casa una moto con escape libre y no te permite continuar con tu descanso, o para aquellas familias que con chicos chiquitos incluso se quieren sentar en la plaza a disfrutar de una tarde y tienen un escape libre al lado que no les permite ni siquiera continuar una conversación. También incluso me voy más allá. Nuestros héroes de Malvinas, que hoy, que ayer y que con este mundial los tenemos tan presentes y que nos llenamos la boca cantando y que muchos chicos se llenan la boca cantando por nuestros héroes, por las Malvinas, y sin embargo son los mismos chicos que después con los escapes libres no solamente los perjudican, sino que les quitan tranquilidad a estas personas que han vivido una guerra. Y también tenemos que ir más allá a aquellas personas que padecen o que transitan una patología de autismo, que también los afecta por sobremanera, y también, ¿por qué no pensar, por supuesto, en los animales? Todo esto hizo que desde el Consejo, por iniciativa de una de las concejales, quien es Katia Pasarino, se trate un proyecto, el cual fue modificado en algunas de sus partes, pero lo que viene a hacer este proyecto es a reforzar las herramientas que le damos al Ejecutivo, al municipio, para el control de este flagelo, de este fenómeno, de esto que tanto nos molesta, dándole incluso la posibilidad de que si hay una moto estacionada y ven visualmente que tiene un escape libre, la puedan retener a esa moto. Se refuerza el tema de las sanciones, son sanciones más duras, y lo que viene como novedad también es el control y la sanción a quienes provean, es decir, comercialicen estos escapes, este tipo de escapes, y aquellos talleres que los instalen. Obviamente que sabemos que hay una realidad paralela que es las ventas online, que es las que no podemos controlar, pero bueno, lo que queremos es brindarle desde el Consejo al Ejecutivo todas las herramientas para que puedan terminar o al menos controlar o mitigar y llevar tranquilidad a los vecinos de Reconquista con respecto a todos estos ruidos, que bueno, ayer en los festejos lo que más se escuchaba era eso. Si pudimos prohibir y terminar con la pirotecnia, con esto tenemos que hacer lo mismo.
0: De toda manera, el tema de la pirotecnia no se terminó, ¿eh? El tema de la pirotecnia no se terminó, así que ayer con los festejos de sí, se escuchaba de fondo, ayer con los festejos de Argentina, ahí en la Plaza 25 de Mayo, sobre Iturraspe, había pirotecnia. ¿Te acuerdas que la semana pasada alguien había planteado el tema de que no se dejaba pirotecnia? Pero había luces o había pirotecnia, era las dos, claro, había estruendo, por lo que yo alcancé a escuchar y ver, había estruendo de pirotecnia, era sobre calle Iturraspe, la esquina de Iturraspe y Obligado, por ahí, había estruendo de pirotecnia. ¿De dónde la sacaron? Porque Reconquista pirotecnia cero, ¿de dónde la sacaron? Online. Compra online de pirotecnia a través de eso se hace, por supuesto, y es lo que decía la concejal, comprar también los escapes libres de forma online. Hay otra manera de hacer ruidoso un escape. Si vos tenés un escape homologado, el que viene con la moto, hay una manera de hacerlo ruidoso el escape pero no te voy a decir de qué manera. No te voy a decir de qué manera. No vamos a alentar a la violencia con este tema de los escapes. No, a mí no me gusta tampoco. Tengo ahí en la cuadra, tengo una persona que tiene una moto grande y que tiene un escape libre que suele pasar a cualquier hora haciendo ruido, ¿no? Haciéndose. Acá voy yo. Digo, ¿para qué? ¿Para qué? No hace falta tener un escape libre en la moto. Los ingenieros que fabrican una moto se rompen el bocho para ponerle lo que corresponde a cada moto. Pero después ustedes quieren personalizar y dicen, mire, este escape no me gusta. Pero esa moto lleva ese caño de escape porque los ingenieros decidieron que lleve ese caño de escape. ¿Para qué lo vas a modificar? El motor después no te rinde lo que tiene que rendir, no te dura lo que tiene que durar en tiempo y forma, y entonces después te quejas, no, la moto no me funciona, esta moto me duró poco, esta moto... pero bueno, si vos desobedecés a lo que los ingenieros que estudiaron para que una moto o un auto mismo... tengan determinados artefactos incorporados para su buen funcionamiento, después no te quejes. Así que bueno, el tema de los escapes libres, sanciones entonces, no solamente para quienes te encuentran la moto con un escape libre o un escape no homologado estacionada en la vía pública, la levantan y te cobraron una multa. ¿Qué? ¿Te vas a poner a pelear con los inspectores? ¿Y si vos no estás en ese momento? ¿Y si vos no estás en ese momento? Porque hubo casos en Reconquista que las motos sin patente las levantaban. Esta moto que está estacionada acá no tiene patente, ahí nomás traían la grúa, arriba la moto, al corralón. Lo mismo si detectan ahora una moto con un escape que no está homologado. Arriba la moto, a pagar la multa y a cambiar, primero le cambia el escape. ¿Qué hacen con ese tipo de escape? Después lo dejan inutilizado. lo aplastan a los escapes, lo dejan inutilizable. Y en el caso de los comercios, en el caso de los comercios también hay un monto que se establece para los comercios en cuanto a lo que se refiere con la multa. A ver. Ay, ay, ay, ¿qué pasó acá? Ahí está. El monto es importante para los empleados para los comercios, digo, que venden los escapes libres y entonces desalientan para que tengan los productos homologados para cada una de las motos que circulan en la vía pública. Lo mismo en los talleres. También van a cobrar una multa importante. De todas maneras, cabe destacar que antes de que aparezca esta ordenanza, ya la Municipalidad de Reconquista estaba trabajando con el tema de los escapes libres. Pero, claro, esto viene a reforzar lo que decía la concejal. Pero la Municipalidad ya estaba trabajando desde la Secretaría de Control Público con un decibelímetro. Se medía el ruido y, bueno, si no estaba en condiciones, venga para acá. Traiga esa moto para acá, a sacarle el escape. Ese era es el trabajo que realiza de la Municipalidad de Reconquista. Y bueno, ojalá que se termine, que se den cuenta de una vez por todas que no pueden andar. A ver cómo es el ruido del escape, Francisco. Así no se puede andar en la calle. Gusta, ¿eh? A vos te gusta eso. ¿Y qué tenemos? Bueno, Francisco, basta, porque estamos alentando nosotros a que vaya. No tiene que sonar así, Bueno, este es el trabajo que se realiza entonces del Consejo Municipal de Reconquista y desde la Municipalidad de Reconquista con respecto al tema de los escapes. En un ratito tenemos el informe de lo que fue el trabajo de la Secretaría de Control Público durante toda la semana en relación a la a los controles de tránsito que se llevaron a cabo durante la semana pasada y que dan a conocer precisamente de lunes a lunes desde la secretaria. Todavía no me llegó, todavía no lo tengo. Antes lo recibía tempranito, ahora ya desde que Peucre no está más, o está, pero no. Ahora no me llega más temprano el informe. 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Para arriba. El director de la radio está con nosotros aquí. Bienvenido al director de la radio. 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Y el álbum de la figurita, ya terminó el mundial, pero si todavía te quedaste con las ganas, 15.000 pesos el álbum y 2.500 pesos la figurita. Había alguien que pedía Portugal 11 y pagaban, le faltaba para terminar el álbum y pagaban 50.000 pesos por la figurita de creo que le faltaba Portugal 11 o algo así, y pagaba 50.000 pesos para completar el álbum, y me decían que, ¿te acuerdas que te conté también que había en Buenos Aires alguien que cambiaba una camioneta, una Toyota Hilux, cambiaba por la figurita de Messi también? Bueno, cómo se cotizan, cómo se cotizan las figuritas. El álbum del Mundial, hay que cambiarla, hay que canjearla, hay que jugarla a la figurita como hacíamos antes, jugamos a la figurita, la tapadita, como hacíamos antes. Entonces ahí te ganaba la figurita que... Y si no, bueno, sale, me das tanta figurita y te doy la difícil. 50 figuritas y te doy la difícil. Era, por ejemplo, uno de los canjes que se hacían. 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Quiero tener platita. ¿Qué hago si quiero tener plata? ¿Juego a la quiniela? ¿O hago algún trabajito extra? Un trabajito extra, por supuesto.
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0: 8 de la mañana, 53 minutos ya en la República Argentina. 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Dicen, muy lindo todo, pero pirotecnia en las canchas de fútbol, sigue habiendo estruendos cada fin de semana. En Reconquista o en Avellaneda. El rally. ¿Van a venir con escape, con silenciador? ¿O a ellos no le van a decir nada? Dice. El rally del 31 de julio, 1 y 2 de agosto, el rally en Reconquista. ¿Van a venir con silenciador? ¿O a ellos no le van a decir nada? De todas maneras, no son tan ruidosos. No son tan ruidosos. Las carreras de Fórmula 1 del noreste se corre en circuito, se corre en un autódromo. se corre en un autódromo. El que quiere ir, escucha, y el que no, no. El que quiere ir, escucha, y el que no, no. En el autódromo. Si vos tenés problema en la audición con el tema de las carreras de auto, no vayas a la carrera de auto. Así de simple. Al autódromo es otra cosa de que anden por las calles. Lo de los comercios, los comercios está mal porque se vende para uso libre, no de circulación. Bueno, la gente que habla sobre el tema de los escapes libres, entonces, así que, bueno, queda ahí. De todas maneras, la ordenanza ya está hecha, ahora falta la promulgación de la ordenanza, no sé si ya no la promulgaron, tendría que ver ahí en la municipalidad si ya está promulgada o no. Vamos a ver. Pero, bueno, está hecha la ordenanza, escape libre no en Reconquista, pirotecnia no. Alcoholemia, hay un concurso que hizo la Secretaría de Servicios Públicos por unas camisetas, ¿quién habrá ganado? Las camisetas de la Secretaría de Servicios. Vos no ganaste nada. La Secretaría de Servicios Públicos hizo un concurso de camisetas. Me olvidé, la verdad, que lo tendríamos que haber llamado a Nico para que nos cuente. A ver, el tema era alcoholemia en Reconquista. Era la pregunta en las redes sociales, en Instagram sobre todo. Alcoholemia en Reconquista. ¿Cuál es la graduación de alcoholemia en Reconquista? 01, 05, 00. ¿Cuál es la graduación de alcoholemia en Reconquista? Cero. Cero, cero. Alcoholemia en Reconquista, cero. Pirotecnia en Reconquista, cero. Escape libre en Reconquista, cero. Nos vamos, 8:56 de la mañana. Hasta mañana, ya llega Alina y llegan Diego. Ya que tu mañana, La continuidad de la programación de la radio aquí en Radio Ciudad. Chau, chau.

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0: Para Joana, que se reincorporó y que así armamos el equipo de toda la semana. ¿Qué decir? Bueno, ya habernos despertado, levantado, venir a hacer el programa, no es poca cosa, ¿eh? No nos pongamos en modo automático. Ya es una muy buena noticia.
1: Más de uno se habrá pedido el día hoy, ¿eh?
0: Pero sí, sí, pero lo cierto es que era una posibilidad.
1: Ah, o sea, claro que sí.
0: Porque si no, diríamos para qué hacemos el evento, ¿no? Debo decir que yo lo he disfrutado desde el primer minuto al evento en general, lo musical, todo ese atractivo que propuso, con cosas que uno siempre por ahí quiere mejorar. Detenernos en los que se regodean, y ya sabíamos, hay gente que está esperando, que ha alentado en contra, que ha... desde la comodidad de una silla, sentado en alguna esquina oscura de un lugar, algunos que ni arrancaron el Mundial, porque no estuvo su selección, otros que desde el odio, la bronca, fueron sembrando y ahora siguen sembrando las redes sociales. Yo me quedo con toda la entrega que viene haciendo esta selección, con las alegrías que nos han dado, con las cosas que han fallado, es la vida misma, es así. ¿Quieren que les diga la verdad? Por supuesto que me duele más por ellos, ¿eh? Me duele mucho más por ellos.
1: Por supuesto.
0: Me duele muchísimo, pero estoy feliz porque el partido contra Inglaterra había que ganarlo sí o sí. Ese era para mí, el gran triunfo. Estoy saltando de felicidad y no. Pero esta final la tomé de otra manera, la sufrí, lo sufrí al partido, pero la verdad vi, una en lo futbolístico, bueno, Fran va a ser su seguramente, ¿no? Si tiene ganas y de opinar y demás, ¿en qué estado llegó España? Estado técnico, atlético, ¿y en qué estado estuvieron nuestros muchachos? Me partió el alma ver a Tagliafico arrastrando una pierna. Además, no, parecían gladiadores en la arena. Lo de Dibu es impresionante. Después será el análisis de cada uno de los jugadores, pero la verdad, lo que ha hecho esta selección, con cosas a favor y con mucho en contra también, es majestuoso. Subcampeones. Bueno, después cada uno tiene derecho a opinar, por supuesto, ¿no?
1: Por supuesto que
0: desde
1: sí.
0: Desde la alegría, el dolor... me gustó la gente que celebró, que acompaña a la selección. Bueno, será un lo que hizo Scaloni, hay que reconocérselo.
1: Sin duda que no, sí.
0: Hay gente que cuestionaba por qué le daban la conducción de la selección en sus comienzos. Y hoy tiene a cuestas varios triunfos y varias copas.
1: Hay algo que me llama la atención y que es para rescatar, es que el segundo lugar no es mucho menos... porque muchos quisieran estar ahí, ¿no?
0: Pero lógico.
1: Hay algo que me llamó la atención, bueno, y que es portada de todos los medios del mundo, Messi parado, ofreciéndose hacia la hinchada, ¿no? Con la medalla puesta en el pecho, sí. La medalla de plata, ¿no?
0: Sí,
1: la de oro.
0: Sí.
1: Y en una parte donde los muchachos se empezaban a acercar hacia la tribuna argentina, lo veo, no sé si lo habrán visto todo, yo lo veo a Musso, el arquero, el tercer arquero de la selección,
0: sí.
1: Con la medalla en la mano, ¿no? Así enroscada, así la tira en la mano, la medalla en la mano. Uh-huh. Creo que uno de los poquitos que vi con la medalla en la mano, lo cual no me gustó mucho. Porque la medalla hay que ponérsela, hay que
0: claro
1: dejársela
0: que
1: colgada,
0: sí.
1: ¿No?
0: Claro.
1: Bueno, en un paneo que hubo así mostraron a otro, por ahí lo muestran de vuelta... y la tenía puesta, ¿no? Y al lado estaba parado el Dibu. No sé, es mi imaginación, pero digo, vino el Dibu y le habrá dicho, che, loco, ponete la medalla.
0: Ponete
1: la medalla porque muchos la quisieran tener puesta y vos la tenés en la mano como si fuera algo menor.
0: ¿Vieron que...?
1: Me parece que eso es algo para destacar y algo que hay que tener en cuenta, porque llegar hasta ahí no llega cualquiera, Argentina llegó por segunda vez, viniendo de ser campeón, no había nada que defender. Había que ser campeón de vuelta o no, pero había que ganar y no se ganó. Argentina llegó como pudo, Yo me quedé tranquilo al final porque, viste, hemos pasado finales donde terminamos pateando.

0: puteando, porque así se iba dando la hazaña o no. Pero acá llegamos y dijimos, bueno, ya está, o sea, no hay más para dar que esto. Como vos decías recién, Tagliafico con una pierna, ya no se podían hacer cambio. Los jugadores no daban más, no podían dar más de lo que tenían, más allá de la de un Messi en la cancha, que no. España fue superior, jugó mucho mejor además. Más allá de que si se equivocó Scaloni o no, y los cambios, toda la historia. Ya está. España fue superior y no sé si los cambios hubieran hecho una diferencia. Capaz que sí, capaz que no.
1: Pero sufrieron, bueno, también, ¿eh?
0: Obvio que sí.
1: Hasta lo último.
0: Sobre todo
1: y las
0: final,
1: atajadas del Dibu, te
0: sobre
1: digo,
0: todo hacia el final con un jugador menos argentino.
1: Claro, 1-0. Claro que saltan de alegría y de felicidad. Pero la verdad que la cantidad de pelota que fueron para el lado del Dibu, esto podría haber terminado.
0: Sí, por supuesto que sí. Y mucho antes.
1: De 2 cifras, te digo.
0: Y mucho antes, claro.
1: Todo sirve para la reflexión. Y vos lo mencionabas recién, qué importante es que nuestro capitán mantenga la frente en alto, llorando con la medalla, pero la medalla puesta, señores. Uh-huh. La medalla puesta, se juntan los pedazos y se rearma uno y sigue. Porque ese es el mensaje que ven los chicos también.
0: Claro.
1: ¿Qué les enseñamos a los pibes? Que ante un resultado adverso, ante esta final, ¿qué hay que hacer? ¿Romper toda patada? ¿Salir puteando? No, porque la vida continúa y después en cada cancha, en cada potrero, en la vida, acordate, pensemos en lo que hicieron estos chicos. Pensemos, pero lo que pasa que, claro, con el fervor, todavía me pone piel de gallina, con el fervor, las horas todavía, las lágrimas, la bronca, porque claro... ¿Quién no quería ganar la copa?
0: ¿Y sí?
1: Nuevamente. Pero después con el paso de las horas van a ver cómo analizándolo fríamente nos damos cuenta de lo mucho que hicieron, de la entrega que hubo, del partido ganado a Inglaterra. Por Dios, esa para mí, eso es... No tiene precio. Se nos quiebra toda la voz, estamos así, nos sentimos raros. Es lógico, son los sentimientos, pero personalmente no tengo nada que reclamarle a este equipo.
0: Pero por supuesto,
1: equipo.
0: Fíjate si no estábamos manija, hoy te lo contaba más temprano. La semana pasada quise producir una nota, arreglar una nota para ahora, para hoy lunes, con un funcionario. Y me dice, che, mirá, digo, vamos a ver si lo posponemos para la semana porque... Está dando vuelta un rumor de que el lunes podría llegar a ser feriado, asueto nacional, en el caso de que Argentina salga campeón, ¿no? Fíjate vos la manija que había a nivel nacional, a nivel gubernamental, claro, en todos los estratos. Bueno, obviamente no pasó eso, pero fíjate vos a qué nivel estábamos de locura, en el buen sentido lo digo, de que no armamos una nota hoy porque... Bueno, estaba la posibilidad de eso.
1: Estaba la posibilidad, clara, lógico, lógicamente. Bueno, los que, insisto, los que se regodean, los que disfrutan de esto y mirarán el chiringuito y todos serán felices, los españoles que tienen una copa, los que ni atravesaron el proceso y lo celebran también con los españoles. Pero bueno, veremos ahora qué pasa. Ahora los jugadores, seguramente, ¿qué viene ahora? Las vacaciones, tienen vacaciones, ¿no?
0: Y algo sí, hasta que algunos ya están arrancando.
1: ¿No hay descanso?
0: Ya vienen las ligas, ya hay algunos, bueno, por ejemplo Messi, De Paul,
1: sí,
0: algunos no vienen directamente para Argentina.
1: Pero un mes y más de Mundial y no tienen un descanso, mira vos. Bueno, viste también,
0: bueno,
1: esto para...
0: Bueno, sirve de pretemporada este,
1: sí,
0: Mundial, de última.
1: No, no, está bien, pero bueno.
0: Algunos jugarán menos minutos en sus equipos,
1: cada
0: seguramente.
1: Cada vez más exigente el fútbol, ¿no? Los torneos, las ligas, esto también hay que tenerlo en cuenta. Bueno, la verdad, por mi parte, agradecimiento total. Después los errores, las cosas, se irá aprendiendo. Se aprende de la humildad del técnico argentino, de los jugadores y del técnico español también, ¿eh?
0: Me cae muy bien de la fuente.
1: Muy sencillo, muy bien sus palabras, muy medido.
0: Lo fue desde antes incluso.
1: Sí, sí.
0: Muy amigo,
1: sí,
0: de Scaloni, sí, aparentemente, sí, sí. Así que siempre hubo palabras de elogios de él para la selección argentina. Y lo fue ahora también.
1: Bueno, reitero, por mi parte, la tristeza que tengo es por los muchachos, por el equipo. La verdad que es por ellos.
0: Sin duda,
1: más
0: sin
1: que
0: duda.
1: Nada. Y la gente acompañó y gracias porque nos dieron alegrías durante un mes o más, vienen dándonos alegrías en medio de un momento tan difícil que estamos atravesando en lo económico, en lo social. Gracias, gracias por tantas alegrías, gracias por darnos fe, gracias por acercarnos a este sentir, gracias por hacer que la celeste y blanca flamee, porque son los que hicieron que la bandera se luzca en balcones, en casa. No lo logra la política, no lo logran los funcionarios, lo han logrado ellos. Han puesto de nuevo la discusión sobre Malvinas, con un trapo pintado así rápidamente, algo medio escondido. Dicen que lo más googleado fue por la gente que sobre Malvinas.
0: Algo que pasó con esa bandera de Malvinas es que se viralizó, obviamente, esa bandera. Y esa bandera fue hecha con tinta, con la mano, con una sábana del hotel. ¿Qué hicieron algunos diseñadores? Tomaron esa imagen, la hicieron PDF, la hicieron formato imagen y se la puede bajar de algunos lugares para que vos la puedas imprimir y pegarla donde quieras o hacer la bandera vos también. Porque es una tipografía que no existe, o que no existía, mejor dicho. La han vectorizado algunos diseñadores gráficos y hoy existe oficialmente como tipografía. ¿Esto qué significa? Que es una letra que uno la puede utilizar ahora para escribir cualquier cosa. A ese punto ha llegado esa bandera de Malvinas. Fantástico.
1: Fantástico. Bueno, la cantidad de público que pudo darse cita, ¿no? Y acompañar desde allí, desde el estadio. Veía yo también, ¿no? Los españoles acompañados por su presidente, el rey, la reina y la familia. ¿Y de Argentina?
0: No, yo prefiero.
1: El pueblo, la que no, yo también.
0: Yo hubiera preferido que
1: no
0: esté.
1: Digo, yo también. Prefiero, aparte, las cosas que ha publicado y tuiteado quien dirige los destinos de la Argentina, por eso sí que da vergüenza. Eso sí que me da una vergüenza. ¡Fa! Detalle, ¡qué vergüenza que me da!
0: Detalle aparte, no quiero hablar de este.
1: Sí, lo quería decir, el tema de decir la cantidad de gente que acompañó la representación, bueno, estuvo en la gente, indudablemente, porque no había nadie en el palco.
0: ¿Vieron qué interesante la actuación de María Becerra?
1: Me encantó.
0: Yo estaba como un poquito ahí, me llamó la atención que sea ella quien cantara.
1: Me encantó, porque también
0: espectacular lo que
1: habían
0: cantó.
1: Barajado algunos medios que iba la Sole, pero la verdad que trascendió que los jugadores querían que vaya María Becerra.
0: Muy bien lo que cantó. Y además, el diseño que tenía puesto, dicen que es un diseñador argentino que está radicado en Estados Unidos, la vestimenta.
1: Preciosa.
0: Estaba muy bien, parecía una, sí. No sé, una heroína, una cosa
1: preciosa.
0: Así. Muy bien, muy
1: preciosa,
0: bien.
1: Me encanta, es una de mis favoritas. Hay que decir que María Becerra, con todo este éxito comercial que está teniendo, pero viene con una carrera, pero además ella estudia canto, se perfecciona, no es más caída de un catre, no, viene con una carrera, después te gusta o no el estilo, eso es otra cosa, pero es una piba muy, muy, muy de defender lo nuestro, me encantó ese diseño,
0: sí.
1: La celeste y blanca, todo eso fue sumando para que, bueno, parece que nuestros corazones la tiran más fuerte.
0: Bueno, queda ahora esperar que decante un poco toda la emoción y demás. Con un Lionel Scaloni que dejó entreabierta la puerta, que no sabe si sigue, además le tiene contrato que lo va a cumplir hasta diciembre. Septiembre se vienen dos fechas amistosas para la selección. Se va a empezar a ver ahí un poco también un poco la renovación, tal vez, quiénes siguen, quiénes no siguen. Recién después en febrero creo que empieza la fecha FIFA de eliminatorias. 2028 se viene la Copa América. Bueno, un montón de instancias donde de a poquito a mí me genera ilusión ya de por sí. Una de las primeras cosas que pensé y empecé a sentir, dije, pucha, bueno, ahora quiero empezar a ver a los nuevos que aparezcan, ¿no? Ver lo que estaban en el banco ahora, Nico Paz, qué sé yo, el Colo Barco, empezar a verlos a jugar, empezar a verlos jugar ya como titulares. Y empezar a ver otros, ¿no? Porque el Dibu está grande, bueno, Lionel Messi no sigue. Ver qué pasan con otros de los que están, ¿no? El CUT y qué sé yo. Pero me tengo ganas de ver jugadores nuevos también. Y ver ese proceso de cero de vuelta, ¿eh?
1: Claro.
0: Porque ya lo dijo, es difícil volver a armar un equipo como este, un grupo de personas como este, y lo decía llorando, ¿no? Y así se fue de la conferencia.
1: Desconsolado,
0: Desconsolado, totalmente.
1: Aguantó lo
0: emocionado.
1: Que pudo. Los chicos,
0: y bueno, entonces esperar y ver eso. A ver qué pasa.
1: Qué agradecida que estoy de vivir esta época. Igualmente. De haber disfrutado, de disfrutar de Lionel Messi, de estos jugadores, de esta selección.
0: Somos privilegiados.
1: Qué bendición, qué alegría que tengo de poder disfrutar de esta selección argentina. Gracias, gracias por siempre. Bueno, es así, hay que convivir con los titulares, con las redes sociales. Cuando nos fue bien, nos gustó, y cuando se dio el resultado que se dio, bueno, ahí está también, ¿no? El aprendizaje. Les digo, es caerse a la arena, juntar los pedazos y continuar.
0: Bueno, 12 grados 2 la temperatura para la ciudad de Reconquista. La humedad hacia arriba, el 97%. Ya vamos a entrar después con los detalles del clima. Ahora vamos a una pausa musical, vamos a acordar un poquito esto y volvemos ya para arrancar con todo Chaque Tu Mañana.

0: 14 grados 2 la temperatura para la ciudad de Reconquista. Vamos a entrar un poquito en los datos que brinda el Servicio Meteorológico Nacional. 97% la humedad que acompaña, cubierto con neblina, dice. La presión está en 1001.8 hectopascales, viento desde el sur a 10 kilómetros la hora, la visibilidad es de 5 kilómetros a la distancia. Se pronostica lluvias aisladas ahora para la mañana y uno mira por la ventana y bueno, está el cielo encapotado, así que es muy probable. Mayormente nublado para la tarde y para la noche nublado, puede que el sol se cuele en algún ratito de la tarde. Ahora está muy difícil para eso. Las probabilidades de precipitaciones están muy bajitas, de entre un 10 y un 40%. Pero lo cierto es que el pronóstico indica todavía algo de precipitaciones. Para mañana, también las probabilidades están entre el 10 y el 40%. Pero sí da chaparrones y lloviznas, incluso lluvias también. Para la noche, todo el día de mañana con lluvia, ¿eh? Las probabilidades son muy poquitas, pero es probable que esté completamente nublado.
1: Muy bien, hoy retomaron las clases, los chicos se terminaron las vacaciones de invierno.
0: Se notaba el movimiento ya en la calle.
1: Invernales, claro que sí, desde temprano, las blancas palomitas volviendo a las aulas. Después de 2 semanas, y claro, dormir hasta tarde, la rutina cambia. Bueno, se vuelve a rearmar las rutinas en los hogares, que tiene que ver con los chicos que van a la escuela, los docentes que retoman el trabajo. Bueno, en fin, se acomoda nuevamente. Hubiéramos querido tener un lunes distinto, y sí. Pero es el que tenemos, y siempre con la frente en alto.
0: Siempre con la frente en alto, por supuesto. Comunicado de la empresa provincial de la energía, no quiero dejar pasar esto, tiene que ver con todo lo que pasó durante el fin de la tormenta y demás, hubo algunos lugares que la pasaron feo. Recién veía unas fotos en Florencia, por ejemplo, cayeron piedras, ¿no? Hubo granizo. En Reconquista hubo algunos destrozos, algunos barrios que tuvieron más complicados que otros, hubo cortes en la zona rural también. Este comunicado de hoy dice: la EPE trabaja para reponer el servicio en el noreste provincial. Se vieron afectados los departamentos de San Javier, San Justo y General Obligado. La empresa provincial de la energía activó su plan de contingencia. La ciudad de Reconquista también se vio afectada. Lluvia, intensas ráfagas, descarga atmosférica y caída de árboles fue el resultado del fuerte temporal que azotó en la madrugada del sábado 18. El noreste de la provincia, afectando la ciudad de Reconquista y alrededores. En virtud de esto, se vio afectada la línea aérea de media tensión, afectando el 25% de la ciudad. Automáticamente, personal de la empresa provincial de la energía comenzó los trabajos para la restitución del servicio, comenzando por el despeje de situaciones de riesgo eléctrico en la vía pública. Asimismo, en paralelo, la reparación y maniobras necesarias para volver lo más rápido posible al estado previo a la tormenta. Después de unas horas de trabajo, alrededor de las 6 se restableció la mayoría de la zona afectada, quedando los barrios La Cortada, Las Ranas, Ombustal y zona rural de la ruta provincial número 40, al oeste de calle 68, cuya situación pudo normalizarse recién al mediodía. Actualmente se atienden situaciones puntuales de la ciudad, como así también área rural y la cuña boscosa, que son recepcionadas en y tomen apuntes quienes estén así afectados, estén escuchando o pueda servirle el 0800-777-444. 0800-777-444, después el 3482 420535, reitero, 3482 420535, o también WhatsApp al 3482 581015, reitero, este último es WhatsApp, 3482 581015. Por último, el comunicado dice: en relación al plan de contingencia, en virtud de las consecuencias del temporal, la EPE activó su plan de contingencia en el departamento San Javier, convocando personal de otras localidades, sumando equipamientos, generadores, movilidades y materiales para superar esta situación de emergencia en el servicio. En cuanto a la precaución, dice que la empresa solicita a la población que bajo ninguna circunstancia intente manipular cables ni instalaciones de la red eléctrica por el peligro, obviamente, que esto supone. Hasta ahí el comunicado, vamos a estar siguiendo el tema, ¿no? Hay sectores de la ciudad, de la región, que siguen afectadas, así que vamos a estar atentos a lo que la empresa provincial de la energía pueda llegar a comunicar.
1: Estamos en Radio Ciudad en el 88.1 de tu dial y hoy lunes 20 de julio, una fecha como la de hoy, pero de 1816, el Congreso de Tucumán adoptaba la bandera celeste y blanca creada por el general Manuel Belgrano como símbolo patrio de las Provincias Unidas del Río de la Plata. Lo que hubiera sido, ¿no? El Día de la Bandera, con un resultado distinto.
0: ¿Qué te parece?
1: Tremendo. Bueno, había estado por bueno el favor. Marco.
0: Sí, bueno. Sí, sí. Bueno, año 1902. Se produce el clásico rioplatense, las selecciones de Argentina y Uruguay juegan el segundo clásico rioplatense en el Estadio Albion de Montevideo, que ganó el equipo albiceleste por 6-0. Fue una suerte de revancha del primer clásico del Río de la Plata, disputado en mayo de 1901 en la misma cancha y que también ganó Argentina, esa vez por 3-2.
1: En 1937, Guglielmo Marconi fallecía en Roma a la edad de 63 años. Este ingeniero electrónico italiano, inventor de un sistema de radiotelegrafía. Guglielmo Marconi es uno de los inventores de la radio, junto con el estadounidense de origen serbo-croata Nikola Tesla, con quien mantuvo una disputa por patentes. En 1909 compartió el Premio Nobel de Física con el alemán Carl Ferdinand Braun por el desarrollo de la telegrafía inalámbrica. Guglielmo Marconi fallecía en Roma un día como hoy de 1937.
0: Algunos años antes, en el año 1923, asesinaban a Pancho Villa, uno de los líderes emblemáticos de la Revolución Mexicana, es asesinado en Hidalgo del Parral, en el estadio de Chihuahua. Tenía 45 años. Su verdadero nombre era José Doroteo Arango, conocido como el Centauro del Norte. Fue gobernador provisional de Chihuahua, repartió los terrenos de grandes haciendas entre los campesinos. En marzo de 1916, cruzó la frontera y atacó la ciudad estadounidense de Columbus en represalia por el apoyo norteamericano a su rival Venustiano Carranza. La incursión derivó en la misión del general John Pershing, que persiguió a Villa sin éxito durante un año. Tras la llegada al poder de Álvaro Obregón, tomó forma la idea de matar a Villa. Lo emboscaron cuando se dirigía a una reunión familiar y después de matarlo, le cortaron la cabeza.
1: Bueno. Año 1947, Carlos Santana nacía en el municipio mexicano de Autlán de Navarro. El guitarrista Carlos Santana, llamado en realidad Carlos Humberto Santana Aguilar, ganador de 10 premios Grammy y 3 Grammys Latinos. Ahí se le escucha su guitarra.
0: Tremendo este disco que había salido, ¿no? Con varios invitados acá sonando Maná.
1: Carlos Santana lleva vendidos más de 100 millones de discos. Es considerado uno de los mejores guitarristas de la historia. En 1966 fundó la banda Santana, pionera en fusionar la música latina con el rock. Está cumpliendo años, ¿eh? Nacía un día como hoy en 1947.

0: Año 1969, el comandante de la misión Apolo 11, Neil Armstrong, se convierte en la primera persona en pisar el suelo lunar. Estamos hablando de la llegada a la Luna, por supuesto, secundado por Edwin Buzz Aldrin. Un total de 6 misiones de la Administración Nacional de la Aeronáutica y el Espacio, estamos hablando de la NASA estadounidense, claro, llegaron a la Luna, donde 12 astronautas caminaron sobre ella. El último de ellos fue Eugene Cernan en diciembre de 1972.
1: En 1973, un 20 de julio como esta fecha, fallecía en el distrito Kowloon de Hong Kong a la edad de jóvenes 32 años el actor, escritor y maestro de artes marciales estadounidense Bruce Lee, llamado Lee Jun Fan, quien filmó 6 películas. Críticos, expertos, medios de prensa y grandes artistas marciales consideran a Lee el artista marcial más influyente de todos los tiempos. Un día como hoy, del año 73, fallecía el legendario Bruce Lee.
0: Año 1989, a la edad de 60 años, muere en Buenos Aires el actor y comediante Juan Carlos Altavista, creador del famoso personaje Minguito Tinguitela. Filmó 55 películas, entre ellas las 3 de la más popular saga de Mingo y Aníbal y Villa Cariño, Estaquearde, así se llamaba la película, pero bueno, fueron un montón de películas. Además, ¿se acuerdan que estaba en polémica en el bar también? Y tiempo después lo supo recrear, creo que muy bien, Miguel Ángel Rodríguez, que es o era su yerno, y que lo estuvo haciendo un buen tiempo a Minguito Tinguitela, no al personaje. Me acuerdo de la milonguita. ¿Te acordás de la chata que tenía el autito?
1: Sí, personaje muy, muy querible. Él siempre con su escarbadiente acá.
0: Claro. Y hablaba todo, hablaba mal, sí, entre comillas, ¿no?
1: Pero era un personaje realmente muy, muy querible.
0: Sí, sí.
1: Año 2001, Javier Saviola, el delantero, era presentado como nuevo jugador del Barcelona español, un día como hoy, donde jugó 172 partidos y convirtió 73 goles. El pase de Saviola de River Plate a Barcelona por un total de unos 43 millones de dólares es uno de los más altos pagados a un club argentino.
0: Y de un referente de River nos vamos a un referente de Boca Juniors. 2014, Juan Román Riquelme, tras su último paso por Boca Juniors, el mediocampista ofensivo Juan Román Riquelme es presentado como nuevo jugador de Argentinos Juniors, club donde había iniciado su carrera y con el que a su regreso logró el ascenso a la primera división. Riquelme jugó 18 partidos y convirtió 5 goles para el club de la Paternal. De allí un videíto que después, si lo encontrás, que era más cerca del fin de año, donde Román dice, bueno, ahora voy a comer un asado con mi familia y qué sé yo, que se usó mucho como meme, me acuerdo. Estaba bastante bueno, era interesante para compartirlo. Bueno.
1: Muy bien. Lo extrañamos a Riquelme en las canchas y lo extrañamos, no porque sea de Boca precisamente, pero bueno, hay que decirlo,
2: sí,
1: ¿no?
2: Román, gran... imagino la felicidad que tenemos.
1: Y extrañamos el asado, no, también.
2: Estamos contentos. Conseguimos lo que queríamos. Teníamos la ilusión de conseguir ascender a Argentina a primera y nada. Un beso grande al Vichy, que fue el que armó este equipo, este grupo. El que nos hizo ilusionar y nos convenció para llegar al club. Él tuvo mucho que ver junto con los dirigentes. Así que tanto a él como a todo el cuerpo técnico de él le mandamos un beso muy grande y ellos son parte de esto también, ¿no?
3: Vos que lo conocés al Vichy, seguramente está muy emocionado en este momento.
0: El Vichy, sí, Borghi.
2: A él le pasa lo mismo que me pasa a mí con Boca, ¿no? Yo amo a Boca, él ama acá a Argentino, así que seguramente que él está muy contento. Estamos agradecidos a Pipo que vino a dar una mano y bueno, nos ayudó a ascender. Así que esperemos que la gente pueda festejar.
3: Demostraste que estás en un nivel extraordinario, la gente te quiere, hiciste muchos goles, jugaste mucho. ¿Qué vas a hacer, Román? ¿Dónde vas a jugar?
2: ¿Yo? Ahora a comer asado. A tomar mate, a comer asado con amigos. Hoy vinieron toda la cancha, están muy contentos, ¿no? Yo estoy, la verdad que muy tranquilo. He tenido la suerte de devolverle a Argentino todo lo que me enseñó de chico. Creo que ahora estamos a mano, ¿no? Así que estoy agradecido al cariño que me dan.
3: ¿Qué tiene que pasar para que siga?
0: Hasta ahí la palabra de Román. No, anecdótico nomás, nada más el fragmento este. Ojalá hubiéramos podido pasar este audio en otro contexto, ¿no? Bueno, ahora estamos tranquilos, conseguimos lo que quisimos, bueno. Ahora comer asado.
1: Ahí está.
0: Vamos a comer asado igual cuando
1: se
0: pueda, ¿no?
1: A Riquelme y el asado, te decía recién, las dos cosas, en ese orden. Bueno, che, saludaron a sus amigos, ya amigos,
0: claro,
1: amigas.
0: Sí.
1: Bueno, hoy es el Día del Amigo, instituido en 1969 por el profesor de psicología y doctor en odontología argentino Enrique Febraro, con motivo de la llegada de la humanidad a la Luna. Promovió la creación del Día del Amigo mediante un millar de cartas en 7 idiomas que envió a más de 100 países. La fecha es celebrada en Argentina, Uruguay, Chile, España y Brasil. Más que nunca, el fuerte abrazo para ese amigo, amigos, esa amiga, amigas también, que por ahí, bueno, son los de la infancia, también se suman los que comienzan a recorrer el camino ya en la juventud, en la adultez, no son los mismos amigos, ¿no? Por ahí quedan los de la infancia, pero después a lo largo de la vida uno va cosechando otras amistades.
0: Por supuesto que sí, la vida es larga y a veces corta, y en esos largos, para decirlo de alguna manera, caben eternidades, y donde la amistad a veces es muy importante.
1: Claro que sí, fundamental. ¿Vamos a la música? Claro, hay canciones.
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1: Y aparecen, hay muchas canciones, ¿eh?, que hablan a la amistad. Vamos precisamente con eso, las 9:48. En Reconquista, en todo el país, estamos transmitiendo desde el 88.1 de tu dial.

0: También hay que confiar, ¿entendés? Si no hay que confiar, hay que confiar.
1: Con ustedes,
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0: Muy bien, 10 minutos de las 10 de la mañana, 12 grados 2, la temperatura se mantiene todavía. Bueno, cielo encapotado, cielo gris para este bendito norte provincial, 97% de la humedad, y así va a estar gran parte del día.
1: Muy bien, desde Rico Desarrollo Humano podemos estar al tanto y también compartir con ustedes las distintas actividades en los barrios. En esta oportunidad, la salud bucal es importante, por supuesto, para todos. En el Centro de Atención para la Familia Un Mundo Mejor, que funciona en Barrio Luján, dependiente de la Secretaría de Desarrollo Humano del municipio, compartieron una jornada de aprendizaje, prevención y cuidado junto a las familias y profesionales del CAP de Barrio Itatí. Vamos al audio, este video también lo pueden ver ustedes, lo pueden encontrar en Reco.desarrollo Humano. Vamos a ese audio.
2: Buenos días, nos encontramos en el Centro de Contención de Barrio Luján, desarrollando una actividad en el día de hoy junto con el CAP de Barrio Itatí, en el cual hemos desarrollado un taller de cuidado de la salud bucal y de higiene personal.

0: la alimentación, en cuanto al consumo de azúcar, en cuanto a la importancia del cepillado y los tiempos de los niños. Por suerte también pudimos contar con la presencia de los padres, que son quienes tienen que acompañar y ayudarnos a que los niños ya adopten esos hábitos desde muy niños. Entonces, bueno, muy agradecido a la jornada y bueno, esperamos que se haga más amplio cada vez.
1: Importantes que son estas actividades donde a través de estas reuniones, de la interacción, a través del juego también, mostrándoles a los chicos, profesionales de la odontología, quienes coordinan desde el área de desarrollo humano, mostrándoles con ejemplos, porque podemos decir, bueno, ¿cómo se crea un hábito? Y precisamente mostrando, enseñando e insistiendo con esto. Es muy importante la salud, en general, en su totalidad, pero el cepillado es fundamental y que los chicos adquieran desde edades tempranas este hábito ya es sumamente importante para el cuidado de las piezas dentarias, que después a lo largo de la vida van a descubrir lo importante que son, lo caro que son luego los implantes y demás. Bueno, gracias por a Desarrollo Humano siempre por compartir todos estos eventos en la cuenta oficial.
2: Muy bien, continuamos entonces, y la verdad que sí, importantísimo todo esto, porque nosotros lo hablamos mucho eso después, ¿no? Cuando toca ir al médico, claro, al odontólogo, bueno, ya ahí sabemos. Donde uno se da cuenta, che, pero ¿por qué no le di más bolilla
1: a eso? Y no solamente el cepillado, cuando uno se despierta, arranca el día. Tenés varios cepillados a lo largo del día, después de las comidas.
2: Después de las comidas, de la merienda, del
1: todo. Y lo algo que también destacar, ¿no? Cuando colocás la pasta en el cepillo, no me acuerdo de siendo chica de poner un medio kilo ahí, porque parece que cuanto más te limpia mejor. No, es apenas como un tamaño de una monedita. Uh-huh. Ya con eso, el cepillo y la pasta hacen su trabajo.
2: Sí, así es. Bueno, muy bien. Seguimos aprendiendo cosas también, ¿no?
1: Seguimos.
2: Eso es así.
1: Y tratando de no pensar en otras cosas.
2: Exactamente. Por eso.
1: Hay que tratar de.
2: Por eso les traigo esta información que les traigo ahora.
1: De sobrellevar el dolor.
2: Exacto. Por eso les traigo esto. Tiene que ver con el Día del Amigo, por supuesto, el Día de la Amistad. Y me interesó esta nota, que está buena, ¿no? Vamos a hablar de 5 amistades que cambiaron la historia. Así lo titula Infobae a esta nota. Y ahí en la bajada dice rock, revoluciones, gestas patrióticas, saltos tecnológicos y grandes obras literarias. Estos amigos se caracterizaron por compartir mucho más que salidas, brunch o asados de domingo. Y vamos a arrancar por esta dupla de amigos. Vamos a decirlo de esta manera. Estamos hablando de John y de Paul McCartney, por un lado, y de Mick Jagger y de Keith Richards, por el otro, que son las firmas más famosas de las canciones más populares y exitosas de los últimos tiempos. Lo que muchos no saben es que además ambas duplas creativas se llevaban muy bien entre sí. De hecho, algunos hits de los Stones del año 1963, por ejemplo, I Wanna Be Your Man, fue compuesta por Lennon y McCartney en una visita al estudio donde grababan los Stones. La rivalidad de los Beatles y de los Stones, viste que es muy conocida, es algo que creó el público más que todo, ¿no? El marketing y la prensa. Lo mismo que pasó con los Redondos y su estéreo, bueno, más o menos así, ¿no? Algo que sirve para vender. Otra evidencia de esta amistad es que durante los años de oro de ambas bandas pueden verse en Rock and Roll Circus del año 68, donde un combinado integrado por John Lennon, Keith Richards, Eric Clapton, Mitchell, bueno, algunos más, tocaron juntos en festivales y demás. Esto por un lado. Después, otra de las parejas de amistades interesantes, histórica y que tiene que ver con Argentina, tiene que ver con San Martín, por ejemplo, y con Bernardo de O'Higgins, una amistad entre ambos libertadores que nació en el año 1814, cuando San Martín llega a Mendoza para preparar al ejército que cruzaría los Andes hacia Chile, ¿no? Con O'Higgins como uno de los principales subalternos a cargo de una columna expedicionaria. Pero bueno, los unió mucho más que la guerra revolucionaria. Ambos comandantes compartieron correspondencia por el resto de sus vidas, incluso en el exilio. Otra de las parejas de amigos, súper famosa, y en este caso del ámbito literario, estamos hablando de Jorge Luis Borges y Adolfo Bioy Casares. Según Bioy Casares, la amistad entre ambos nació entre el año 1931 y 1932, durante una charla sobre

0: actualidad literaria, en la que pusieron en común algunos de sus escritos contemporáneos más admirados, como Joyce, entre otros. Poco después fundaron juntos la revista Destiempo, en la que buscaron despegarse de las clásicas corrientes costumbristas que reinaban en el país. Bueno, después hicieron un montón de cosas juntos, escribieron juntos, crearon personajes, o mejor dicho, crearon seudónimos para ellos dos juntos, ¿no? Y escribían bajo un nombre, publicaron un montón de libros juntos. Y después, en el año 2006, Bioy Casares, ya con Borges fallecido, publicó Borges, justamente un libro de 1600 páginas con conversaciones entre ambos autores, una fuente ineludible para quien quiera conocer más detalles de esta amistad. Después, otra de las amistades famosas, estamos hablando de Fidel Castro y Ernesto Che Guevara, una amistad que es sabida, ¿no?, en la historia de Cuba y de Latinoamérica, muy famosa, una placa en la calle Emperarán 49 del barrio Colonia Tabacalera en la Ciudad de México indica que en ese lugar se conocieron Fidel Castro y Ernesto Che Guevara de la Serna. Castro estaba exiliado en México tras el fallido asalto al cuartel de Moncada de 1953. En este encuentro nació una amistad de las más famosas al frente de una revolución contra el régimen de Fulgencio Batista. El cubano y el argentino se convirtieron en dos íconos de los regímenes de izquierda más famosos de la historia. Y por último, vamos a hablar muy cortito de Bill Gates y Warren Buffett. Gates y Buffett, el hombre más rico y el segundo hombre más rico de Estados Unidos respectivamente, son además mejores amigos. Se conocieron a regañadientes en el año 1991 a través de una editora del Washington Post, ya que a Gates no le interesaba charlar con un accionista de otros rubros y Buffett no entendía prácticamente nada de computación. A pesar de todo, estaba dado para que el encuentro fuera un fracaso. Este terminó siendo el inicio de una particular amistad entre Bill y Warren que todavía perdura. Bueno, y así debe haber muchísimos más en la historia de la música, de la tecnología, de varios rubros, ¿no? Así que si conoces alguna más, hacelo.
1: En la siguiente tengo nacionales, sí, bueno, tengo unas muy buenas y unas que me emocionan realmente.
0: Y si del otro lado tenés algunas para contar, que sepas, escribinos al 560149, que es el teléfono de la radio. Escribinos o contanos en un audio también. Así sumamos, ¿no? En este
1: claro
0: día
1: sí.
0: De la amistad, del día del amigo en Argentina y creo que en gran parte del mundo.
1: Bueno, después del partido de Argentina, ¿qué hiciste? ¿Te quedaste donde estabas nomás, en el bar, en la casa? Bueno, hay imágenes que recorren las redes y muestran cómo en Reconquista se le dijo gracias a la selección a pesar del frío y la llovizna. Hubo mucha gente con banderas en la Plaza Central de Reconquista. Sí, este domingo la selección argentina de fútbol no pudo redondear la hazaña, no pudo lograr otro título mundial para celebrar, pero sí hubo motivos para dar las gracias a un grupo humano que dejó muchas enseñanzas. A pesar de la llovizna y el frío, hubo multitudinarias caravanas desde los barrios al centro histórico de la ciudad, concluyendo con una emotiva juntada en la Plaza Mayor, vestida de celeste y blanco. Estoy viendo el portal Reconquista Hoy, donde vemos las fotos, los videos y los chicos, chicas y familias agradeciendo esta epopeya del Mundial por parte de nuestros gladiadores. Vamos a la pausa musical a las 10:22. ¿Cómo está el cielo? ¿Cómo está el clima?
0: Hubo lluvia. Se mantiene.
1: ¿Podemos
0: igual
1: decir que hubo lluvia anoche o llovizna nomás?
0: No, llovizna, lluvia, de todo un poco. Hubo registros interesantes en todo el norte, que a la vuelta les cuento, porque están los números, los milímetros que se dieron tanto en Reconquista como en distintos lugares de la región.
1: Vamos a la música.

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0: Y 30 minutos para las 10 de la mañana. Cómo me gusta este tema, ¿eh? Nati Peluso. Buenos Aires, creo que se llama el tema, ¿no? Sí. Bueno, algunos datos de lo que dejaron las lluvias en el norte provincial. Los datos de las precipitaciones registrados en las últimas horas muestran importantes acumulados en distintas localidades del norte de la provincia. El mayor registro corresponde a Daltoba, donde cayeron 90 milímetros, seguida por Reconquista, que registró 75 milímetros. También se destacaron Calchaquí con 52, Garabato con 50, Fortín Olmos con 48, Vera y Santa Lucía 40 milímetros cada una, y Santa Felicia 40 milímetros también. En tanto, las lluvias fueron menores en Espín, por ejemplo, con 25 milímetros, La Gallareta con 20, Margarita 18 e Intillaco apenas 4 milímetros. Lo cierto es que hubo destrozos en distintos lugares de Reconquista, ya damos cuenta antes, ¿no? Como también en distintas localidades del norte, donde la empresa provincial de la energía daba cuenta de los trabajos que se iban realizando momento a momento, ¿no? Por la caída de árboles, de torres, de cables, bueno, y bueno, eso llevó a interrupciones del servicio. También la municipalidad de Reconquista, luego del temporal registrado durante la noche del sábado, desplegó un operativo especial para atender los daños ocasionados por las intensas ráfagas de viento y las lluvias. La crónica dice, esto en el portal de noticias de la página del municipio, cuenta, ¿no?, donde durante toda la jornada del domingo y las primeras horas de este lunes todavía cuadrillas municipales siguen realizando tareas de retiro de árboles y ramas caídas, limpieza de calles, desobstrucción de desagües y distintos trabajos destinados a restablecer las condiciones de seguridad y circulación en los sectores afectados. Las intervenciones fueron coordinadas entre las áreas operativas del municipio, priorizando los puntos de mayor afectación y los reclamos recibidos por los vecinos. Por supuesto, los trabajos van a continuar en los próximos días en aquellos sectores donde aún sea necesario realizar tareas de limpieza y acondicionamiento del espacio público.
1: Y hablando de las cuadrillas municipales, de trabajadores municipales, en el sitio oficial de Instagram Citram Reconquista, con imágenes históricas y el título Citram cumplió 80 años. El Sindicato de Trabajadores Municipales de Reconquista da cuenta que comenzó sus funciones el 17 de julio de 1946, un momento del país marcado por la llegada de Juan Domingo Perón al gobierno, donde los trabajadores y sus organizaciones serían el eje de muchas políticas que buscaban mejorar la calidad de vida de los sectores populares. La primera comisión directiva del CITRAM estuvo integrada por el presidente Alejandro Romero, el secretario general Zacarías Ortiz, el secretario de actas Lisandro Pujol, el secretario de asistencia social Héctor Ernesto Gann, el tesorero Inocencio Peña, el protesorero Humberto Torterola, vocal primero Cándido Piris, vocal segundo Félix Espinosa y vocal tercero Pedro González. 80 años, ¿eh?, está cumpliendo el CITRAM, Sindicato de Trabajadores Municipales. Y mañana, bueno, mañana reunión clave, ¿eh?, del gobierno provincial con los sindicatos, por supuesto los municipales también, allí por las paritarias.
0: Volviendo un poquito sobre el tema del fin de semana en relación al temporal, estoy viendo, repasando un poco los distintos portales aquí de la región y todos dando cuenta, ¿no?, de lo que ha dejado, el destrozo que ha hecho, los vientos fuertes y demás, cortes de energía. Bueno, San Javier la pasó bastante feo también, y decía hoy más temprano, allí en Florencia, en el norte, ya junto llegando al Chaco, digo, en Florencia, hubo caída de granizos también. Así que fuerte lo que pasó en cuanto al clima por el norte de Santa Fecino, y fuerte lo que pasó también con la selección en todo el país.
1: Bueno, vamos... inevitable, ¿no? Vamos hacia, hacia esos lugares. Bueno, acá lo tengo y lo quiero compartir. Lo voy a hacer porque me parece, por lo menos le doy yo el valor de las palabras de este jugador, que es nada más y nada menos que uno de los que hoy está levantando la copa, pero que dijo esto en las últimas horas. Es muy joven él y creo que bien vale también prestar atención, ¿no? Ganar la Copa del Mundo debería haber sido el momento más feliz de mi vida, cuenta este joven jugador, pero cuando vi a Leo allí de pie después del pitido final, se me rompió el corazón. Por unos segundos olvidé que éramos rivales, solo vi al hombre que me hizo enamorarme del fútbol. Me acerqué a él porque ninguna leyenda debería abandonar un escenario así, sintiéndose sola. Este es el mismo Lionel Messi que inspiró a toda una generación a soñar, el mismo hombre cuyo nombre gritaban todos los niños mientras jugaban en la calle. Verlo con el corazón roto no fue nada fácil. Le dije gracias, no por esta noche, sino porque sin ti no sé si hoy estaría aquí. Y la imagen y el texto acompaña con la imagen del abrazo en el final de Lamine Yamal a Lionel Messi, a quien le agradece por haberlo hecho enamorar del fútbol y porque sin dudas lo reconoce Yamal y lo reconoce el mundo entero. A partir de ahora, los mundiales ya no van a ser lo mismo.
0: No, se viene una nueva era.
1: Hay una era sin Cristiano Ronaldo, sin Lionel Messi, sin estas estrellas, estos personajes que atravesaron todas las vallas, llevaron esto más allá del fútbol. Uh-huh. Así que bueno, realmente las palabras de este jovencito me sintieron porque podían haberlas dicho, podía habérsela guardado, sin embargo lo dijo y puso ahí, con el corazón en la mano, expresó este sentimiento que tenemos todos. No lo podía ver a Leo así. Hay un abrazo realmente muy sincero con las lágrimas de Lionel. Bueno, eso también quería traerlo, ¿no?
0: Bueno, muy bien, así vamos pasando esta mañana de lunes con un poco de información de acá, otro poco de información de por allá, tratando
1: de reconstruirnos.
0: De reconstruirnos mentalmente y emocionalmente, ¿no?
1: Bueno, claro. Veo, gracias a Dios, sigo estas cuentas, hay mucho agradecimiento, mucho agradecimiento por todas partes. Y después esos otros sitios de odiadores seriales, que por supuesto ni los sigo ni los veo, porque uno puede expresar las cosas de muchos modos, pero la persona odiadora serial no forma parte de...
0: No.
1: Ni de mi vista, ni de mi vida, ni de mi corazón. Así que así estamos.
0: Así estamos. En un rato nada más, tenemos nota aquí en estudio, se viene un taller de teatro para este miércoles. Entre Amigos y Teatro, así se llama. Va a estar aquí el protagonista trayéndonos toda la información, la invitación. Así que quédense en Chaque Tu Mañana.
1: ¿Sabés que tenemos también para mañana película en el cine español? Sí, teatro español, mejor
0: el teatro
1: dicho
0: español, claro.
1: El ciclo de cine en el teatro español, ya les vamos a contar. Ya nos vamos a la pausa, ¿eh? También hay unos cursos, unos talleres gratuitos muy lindos que les vamos a compartir para quienes quieran participar. Y un beso grande a toda la peña del coro Infanto Juvenil Municipal de Reconquista, que estuvo hermoso el viernes. Gracias por otra noche fantástica. Gracias a todos los que asistieron, que hicieron posible que, bueno, que se puedan recaudar los fondos para que los coreutas puedan viajar a este encuentro coral en Córdoba. Estamos en Radio Ciudad 88.1. Vamos a la pausa. Estamos en el 560146. ¿Dije bien el número?
0: Muy bien.
1: Muy bien. Menos mal. Bueno, tratamos de que funcione hoy. Uh-huh. Más que de costumbre la cabeza. Vamos a la música.

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0: 12.6 la temperatura en la ciudad de Reconquista. Se mantiene un poco ahí, ¿eh? No ha cambiado demasiado. La humedad apenas bajó un poquito, en el 94% se encuentra en este momento. La presión está en 1.002.2 hectopascales. Viento del sur a 10 kilómetros la hora. La visibilidad es de 10 kilómetros. Ha ido mejorando un poquito algunos de estos números. Sin embargo, la temperatura se mantiene en los prácticamente mismos números que la hora anterior.
1: Muy bien, y les comentaba sobre las capacitaciones, los talleres de economía social 2026 que comenzarán en breve desde el municipio a través de la Subsecretaría de Economía Social y Solidaria. Invitan a participar de la tercera ronda de los talleres de economía social 2026 que comenzará esta semana en distintas vecinales de la ciudad. Las propuestas son brindar espacios de capacitación práctica para aprender nuevos oficios, fortalecer saberes y generar herramientas que puedan convertirse en oportunidades de trabajo y producción. Por ejemplo, en la vecinal San Jerónimo, que está en calle 46 al 1646, se va a desarrollar el taller de tejido y bordado chino los días martes de 8:30 a 11 horas. Por su parte, en la vecinal noreste, en Ledesma al 465, se va a dictar el taller de pastas caseras todos los miércoles de 8:30 a 11 horas. Y por su parte, la vecinal Almafuerte, que está en Ley 1420 al 111, va a contar con dos propuestas. Taller de panificados, los miércoles desde las 8:30 horas, y el taller de pastas los jueves a partir de la misma hora. Las personas interesadas en participar podrán realizar consultas e inscribirse comunicándose al teléfono 20-76-82. Con esta nueva ronda, desde el municipio se continúa acercando capacitaciones a los barrios y promoviendo espacios de aprendizaje, encuentro y fortalecimiento. Muy bien, entonces, taller de pastas caseras, también de panificados, de tejido y bordado chino. Ya sé que uno quiere aprender, mejorar la técnica, hacerlo como una opción también de ingreso familiar o simplemente por gusto, por aprender.
0: Por supuesto que sí, siempre suma aprender algo más. Bueno,
1: hoy, gratuitos son, siempre sí, resaltamos.
0: Eso es lo más interesante también. Además del Día del Amigo, hoy el Día de la Llegada a la Luna, también es el Día Mundial del Ajedrez. Un tradicional juego de mesa, ya no, esto lo sabemos, que requiere una gran destreza y agilidad mental, considerado actualmente como una disciplina deportiva. La ONU, la Organización de las Naciones Unidas, reconoce que el ajedrez contribuye a la paz y al desarrollo. Te contamos, dice la crónica, ¿por qué se celebra el Día Mundial del Ajedrez? Esta efeméride fue proclamada, como decíamos, por la Asamblea General de las Naciones Unidas en el año 2019, no hace tanto, para conmemorar la creación de la Federación Internacional del Ajedrez, por sus siglas FIDE, en el año 1924 en la ciudad de París. Asimismo, se homenajea la contribución que este magno juego en la promoción de la educación, el desarrollo sostenible, la paz, la cooperación, la solidaridad, la inclusión social y la salud a nivel local, regional e internacional. Por otra parte, el ajedrez contribuye al logro de los objetivos de desarrollo sostenible contemplados en la Agenda 2030 para el desarrollo sostenible, fortalecimiento de la educación, de la promoción de la igualdad de género, empoderamiento de niñas, mujeres y así como la inclusión y la tolerancia y el respeto. Bueno, el lema 2026 del Día Mundial del Ajedrez para esta edición 2026, FIDE ha elegido el lema "Celebra, crea y marca la diferencia" e invita a jugadores, federaciones, clubes, escuelas y aficionados de todo el mundo a participar mediante partidas creativas en lugares inusuales o simbólicos. Así que a jugar al ajedrez por todos lados, en todos los lugares posibles, para fomentar y además para celebrar hoy el Día Mundial del Ajedrez.
1: Ahí está. Una actividad muy arraigada por acá, y como vengo diciendo, lástima que en las escuelas, por lo menos primarias públicas, solamente hasta quinto grado es cuarto y quinto grado únicamente como materia. Qué lindo que sería que la tengan hasta séptimo grado, porque es una manera de aprender estrategia, concentración, la toma de decisiones. Cuántos beneficios, ¿eh? Me encanta. Vamos a la pausa musical, luego se viene la, bueno, ya la pausa publicitaria de la hora, y después sí nos queda el rato más de radio. ¿Se fijaron los que pasan por el anfiteatro? Está colocada la rampa ya de largada para lo que es el rally. Falta todavía para esto. 31 de julio, 1 y 2 de agosto. Estimo que están haciendo, midiendo, viendo el espacio y demás, pero ya el rugir de motores se empieza a sentir en el ambiente.

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0: Muy bien, seguimos en Chaque Tu Mañana, aquí por la 88.1 Radio Ciudad. Bueno, tenemos visitas, lo anticipábamos hace un rato.
1: Así es, arrancando la semana, entonces, ¿vamos a la nota?
0: Vamos a la nota con Brian Sotelo, que nos está visitando. Él es alumno de cuarto año del Profesorado de Artes, de la carrera de teatro. Y bueno, nos traes una invitación, Brian.
2: ¿Cómo estás? Sí, bueno, buenos días a todos, hasta las dos, ¿cómo están? Gracias por recibirme. Y sí, una invitación para un taller que tengo que realizar desde la materia de taller de práctica 4, un taller autogestivo de teatro, que está destinado para preadolescencias de 11 a 14 años, para varones y mujeres, que bueno, está destinado a este rango etario, lo pensé por un sentido de que... son niños y niñas que están saliendo de la primaria y entrando a la secundaria, y me parecía sumamente importante que puedan recibir las herramientas del teatro para entrar a la secundaria con más confianza, con una desinhibición.
0: Eso
2: y
0: justamente te iba a preguntar, ¿no? ¿Cuánto suma el teatro en estas instancias? Bueno, un poquito lo estás diciendo ahí, ¿no? Pero también en otras, ¿no? Porque si por ahí van un poquito más chicos o van un poquito más grandes también... ¿cuánto suma eso el teatro?
2: Y suma bastante, porque en lo que yo me baso en el proyecto para fundamentarlo es en una de las autoras que nosotros tenemos en teatro, que es Esther Trozo, que habla de que el teatro es un vehículo de humanización que forma humanos más empáticos, más solidarios, más colaborativos, y eso es muy importante cuando vamos a entrar a un nuevo espacio para poder ambientarnos a la secundaria, o mismo por ahí si tenemos algunos conflictos en la primaria, poder resolverlos de la manera más adecuada. También da herramientas para la desinhibición, para estar más sueltos, para poder expresarte de una mejor manera, siempre buscando no la formación de actores, sino la formación de en valores, digamos. Uh-huh. Eso es lo que yo siempre fundamento y defiendo de lo que el teatro te da como herramienta, digamos.
1: Por ahí, entre los oyentes, quizás encontremos gente que no esté al tanto, que no sepa que esta es una carrera que se estudia, se forma, sí, para luego la docencia. Contanos, exacto, un poco sobre la carrera en sí.
2: Sí, justamente en las ferias de las carreras de este año, en nuestro stand aparecieron algunos chicos y me preguntaron a mí específicamente, me dijeron, ¿pero se estudia teatro? Y yo, sí, obvio que se estudia, porque no solamente estudiamos lo que son las técnicas actorales, las técnicas de producción y demás, sino también todos esos aprendizajes ambientados a la educación, ¿no? A esto de, como te decía, de buscar las herramientas de la desinhibición, de la confianza, basándonos en autores propios del teatro. Mismo también la formación del rol docente en base a lo que es lo general, ¿no? De la pedagogía, la didáctica, para poder también tener las herramientas nosotros como profesores, decir, bueno, voy a una escuela y tengo un grupo muy diverso y puedo encontrar yo mis herramientas para poder enseñarlas a ellos el teatro. Y también basándonos en esto del diseño curricular de Santa Fe, de que estas materias artísticas no buscan una formación de artistas, sino que buscan darles

0: primario, secundario, superior.
1: Y educación pública gratuita.
0: Exacto, también siempre, destacarlo. siempre.
1: Bueno, para los que dicen por ahí que a mí me gustaría algo más así para formarme, tenemos en Reconquista.
2: Tenemos el profesorado. Por supuesto que sí. Y bueno, y lo interesante es esto, ¿no? También, más allá de poder dar clases o no, después, bueno, tenemos muchos amigos, yo por lo menos tengo muchos amigos, amigas que también son parte de compañías de teatro aquí en Reconquista, las dirigen o forman parte, seguramente vos estarás en alguna o tendrás amigos en ellas, que eso es interesante también, ¿no? Porque, perdón, vos decías, el diseño curricular por ahí no está apuntado a formar artistas, ¿no? Pero es ineludible a veces confluir por esos lugares.
0: Claro, sí, obviamente. Siempre recalcamos nosotros de la carrera que más allá del trabajo en la docencia, también trabajo como esto, bueno, en este caso este es un taller gratuito, ¿no? Pero se puede dar talleres con un arancel, que ahí también ya tenés un puesto de trabajo, y de las compañías también teatrales que salen a recorrer, y un montón de casos, digamos, que sirven, digamos, el teatro para todo. Todo y para también decir que esto que por ahí muchos dicen, si estudias teatro no vas a tener trabajo y no vas a tener nada. Y no es así. Siempre hay trabajo en todos los lugares. Y
2: hay que buscarle la vuelta.
0: Hay que buscarle la vuelta, sí, exactamente, seguro, como todo.
2: Cualquier trabajo.
0: Como cualquier trabajo, exactamente.
2: Brian, contanos puntualmente sobre este taller que va a estar arrancando, ¿cuándo?
0: Y yo voy a estar ya este miércoles en el lugar para ver más o menos si cuántos van y ya ir anotándolos. Y bueno, si veo que es una cantidad considerable, ya arrancamos este miércoles. Y nada, es como decías, un taller apuntado para las preadolescencias, porque me parecía también importante que muchos talleres por ahí eran solamente para infancias, ¿no? Hasta los 10, 9 o 12 años, y por ahí arrancaban después a los 15, 14. Y dije yo, bueno, ¿por qué no puedo poner yo algo en el medio, digamos, como para trabajarlos? También en la fundamentación de este proyecto me baso mucho en lo que es la parte psicológica de los estudiantes, de ver, bueno, por qué esto con esto en la parte teatral y por qué esto con esto en la parte psicológica, ¿no? Uh-huh. De todo lo que recaudo de la misma formación de la carrera.
1: ¿Dónde va a tener lugar este taller? ¿En qué horarios? ¿Y cómo se ponen en contacto con vos?
0: Sí, lo voy a realizar en el salón de la capilla que está en calle Colón al 1102, esquina Olesio. Es una capilla que quiere fomentar la circulación de su salón, digamos.
2: Así barrio del Almafuertes, ¿no?
0: Creo que sí, estábamos en discusión si era barrio Almafuertes o barrio Fraternidad, por ahí me solían decir también, por eso, porque también me dijeron que la capilla la conocen como capilla Fraternidad y yo no sé, porque como claro. Yo no sé.
1: Bueno, lo mencionamos así, claro, para entonces la
0: Colón,
1: gente se...
0: Colón y Olesio, yo bien. Voy a estar ahí. Son los miércoles con una duración de 2 meses a las 6:30, totalmente gratuito. Y bueno, para ponerse en contacto conmigo tienen el número al 3483-638298, que es mi número personal, así que ahí me pueden escribir, llamar y yo le voy a estar dando más información para que también anotarlos.
2: Si no acercarse a la capilla.
0: Si no acercarse a la capilla, yo por ahí más lo llevo al teléfono, porque yo los horarios de la capilla por ahí no los conozco, si es que hay alguien, si es que no hay nadie.
1: Reitera tu número y con el prefijo que no es 3482.
0: No, para es que... 3483-638298, característica de la ciudad de Vera.
1: Muy bien, qué linda invitación, ¿eh?
2: Está buena.
1: Nos encanta poder canalizar esto y compartirles también esto de acercarnos al mundo del teatro, algo que tiene tanto tiempo y que, bueno, va a permitir con este taller ahondar también en... quizás de allí surjan también los futuros estudiantes de teatro. Actores, actrices.
0: Actrices también, participantes de lo que es la estudiantina, porque también la estudiantina...
2: Claro, sirve como base también
0: como
2: para
0: base
2: después,
0: para
2: ¿no?
0: Eso, exactamente. Y
1: qué
0: sí,
1: buen dato ese, tengan en cuenta.
0: Buscar también la... ¿Cómo se dice? Como vos decías, de que es ineludible que se formen también grandes actores y actrices y salgan de ahí también. Y sí, porque también es cuestión de trabajar los valores, pero también se trabajan técnicas teatrales, así que también les va a servir un montón.
1: Y para los que quieren ingresar en la carrera también te pueden hacer esas preguntas para ver cómo es el inicio y demás. Muy grata tu visita.
0: Gracias.
1: Te agradecemos.
0: Gracias a ustedes
1: muchísimo.
0: Por recibirme.
2: Bueno, pasó por acá entonces Brian Sotelo, estudiante del profesorado de arte de teatro, trayéndonos esta invitación, taller de teatro entre amigos y teatro.
1: Me encanta.

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0: horas 31 minutos. Qué emotivo todo el público en el estadio. La gente siguió cantando y siguió alentando a la selección. Esto por un lado, No existe nada igual, realmente. Por otro lado, si hablamos de odiadores seriales, no sé si vieron ustedes, Fran, Diego, el entretiempo en el que cantó, por ejemplo, Justin Bieber, que entró con su guitarra, hizo una canción acústica, él solo a guitarra, el estadio totalmente callado, escuchándolo, y también lo critican, porque esperaban que entre con bailarina, fuegos de artificio, cosas que daban vueltas en el aire. Él entró con su guitarrita, interpretó una canción, también le llueven críticas. Es decir, el odio, el desprecio, las broncas están ahí a flor de piel. Las redes sociales hay que tener muy en claro, digamos, qué es lo que se ve ahí. Hay de todo. Después, por otro lado, estoy viendo un exjugador, un brasileño, celebrando a rabiar lo del triunfo de España. Y digo, ¿qué celebran? Ronaldo y Ronaldinho entraron. Decí que Madonna los invitó a entrar con el autito ahí, porque si no, no figuran en esta final. Digo, fíjense, ¿no? Los niveles, en vez de decir, bueno, qué alegría que un equipo de Sudamérica haya llegado. No. Se tiró al piso, revoleando en el hotel, no sé ni quién es, ahora lo voy a buscar, pero bueno. ¿Cómo se llama? Ah, claro, Richarlison. Bueno, reitero, que agradezca que Madonna invitó a Ronaldo y Ronaldinho a que entren un rato ahí con el carrito ese que fueron bailando. Realmente, viste, hay cosas que no.
1: Ha despertado muchísima envidia la selección argentina de un tiempo a esta parte, alimentado desde distintos lugares, ¿no? Por distintos motivos. Más allá de eso, estaba mirando algunos portales, algunas tapas de diarios de distintos lugares del mundo, puntualmente de aquellos países que fueron sus selecciones eliminadas por Argentina. Por ejemplo, el The Guardian, que es inglés, el Sport, medio español, que en este caso del equipo campeón, el medio suizo, un medio suizo también, que habla de España es campeona del mundo, la destructividad de Argentina es castigada, dice el título. Después otro, un medio español, por ejemplo, Sport, que alimentaron bastante el odio antes de la final. Dice, la prensa mundial coincide. La prensa mundial coincide, dice. El fútbol ganó a la delincuencia argentina. Eso es inentendible, por ejemplo, ¿no? Después...
0: ¿Quién puso ese... Perdón, ¿quién? ¿Qué medio?
1: El medio Sport de España.
0: De España.
1: Después, el medio inglés, The Guardian, muy conocido. Dice, el cuento de hadas de Messi en el mundial termina con una lamentable Argentina como villana final. Esto también, como villana final... Están tratando de construir una historia que no tiene sentido en ningún lado, del lado que se lo mire, ¿no? Bueno, después hablan de decepción, bueno, está bien, hay cosas que tienen sentido. Por ejemplo, el Daily Mail, también medio conocido inglés, dice Argentina sin dientes, es el primer equipo en la historia en no registrar ni un solo tiro a puerta en los 90 minutos. Y eso está bien, está claro, fue así. Y se centran, esto es un buen título, ¿no?, para pegarle a Argentina en todo caso. Es lo que pasó.
0: Claro.
1: ¿No? Y duele leerlo también, ¿no?
0: Pero además, por ejemplo, medios ingleses hablen de delincuencia, hablen de ladrones, cuando ellos históricamente usurpan tierra, roban soberanía. Es una cosa,
1: El diario Marca Español, por ejemplo, dice el antifútbol llamado Leandro Paredes, ¿no? Porque, bueno, perdió la cabeza, fue sancionado aparentemente después. El Telegraph, también inglés, dice fútbol 1, criminales 0.
0: ¿El fútbol inglés?
1: Exacto.
0: No tiene cara.
1: Periodismo inglés.
0: Periodismo inglés, exacto.
1: Periodismo deportivo
0: inglés. Pero bueno.
1: Sí, no. Está
0: realmente.
1: Claro, no de dónde viene, pero es fantástico, loco, cómo se dan las cosas, ¿no? Cómo se alimentan de un lado, del otro.
0: Cómo muestran la hilacha para hacerlo, claro. Más. Esta reflexión que publicó Pedro Rosenblatt, y me quisiera compartirla con ustedes, dice, festejan los españoles y con ellos festejan también los ingleses. Varios mexicanos, chilenos, franceses, portugueses, hincharon por Cabo Verde, por Egipto, por Suiza, por Inglaterra. deseaban profundamente nuestra derrota, nuestra rendición. Hay algo en la irreverencia argentina que no toleran, no soportan, no pueden aceptar. Lloraron y se quejaron durante todo el Mundial. Dijeron que nuestro país, sin moneda ni recursos, había comprado el torneo. ¡Qué Infantino, que la FIFA, que Trump! Nuestra rebeldía los irrita, los enerva, los enfrenta a sus propias cobardías. Nos llaman cancheros, tramposos, sucios, y a nosotros nos encanta, nos infla el pecho, porque de los últimos 12 mundiales jugamos 6 finales, porque los mejores de toda la historia nacieron acá, porque desde el sur del mundo hay un pueblo que batalla, celebra, corre y juega como nadie en el planeta. Ser argentino es la mayor alegría que tenemos, la única que nos queda. Contra todo y contra todos, con la frente en alto, con Messi y Maradona, con este orgullo que nos hace gritar ¡vamos Argentina todavía! Y solo nosotros sabemos lo que ese todavía significa. Fue un viaje hermoso, hasta acá llegó. Bueno, es una de las reflexiones, pero cuando leamos algo y con la tristeza que nos invade, miremos bien quién publica, desde dónde. Realmente nos llama la reflexión todo esto.
1: Hay algo que también llama la reflexión y tiene que ver con una publicación del diario Olé que muestra una imagen en su portal de Instagram con imagen dividida y dice ceremonia de apertura y ceremonia de cierre, ¿no? Y en las dos está Shakira, ¿no? Está la Shakira de la ceremonia de apertura y la de la ceremonia de clausura. Y vos mirá y no son la misma persona. O parece que no es la misma persona. Porque en la primera estaba con anteojos oscuros. Hubo ahí como una cuestión de misterio de que si era o no era. Bueno, y ahora apareció siendo toda ella Shakira. Con su esplendor y con su cara al aire, ¿no? Pero bueno, es un poco gracioso también como para distraerse del mal trago.
0: Como dicen algunos comentaristas, la que más mundiales tuvo es Shakira al final, ¿eh? La que más mundiales tiene. Bueno, ¿qué más? No dijiste nada, Fran. Cada uno procesa, lleva por la procesión por dentro, dicen. Pero bueno, más allá de todo, voy distinguiendo y voy diferenciando, ¿no? Todos tenemos nuestras opiniones, pero la mala leche y el odio serial son intolerantes, insoportables, digamos. Vos podés decir, podés festejar, pero la mala leche y el odio son cosas que no entran en mi vida. Y leer de medios ingleses hablando de delincuencia. Che, qué cara dura que son, por favor. No solamente tienen que devolver las Malvinas, tienen que devolverles tierras a otros países, joyas, artes en sus distintas formas a distintos países, a distintas realmente. ¿Qué tema de reflexión, vuelvo a decirlo? Y también para charlar en otro momento que estemos más tranquilos, ¿no? Porque obviamente este lunes no es fácil, no van a ser fáciles los siguientes días, que nos sirva también este ejemplo de resiliencia de nuestro equipo argentino, nuestra selección.
1: 37 minutos de las 11 de la mañana, vamos a la pausa musical.
0: Sí, cómo no.
1: Estamos en la recta final de este Chaque de Lunes.

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0: Muy bien, ya en la recta final de este Chaque tu mañana de lunes, 20 de julio, 15 grados la temperatura para la ciudad de Reconquista. La máxima que se espera para hoy es de 17. La humedad está alta, también 96, 1002.6 hectopascales la presión. Viento del sudoeste, 10 kilómetros por hora. Bueno, mañana se esperan lluvias, bastantes probabilidades para el martes de lluvias aisladas, más menos milímetros, pero en definitiva el cielo va a seguir así encapotado y es muy probable que mañana tengamos precipitaciones en Reconquista.
1: Muy bien, nos vamos, pero lo tengo acá anotadito y se me había pasado con lunes de pasión, un lunes distinto, ¿no? No era el que soñábamos, pero bueno. Fíjate, Fran, que tenemos ahí en el grupo del programa esto que tiene que ver con un nuevo espacio para crecer y compartir en la Quinta de las Aves, desde la Secretaría de Desarrollo Humano. Este espacio, este encuentro con entrega de certificados dura segundos. Vamos a esto que también ocurrió en este sector de Reconquista. Sí, cómo no. Esto tiene que ver con la entrega de certificados a mujeres del barrio San Francisco de Asís. Vamos a eso.
2: Quiero agradecer a la Quinta por el apoyo, la enseñanza, el amor que nos brindan a nuestros hijos y que siga creciendo.
3: Estamos celebrando la apertura del nuevo salón en el Centro de Contención La Quinta de las Aves en barrio San Francisco. Este nuevo salón es una nueva oportunidad para las mamás, para los jóvenes, donde este espacio va a estar disponible para toda la comunidad, ¿sí? Esa es la gran importancia, que no solo este centro de contención que trabaja con las infancias y con las juventudes, sino que también ahora también estamos, como siempre, pensando en todo, pensamos también en las familias.
4: Y quiero que siga creciendo, que haya más oportunidades para nosotros como para los chicos. Estoy muy agradecida por el acompañamiento hacia los chicos y hacia nosotros. Nosotros lo sentimos como en casa, una familia más para nosotros, son todos ustedes.
1: Un espacio para niños, jóvenes y las familias también en zonas más vulnerables, un espacio de capacitaciones, de aprendizaje, de contención. Allí también estuvo la licenciada María de Maggio al frente de Desarrollo Humano y Educación. Bueno, las pequeñas cositas que se van transformando en más grandes y distintos sectores de nuestra comunidad que también tienen estos nuevos espacios. Nos vamos.
0: Nos vamos. 4 minutos para las 12 del mediodía. Bueno, será hasta mañana, gente querida, desde las 9, con más Chaque tu mañana. Alina Menghini, Francisco Reinoldi,
1: gracias. Diego Planicic, gracias.
0: Gracias por esta jornada.
1: A Joana también, que está siempre
0: también
1: asistiendo.
0: Joa, también, también. Nos encontramos mañana.
1: Así es. Vamos, a abrazarnos con los que más queremos, a comer algo rico,
0: tengan
1: a
0: abrigarnos, un gran día del amigo, ¿eh?
1: Claro que sí, a disfrutar del día de los amigos. Y el encuentro mañana desde las 9 en Chaque tu mañana, Radio Ciudad 88.1. Gracias.

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0: Bueno, hola, hola, hola a todos, ¿cómo andan? Muy pero muy buenas tardes. Sean bienvenidos, estamos arrancando una nueva semana del mes de julio, la última semana de julio, o la anteúltima, sí, la anteúltima, porque quedan un par de días más todavía. Bueno, después de un postmundial, ¿no? Después de una Copa del Mundo, ya volvimos a Ciudad Deportiva normalmente. Se ha terminado una etapa muy, muy linda para la radio en cierto sentido, ¿no? Porque vivimos una experiencia única, algo que por ahí no pensábamos el vivirlo, el vivir un mundial acá y con toda la adrenalina. Al menos en mi punto de vista, yo no pensaba que Argentina iba a llegar nuevamente a una final del mundo, porque no lo veía de esa manera. Cuando arrancó el mundial Argentina, no pensé que iba a llegar a la final. Yo creo que iba a ser mucho salir campeones del mundo. Iba a ser demasiado. Bien merecido por España, porque hizo un excelente mundial. Por algo son campeones del mundo. Recibieron tan solo un gol en la Copa del Mundo. Eso refleja también la buena defensa que tuvo España en esta Copa del Mundo. Y bueno, Argentina ha llegado a la final. Ha llegado a la final. Ya le voy a preguntar a los chicos, pero para mí duele menos que la del 2014. ¿Pero por qué duele menos? Porque en el 2014 no veníamos ganando nada. La selección venía de perder finales, de perder. Después del 2014 llegamos a 3 finales seguidas y perdimos las 3. Eso sí fue doloroso, pero yo creo que esta tiene por ahí algo diferente en el sentido de que ya veníamos acostumbrados a ganar y que iba a llegar ese momento que íbamos a perder. Y las calles se llenaron, las calles estaban repletas, el obelisco hasta la 1, 2 de la mañana. La verdad que mucha gente en las calles igual. Tiene algo en especial porque Argentina venía de jugar Scaloni asumido en 2019. Y ya perdió en unas semifinales. Pero después todas las finales que había jugado las había ganado todas. O sea, no fue un gran mal desempeño de él. Y yo creo que por eso se vive de otra manera. Juanse, ¿cómo andamos? Buenas tardes.
1: Hola Pedro, buenas tardes. Hola Lucy. Bueno, día gris. Bueno, acá por lo menos en Reconquista. Frío, ya salió fresquito el tema. Pero sí, a ver, con respecto al partido de ayer. Yo creo que la gente salió a festejar más que por el segundo puesto, por Messi, creo yo, porque bueno, fue el último mundial, el último partido, al menos eso pensamos de manera oficial, del último jugador que unió a 47 millones de argentinos después de 2021, que ganó la Copa América. Hasta ahora creo que todos teníamos esa unión por él, y fue él, creo que hasta que salga un nuevo jugador así, no como Messi, pero un nuevo jugador con características similares, yo creo que él va a ser el último hasta ahora que pueda generar esas sensaciones, que genere tanto como lo hace él, no solamente en Argentina sino a nivel mundial, ya sea buenas sensaciones, malas sensaciones, pero todos están pendientes a él. Y todos están pendientes a que Argentina caiga. Ayer cayó. Pero cayó como guerreros que fueron durante todo el Mundial contra una gran selección como era la selección española. Como vos bien dijiste, Pedro, convirtiendo un solo gol. Que le hicieron un solo gol en todos los partidos que disputó. Y ante un esquema táctico del técnico de La Fuente que lo superó al de Scaloni, no está mal reconocerlo, lo superó, y por eso España salió campeón del mundo. Pero Argentina hizo un mundial que yo no recuerdo haberlo vivido en otro. En 2022 lo vivimos con mucho nerviosismo.
0: Estábamos como más confiados en 2022.
1: En 2022 estábamos porque confiados que íbamos a ganar.
0: El equipo te transmitía eso.
1: Ahora lo veníamos a defender.
0: Sí.
1: Pero había algún que otro bache en el camino hasta la final. Y dijimos, bueno, y acá que sea lo que sea. Yo creo que después del partido en semifinales contra Inglaterra, yo creo que la gente dijo que sea lo que sea contra España. Y eso es lo que fue. Argentina salió segunda, no hay nada para reprochar y ahí estarían volviendo los jugadores.
0: Así es, bueno, vuelven 17 de los 26, hay 9 que no vuelven, pero bueno, es más que entendible, ninguno de los jugadores quiso dar la palabra. Después vamos a escuchar la conferencia de Scaloni que nos partió el alma a todos. Nunca lo habíamos visto llorar a Scaloni. Él dijo, me lloré todo en el vestuario, pero parece que no, que le quedó un poco más. Así que bueno, vamos a ir a escuchar también un poco el testimonio de él. Lucy Rafín, Lucy, ¿cómo andás? Buenas tardes.
2: Buenas tardes. Y bueno, yo creo que la mayoría estamos como medio cara larga, ¿no? Pero sí, como decías vos, no duele de la misma forma que en 2014. Y eso que en 2014 éramos chicos y era otra la perspectiva que teníamos, dolió un montón. Esta vez, como decía Juanse, fuimos a defender el título más que a ganarlo. Y bueno, llegamos a la final, que no es poca cosa. Y nada, obvio que duele, y duele por Messi, más que nada, esa es la cuestión. Y por el equipo en general, por Scaloni, que fue el que nos hizo ganar todo, por Tagliafico, que dejó la rodilla dentro de la cancha.
1: Bueno, este es el último mundial de Otamendi.
2: Sí.
1: Como dijo él ya previo al mundial, justamente.
2: Como decíamos hace unos programas atrás, es el mundial de las despedidas, de los grandes, de los ídolos. Entonces también tenía otro
1: condimento.
2: Otro condimento, sí.
0: Claro, se cierra lo que fue una generación para muchos, ¿no?
2: Sí, sí. Y bueno, y Messi ya había dejado en claro hace unos partidos
0: iba
2: atrás
0: a ser el último mundial.
2: Que sí, que este ya era el último. Y duele.
0: ¿Quedará algún partido más? ¿Ay? ¿Alguna eliminatoria, algo?
2: Eliminatoria.
0: Messi
2: creo
0: no habló nada, Messi, todavía.
2: Yo creo que va a estirar hasta algún próximo partido. Y no se va a ir con este último,
0: claro,
2: gustito. Yo creo amargo,
0: que,
2: digamos.
0: Creo que en septiembre Argentina juega 2 amistosos. Creo que ahí Messi quiere retirarse en Argentina.
1: ¿Estamos lejos de...?
0: Quiero creer que quiere retirarse en Argentina.
1: ¿De alguna Copa América?
0: Sí, estamos
2: 2028.
0: Lejos. Sí. Estamos lejos.
2: Pero sí, como decía Juanse, nada que reprochar. Merecido lo de España también. Y lo nuestro queda agradecer nomás. Porque
0: claro,
2: nos sacaron muchas alegrías. Y bueno, y estar en una final del mundo no es poca cosa. Ya habiendo ganado Copa América, Copa del Mundo, no. Y teniendo al mejor jugador del mundo también. ¿Qué más se puede pedir? Claro.
1: Recordemos que Argentina participó 3 de las últimas 4 finales del mundo.
0: Sí.
1: Que
0: sí,
1: la única que no participó fue en 2018, que fueron 2 europeos.
0: Que quedamos fuera en octavos. Con Francia, por la mínima.
1: 4-3.
0: Quedan 2. Y no era la mejor selección argentina tampoco.
2: No. Algo. Entonces, para remarcar de lo que fue la final de ayer.
0: Sí.
2: Fue una final en español.
0: Claro, donde España fue totalmente superior.
2: Sí, pero más allá de eso, fue una final en español, en un país en el que se prohibió el español.
1: Claro.
2: Se prohibió durante toda la Copa América y terminaron jugando 2 españoles.
0: Así es, exactamente. Bueno, nosotros vamos a ir buscando a ver si tenemos la conferencia de Lionel Scaloni para ir cerrando con lo que fue la derrota de la selección argentina. La verdad, un orgullo de todas las maneras. Obviamente el trago amargo de que uno siempre quiere ganar, ¿no? A nadie le gusta perder, eso es más que obvio. Pero bueno, nada que reprocharle al seleccionado nacional. Y si hay algo que se destaca también, es que ninguno de los jugadores se sacó la medalla. Ninguno de los jugadores se sacó la medalla. Yo creo que Messi marca el ejemplo en la selección argentina.
2: Enzo Fernández se sacó la medalla.
0: Lo que por ahí estuvo mal es darle la espalda a España, ¿no? Cuando recibieron la copa. España hizo el pasillo, todo Argentina. Pero bueno, algo. Obviamente los jugadores dolidos, ninguno quiso dar conferencia de prensa. Todos se subieron directamente al colectivo. Habló Lionel Scaloni solamente, ¿sí? En la conferencia. Dijo que todavía no habló con Messi por su futuro. También habló de qué es lo que va a pasar con Scaloni, ¿no? ¿Qué pasará con Lionel Scaloni? ¿Seguirá o no seguirá en la selección argentina? Vence su contrato en diciembre. Dijo que lo va a pensar, que todavía no habló sobre eso. Pero bueno, así es el fútbol. Hay que ganar, hay que saber perder. Nosotros estábamos totalmente... Veníamos dulce, veníamos ganando todo. Obviamente no conocíamos lo que era la derrota, ¿no? Cuando me digan, cuando tengamos la conferencia, vamos a escucharla.
1: Bueno, y después, bueno, Paredes, yo creo que fue uno de los jugadores que, si bien, como dijo Lucy Tagliafico, dejó la vía, dejó la rodilla, que fue uno de los que nos representó también. Paredes fue otro de que haya representado también. Y en el finalizando el partido, bueno, finalizando no, terminó el partido. Y bueno, vieron que hubo un cruce contra Gavi, el jugador del Barcelona. Paredes no saltó por saltar. El jugador del Barcelona lo provocó. Y dice que supuestamente le había hecho una pregunta, pero la pregunta que le hizo fue una media fuerte. Que dice, ¿qué pasó que Infantino no le contestó el teléfono?
0: No, y después sí, después se vio...
1: Ganó el fútbol, le dijo.
0: Después se dio a conocer, dijo él. Después se dio a conocer un video también donde también habla con Rodri y Laporte y le dice que estuvo mal lo que hicieron.
2: Que estuvieron llorando toda la semana, claro, le dijo.
0: Por el arbitraje.
1: Recordemos, ¿sí?, que Otamendi, Laporte y Rodri fueron compañeros en el City.
0: Sí. Y pero ¿qué hice yo? Le decía a Rodri. No, vos tenés que ser un poco más respetuoso, le decía Otamendi. Pero bueno, son cosas que dejó la final. Le mandamos un saludo, que la gente nos comente en YouTube cómo vivieron la final, cómo destaca el Mundial de la Selección Argentina en esta Copa del Mundo. Es para mí totalmente sorpresivo lo que fue el Mundial. Porque es verdad, es mejor perder una final contra España que haberse quedado eliminado con Cabo Verde en los 16avos. Sí, es que la verdad, iba a doler más perder con Cabo Verde en 16avos que perder con España en la final. Yo creo que Argentina ganando a Inglaterra ya está. O sea, ya estábamos con eso.
2: Esa es lo que decíamos la otra vez, que fue una final adelantada. Claro. También la de Argentina-Inglaterra.
0: Exactamente. Bueno, le mandamos un saludo a Robert, que está del otro lado, siempre escuchando, mirando el programa. Y él dice, gran aprendizaje nos deja este Mundial, dijo.
1: Sí.
0: Así que bueno. ¿Tenemos la conferencia? ¿Tenemos para compartir? Esto decía Lionel Scaloni luego de que Argentina pierda la Copa del Mundo.
3: Presidente, yo más o menos tengo una idea de lo que quiero hacer, cumpliré el contrato y después veo. La verdad que siento la necesidad también de pensar, porque ya no sé si va a poder hacer algo tan grande como esto, y a lo mejor, bueno, habría que verlo. Yo al presidente le estoy agradecido por haberme dado la oportunidad esta, de estar en el lugar

0: de estar en el lugar que estoy, es el lugar soñado para todos. Hemos intentado hasta el último momento dar el máximo como cuerpo técnico, los jugadores, y creo que es justo que me pueda tomar este tiempo y pensarlo. Este lugar es maravilloso, maravilloso. Es un lugar soñado que en mi vida pensé que, a ver si paro, bueno, no soy capaz. En mi vida pensé que pensamos todos los chicos del cuerpo técnico estar en ese lugar. Entonces, para seguir se necesitan un montón de cosas, sobre todo volver a resetearse, volver a formar un grupo como este. Que difícilmente se vuelve a formar y me duele el alma, lo siento.
1: Ahí estábamos, bueno, totalmente, ¿no? Emocionante, escuchar a Scaloni así, la verdad que es increíble.
2: Te pone
1: Y aparte, él dejó algo bien claro también, ya cerrando esto de la selección, porque tenemos muchas cosas de las cuales hablar. Hay mucha actividad local también. Él dijo, ¿cómo le haces entender a la gente que saliste segundo? O sea, ¿cómo le haces entender a la gente? Y es verdad, porque es difícil. Y uno dice, miraba ayer en la tele, ¿no? Y decía, ¿cuánta gente, no? Y miran, deben mirar a otro país y dicen, ¿cómo puedes festejar un segundo puesto? Porque es lo que muchos se preguntan, ¿cómo van a festejar un segundo puesto? Pero es mucho más que un segundo puesto, por todo lo que vivió Argentina, ¿no?
3: Es un agradecimiento, en realidad. Lo que la gente demuestra en las calles o mismo en la cancha. Ayer se veía que los jugadores miraban a la tribuna llorando porque el público seguía cantando igual. Entonces es un agradecimiento hacia lo que nos dio esta selección. Y
1: claro,
3: también, bueno, fue contundente Scaloni con cumplo mi contrato y después veo.
1: Yo creo que no va a seguir más Scaloni.
3: No, me parece que es el fin de una era.
1: Yo creo que sí, que ya tiene que hacer un paso al costado. Ya logró mucho con la selección argentina. Así que bueno.
2: Irse bien, digamos.
1: Sí,
3: sí, sí, tal cual.
1: Exactamente. Vamos a ver qué es lo que va a pasar. Y si hablamos de futuro, ¿quién piensan ustedes que podría ser como el nuevo jugador estrella acá en Argentina?
2: Yo técnico.
1: No, un jugador. Yo hoy lo pienso a Nico Páez, por ejemplo, qué sé yo.
3: Pero es muy temprano, es muy lejano.
2: Muy gallego todavía.
1: Pero si hay que pensar en algún jugador joven. Él lo dijo después del partido.
2: Sí.
1: Vamos a dejarlo todo el mundial que viene para traer la Copa Argentina. Sí. Y eso es lo que necesitamos también un poco.
3: Es,
1: ¿no?,
3: muy difícil y se lo ve muy lejano también, ¿eh? Claro. Es una sucesión complicada, es un peso muy grande.
2: El que agarre las 10 en los próximos partidos, yo creo que se le va a complicar.
1: Sí,
3: pesa mucho.
2: Pesa mucho las 10 en la Argentina. No solamente por Messi, digo yo, ¿no?
3: Pero, no, obvio.
2: Pero por los que estaban antes.
1: Y yo no sé
2: Maradona,
1: si...
3: historia muy
2: Kempes.
1: Yo no sé si vamos a tardar tanto en llegar a una final. Pero sé que va a ser muy difícil.
2: Yo creo que todavía no.
1: Sin Messi va a costar un montón llegar a una final. Sí. No sé si pasen 32 años, 26 años. Pero de que va a tardar un montón.
3: Sí.
2: Yo creo que aún no salió ese jugador.
1: Exactamente. Bueno, vamos a ver qué es lo que pasa. Bueno, ya cerrando el ciclo con la selección argentina. Ya hemos hablado de la final. ¿Es qué va a pasar con el otro columnista? No hay rastro.
3: No hay
1: señales de humo. Se le habrá dormido el gallo todavía. Pero bueno, no pasa nada. 15 grados centígrados el tiempo, la temperatura en Reconquista, el cielo totalmente nublado, sensación térmica de 11 en estos momentos. Estamos en la mínima.
2: Llegó el fresco. Otra vez.
1: La mínima de 15, la máxima de 19. Mañana mínima de 10, máxima de 17. ¿Sí? La mínima para hoy es de 11. La máxima de 17, ahí estamos. Mañana la mínima de 15, la máxima de 19. Bien, así está. La semana va a estar fresca. Ya pasó el Super Niño, ya voló árboles, tumbó todo. Sí, que... levantó las chapas. ¡Ah, terrible lo que hizo! ¿Eh? Así que, bueno, ya pasó la tormenta. Después del calor que tuvimos, obviamente. Sabíamos que el agua venía cantadísimo. ¿Eh?
2: Y aparte, cayeron un par de piedras.
1: ¿Sí?
2: De piedritas, sí. Chiquitas.
1: Sí, de todo.
3: Acá sí, en los pueblos cercanos cayeron piedras grandes. ¿Eh?
1: Sí.
2: Sí.
3: Fue peligroso ese día.
1: Exactamente. Bueno, muchos temas para charlar. Liga Reconquistense, que hubo en la semana, se jugó un solo partido. El de Barrio Norte con Defensor de la Costa. Qué feo partido, por Dios, ¿eh? No, es que hay que decir las cosas como son. Fue un partido aburrido.
2: ¿Le tocó relatarlo?
3: Fue aburrido.
1: Sí, un clásico añejo de Avellaneda.
2: Sí, obvio.
1: Donde hubo tres chances claras nomás en todo el partido. Así que bueno, ya vamos a comentar.
2: Bien.
1: Eso nomás. Ganó la Costa. Lo ganó por 1-0, la última jugada del partido. Y bueno, hubo Copa Santa Fe también. Ha jugado Defensor de la Costa contra Colón de Santa Fe. Vamos a comentar ese partido. Boxeo tuvimos también. Y patín, obviamente. Y sí, no pueden faltar las efemérides del día. Encima, justamente hoy.
2: Sí, ya
1: no me da ganas de decirla.
2: Y algo que lo nombramos anteriormente.
1: Y claro, qué suerte que tenemos.
2: Lo vamos, lo vamos a dejar más para adelante, a ver si la gente se acuerda.
1: Sí, vamos a dejarlo para adelante. Bueno, hubo Copa Argentina, también va volviendo de a poco el fútbol argentino. Ha jugado Boca, ha jugado River, ha jugado San Lorenzo, ha jugado Racing, así que.
2: ¿Cómo le fue a River?
1: Ustedes ya lo conocen.
2: Yo no puedo decir mucho todavía.
1: Usted ya lo conoce a River, ¿no? Así que no hace falta que yo le diga.
2: Pregunto también si no puede cambiar de opinión.
1: Y que cambie. Y bueno,
3: dijo que firmó con lápiz por las dudas.
1: Claro. Ahí está. Y bueno, vamos a volver a recordar lo de la Estudiantina. Se está acercando la Estudiantina. Falta poco para que arranque la Estudiantina Olímpica. Vamos a volver a recordar que están buscando sponsor para la Estudiantina. Se va a venir una columna en Ciudad Deportiva sobre la Estudiantina también. Hablando solo de la disciplina, con los delegados. Así que eso, se vienen muchas cosas para el programa.
2: Y también el rally.
1: El rally del Caucanigás.
3: Ya estamos próximos.
1: Ya estamos próximos.
2: Estamos 11 días.
1: Seguramente mañana o pasado recordemos lo que fue la entrevista con Javier Tofay. Todavía no salió la publicación de los tramos finales, pero mucha información que nos dio.
2: Sí, la verdad que sí.
1: El circuito, los espacios nuevos, el cronograma.
2: Cómo se van a mover.
1: Cómo se van a mover. Que ahora el Super Prime no va a ser de dos autos, sino de uno solo. Así que muchas novedades para comentar sobre el rally también, que seguramente en el transcurso de la semana vamos a ir repasando. Bueno, han pasado 48 minutos de la hora 13 en toda la República Argentina. 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
1: 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Nos tocó Messi, no solamente uno, sino que dos.
2: Claro.
1: A falta de uno o dos, a Casa Guillermo, a OK Eventos, a todos los que nos acompañan. Hay que hacer una lista para no olvidarse. Vamos a pegar un papelito acá, en el vidrio, claro, con todas las publicidades. Pues le contamos a la gente que si quieren sumarse también a la tanda publicitaria pueden hacerlo. Se comunican con nosotros a través de las redes sociales o después le vamos a dar el número de la productora, que se manejen con la productora, claro.
3: Directamente.
1: Claro, que vayan a hablar con la productora, que es con el tema de la...
2: ¿Qué dijo?
1: No, pero con el tema de las publicidades, que se manejen con usted, que usted es la productora.
2: Sí, sí.
1: Ahí estamos. Bueno. Que hablen con ella nomás y... Ella es la que cotiza, ¿no?
2: Bien.
1: Ese es el mini banco de Ciudad Deportiva. Ahí está. Hablen con ella nomás para la publicidad. Después vamos... bueno, comuníquense en las redes sociales con nosotros. Si quieren formar parte de la tanda publicitaria también. Bueno, breve pausa. Vamos a la pausa. Ya han pasado 50 minutos de las 13 horas de este día lunes. Un temita musical y ya seguimos con más Ciudad Deportiva hasta las 3 de la tarde.

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0: Ahí estamos, bueno, seguimos con más Ciudad Deportiva. Ya a las 2 de la tarde en toda la República Argentina. Nos mantenemos en 15 grados centígrados en estos momentos. Bueno, para hablar del fútbol local de nuestra Liga Reconquistense, este fin de semana no hubo, pero entre semana, miércoles, jueves y viernes, se completó lo que fue la fecha número 1 y la fecha número 2. Ahora está todo al día. Bien. No queda ni un partido más pendiente.
1: O ya.
0: Tardó, pero se completó.
1: ¿Está bien?
0: Eso es lo importante.
1: Lento pero seguro.
0: Claro, exactamente. Bueno, han jugado Alumni. Jugó Alumni contra Reconquista Club de Fútbol, donde fue victoria del Luminoso por 1-0 con gol de Juan Pez y sumó 3 puntos importantes. Además, Racing goleó 5-1 en Campeones Soccer como visitante con tantos de Gonzalo Beuchel, el Lionel Fernández, Gustavo Sánchez y David Salazar, mientras que Mauricio Coronel descontó para Campeones Soccer. El jueves, Román Fútbol Club aplastó 6-1 a Nueva Chicago. Rodrigo El Bocha Núñez marcó por duplicado y completaron la goleada Esteban Silva, Juan Cruz Martínez, Bruno Núñez y Yacir Olivares. Ismael Gómez anotó el gol de Nueva Chicago. En el clásico más añejo de Avellaneda, Defensor de la Costa derrotó 1-0 a Barrio Norte en el Bajo Bérica. Axel Vera marcó el único gol del encuentro a los 52 minutos y le dio la victoria al conjunto costero. En otro de los pendientes, Atlético Adelante igualó 1-1 con Campe y Villa. Ezequiel Zavala había adelantado al conjunto rojo, pero Fernando Romero apareció sobre el final para rescatar el empate para Campe y Villa. Con este resultado, Atlético Adelante ganó apenas uno de sus últimos 5 partidos. ¿Sí? La tabla de posiciones actualmente, con las 4 fechas ya jugadas, el primer puesto es para Román con 12 puntos, segundo Tigre, tercero Matienzo con 9, cuarto Barrio Norte con 9, quinto Juventud de Malabrigo con 9, sexto La Costa con 9, séptimo Nueva Chicago con 6, octavo Platense con 4. Y en la tabla general estarían clasificándose al torneo Petit Final, primero Matienzo con 44, segundo Barrio Norte con 40, tercero Juventud con 38, cuarto lugar para Román con 37, quinto Tigre con 32, sexto Atlético y Tiro con 30, séptimo Platense con 29 y octavo Adelante con 29. Serían los equipos que estarían clasificando al torneo Petit Final.
1: Peleado,
0: mientras, sí, peleado. Estuve en el Bajo Bénica, estuve en la cancha de la Costa, un clásico aburrido, en cierto sentido, un clásico muy flojo, donde hubo 3 chances solamente, una para Defensores de la Costa en el primer tiempo, un remate afuera del área, que respondió Elian Buseguín mandando la pelota al tiro de esquina, después para Barrio Norte el tiro libre de Mateo Buseguín, pelota que pegó en el travesaño, y el gol, en la última pelota del partido, un partido aburrido, no terminaba más. ¿Viste cuando el partido es aburrido y se te hace eterno? Porque hay partidos que son entretenidos y el tiempo pasa volando. Claro. Bueno, este partido se hizo eterno. Hacía frío. Y a los 52 minutos, la última pelota, un tiro libre de la Costa, cae en el área, un rebote, y Axel Vera puso el gol de la victoria para Defensores de la Costa con Heraldo Pipis Pisecha al mando. De 4 partidos, ganó 3.
1: Bien.
0: Le ganó bien, a Tiro, le ganó a Barrio Norte. 2 rivales muy, muy difíciles en esta liga. Así que bueno, esa fue la victoria de Defensores de la Costa y un poco de los repasos de los partidos reprogramados.
1: Vos, Pedro, dijiste también Adelante Campe y Villa, que empató el conjunto rojo.
0: 1-1.
1: Adelante todavía en lo que va de año no pudo ganarle a Campe. Sí. Recordemos que en cancha de Adelante, yo no recuerdo si empataron también o ganó Campe y Villa. Me parece que ganó Campe en cancha de Adelante.
0: Una de las primeras. Creo que habían empatado también.
1: Bueno, fíjate que no no le pudo ganar al conjunto de Avellaneda el equipo rojo, que está octavo, le sacó lugar a Chicago en tabla general, estamos hablando, ¿no?
0: Sí, exactamente. Bueno, saliendo un poco del fútbol, ¿qué más tenemos? Tenemos Copa Santa Fe también, ¿no?
2: También, sí. Nombraste goleadas en un momento y hay otra. En lo que fue el fútbol femenino, la Copa Santa Fe, las chicas de la Costa una vez más aparecen, goleando a Colón en la semifinal.
1: Opa.
2: 5-0 para el pase a la final de las chicas.
0: Falta la vuelta.
2: Del
0: ¿no?
2: Bajo Bénica.
1: E ida y vuelta, creo.
0: Ida y vuelta.
2: Ah, falta la vuelta, es verdad.
0: Sí, sí.
2: Claro, sí, falta la vuelta. Goleó 5-0 y los goles fueron de Eliana Barbona, Dayana Ruda, Amancay Urbani y Dalma Alegre, que metió un doblete. Por otro lado, en la otra semifinal, Social Lux derrotó 2-0 a Adiur con tantos de Rocío Serra y Melisa Alfonso. Así que eso es lo que quedó de la semifinal de ida.
1: No de estamos tan lejos de Santa Fe.
0: No estamos lejos. Social Lux de Rosario es el último campeón de la temporada pasada, venciendo Unión de Santa Fe. Así que bueno, yo creo que ese va a ser un plato fuerte para Defensores de la Costa. Social Lux de Rosario.
1: Social Lux ya había participado en la Copa Federación.
0: Claro.
1: ¿O no? Sí. Que quedó afuera en semis. Creo que quedó afuera en semis justamente contra Argentino de San Lorenzo.
0: No sé, che.
1: En aprieto, pero me parece que sí.
0: No, habría que... Creo que no. Lorenzo? No, creo que no.
1: Había llegado San Lorenzo.
0: Morning Star de Rosario
1: Morning
0: era.
1: Star.
0: Ahí sí. Está.
1: Pero yo me acordaba que...
0: De Rosario era.
1: Rosario era. Y que también habían participado. Pero no acordaba en cuál fase habían quedado.
0: Bueno, y Social Lux y Adiur de Rosario, las dos llegaron a la final de la Copa Santa Fe.
1: Bien.
0: Así que bueno, en su momento. Le costó contra Unión a la Costa. Yo creo que es el rival para la Costa, Unión de Santa Fe, el empate. Y en los penales que había ganado Unión. Y con Colón, bueno, ya lo habían ganado en Copa Federación.
1: Sí, recuerdo.
0: Es 10-2 el global, creo.
1: ¿No era 5-1
0: en Santa Fe? 5-1 en Santa Fe.
1: Y el mismo resultado de
0: Avellaneda. Sí, exactamente. Así que bueno, ahí estamos. La vuelta será en Santa Fe, entonces, ahora.
2: Sí, queda la vuelta con Colón en Santa Fe.
0: Muy bien. Bueno, y del fútbol nos vamos para el boxeo.
1: Saltamos al cuadrilátero. Como veníamos diciendo en programas anteriores, se hizo el 14º evento de Talento de Barrio de boxeo y hablamos de Nicolás Peralta, venció por nocau en el segundo asalto al chaqueño Nicolás Sánchez en el combate principal pactado a 3 rounds de la noche del pasado viernes 17 de julio, que bueno, se hizo en el Club Atlético Adelante Reconquista. Tengo los resultados de las peleas, si querés.
0: Pedro. Vamos,
1: En la primera pelea, Adrián Silva le ganó por RCS. ¿Cómo se dice? Bueno, tendríamos que buscar las siglas. En el segundo asalto le ganó a Ezequiel.
0: Bueno, pero ganó.
1: Ganó Adrián, le ganó a Ezequiel.
0: Ahí está. Ahí
1: en la segunda pelea, Danilo Vallejo le ganó por puntos a Brian Ojeda, al igual que Marco Solís. Le ganó por puntos a Joel Pereira. Jennifer Saucedo le ganó por puntos a Melanie Muñoz. Benjamín Escobar le ganó por puntos a Emanuel Medina. Selene Monzón le ganó por puntos a Kimay Pérez. Benjamín Ponce le ganó por puntos a Julián Vera Díaz. Ángel Negro le ganó por nocau a Luis Rodríguez. Eitan Acevedo le ganó por puntos a Lautaro Leguizamón. Diosnel Contreras le ganó por puntos a Máximo Cáceres. Ignacio Rodríguez le ganó por puntos a Rodrigo Aranda. Y por último, en el estelar, Nicolás Peralta le ganó por nocaut en el segundo asalto a Nicolás Sánchez.
0: Ahí estábamos, Esos fueron los resultados de la pelea, entonces.
1: Exacto.
0: Del Talento de Barrio, ¿no?
1: Sí.
0: El fin de semana en Atlético de Tiro se ha disputado el boxeo. Ahí está, bueno. Arrabaraba todo del otro lado. Ahí está. Bueno, esas fueron algunas de las noticias. Después varias actividades deportivas también. Ya vamos a hablar sobre el patín también, que tenemos para comentar sobre eso, ¿no?
1: Sí,
2: hay de patín. El patín artístico de Román tuvo a Dafne Mendoza participando de un certamen disputado en el Club Atlético Adelante el jueves 16 de julio, que este certamen reunió competidores de Santa Fe, Entre Ríos y Córdoba, y Dafne obtuvo el cuarto puesto en la categoría tercera.
0: Muy bien, perfecto.
2: Felicitaciones a ella también.
0: Felicitaciones, exactamente. Bueno, y hay mucha actividad deportiva que ha ocurrido el fin de semana, que vamos a ir charlando en el transcurso de la semana. Hay varias actividades para comentar. Mañana es día de entrevista, vamos a ver qué entrevista le traemos a la gente. Queda pendiente la del básquet.
1: Sí.
0: ¿Sí?
1: Queda pendiente esa.
0: Claro, habían dicho que esta semana podría ser, entonces ya nos vamos a comunicar.
1: Bien, ahí va.
0: No hay que dormirse los laureles. Así que bueno, vamos a ver, seguramente mañana tengamos entrevista aquí en los pisos, los estudios, como todos los martes, ¿sí? Para conocer sobre distintas actividades deportivas y conocer a deportistas aquí de la zona de Reconquista, ¿no? Y sus alrededores. Bueno, vamos con una breve pausa, vamos con un temita musical y luego del tema musical vamos a venir con las efemérides deportivas del día, hoy 20 de julio, el Día del Amigo también,
1: Día del Amigo,
0: en toda la República Argentina. Nosotros acompañados de unos buenos mates, vamos con una breve pausa y ya seguimos con más Ciudad Deportiva.

0: Bueno, seguimos con más Ciudad Deportiva. Ya han pasado 20 minutos de las 2 de la tarde y vamos a hablar un poco sobre las efemérides que ha ocurrido, ¿no? Un día como hoy.
1: Sí, no me agrada la primera.
2: Es muy necesario.
0: Es necesario decir la primera, chicos.
1: Es la primera. Lo podríamos evitar, lo
0: podemos
1: evitar.
0: ¿Podemos saltearlo?
1: ¿No?
2: No, dice.
0: ¿No podemos saltearlo? Bueno. Un 20 de julio del 2014 se jugaba el Mundial de Brasil, donde Alemania es campeón del mundo. Gana 1-0 ante Argentina en la final con el gol de Götze. No hizo nada más en su vida después, a los 113 minutos de tiempo suplementario. El día más triste para nosotros, no sé si el más triste. Sí, puede ser el más
1: triste.
0: La
1: primera decepción, digamos, no sé si el más triste, pero una de las primeras decepciones, sí, futbolísticamente hablando.
0: Claro.
1: Fue esa.
0: Es sinceramente que Götze fue lo único que hizo en Alemania.
1: Y un poco
0: sí, después los alemanes como que no lo recordaron tanto.
2: No, había como que desaparecido por un tiempo, después apareció de vuelta hablando bien de Argentina. No sé si
0: el 2022 cuando 2022. Ganó la Copa Argentina.
2: De ese video.
1: La Copa del Mundo.
0: Sí.
2: Y sí, después volvió a desaparecer.
0: Y no va a aparecer. No,
1: pasa que en ese mundial estaban jugando en el Dortmund, después del gol de Argentina, lo compró el Bayern Múnich, creo que tuvo una o dos temporadas, media flojeli, y se fue al Eintracht Frankfurt, justamente de Alemania.
0: Y ahí quedó.
1: Y ahí creo que se retiró, pasó por un equipo más de la MLS.
0: Bueno.
1: No recuerdo muy bien.
0: Eso es lo que ha ocurrido en el 2014. Entonces, también gol de tiempo suplementario. ¿Qué más tenemos?
2: Un 20 de julio de 1994, en el Mundial de Estados Unidos, Brasil le gana 3-2 a Suecia en semis. Romario y Bebeto, en modo fiesta, llegaron a la final que ganarían.
0: Ahí estamos.
1: Bueno. ¿Cuándo no, Romario? ¡Qué jugador! Bueno, también un 20 de julio, pero del 2019.
0: ¿Decime que es una buena o no?
1: Creo que sí.
2: Sí. Pero, sí, es
1: en la Copa América de Brasil, Argentina le ganaba 2-1 a Chile en el partido por el tercer y cuarto puesto. Gol del Kun Agüero y Dybala. Ese partido fue muy recordado porque Messi fue expulsado frente a Medel.
0: Y Medel también.
1: Claro.
0: Exactamente. Y en ese tercer puesto, que en ese año, en las semifinales, Brasil nos robó.
1: Que jugó contra Perú.
0: Claro.
1: Éramos todos peruanos ahí. Estábamos alentando todo por Perú.
0: Así es, exactamente. Después, bueno, el 20 de julio de 1996, en Atlanta 96, empiezan los Juegos Olímpicos. Ese año, Argentina gana 2 medallas de plata, 1 de bronce. La generación dorada del básquet todavía no existía.
1: Bien.
2: Luego, en 2012, en Londres, Argentina pierde 1-0 versus Brasil en el debut del fútbol masculino, donde estaba la Bessi, Di María y Romero.
1: Bien, ahora pasamos al tenis. En 2003, en Wimbledon, para ser exactos, Roger Federer gana su primer Wimbledon. Le gana a Mark Philippoussis. Arrancaba la carrera de la leyenda. Serían 8 en total que ganaría Roger Federer, el suizo.
0: Bueno, después también un 20 de julio del 2014, en Wimbledon, Novak Djokovic le gana a Federer en 5 sets. Final épica de 3 horas y 56 minutos. ¿Sabes lo que es jugando al tenis?
2: Casi 4 horas.
0: Mis manos no dan más. No llega la primera media hora.
2: Las piernas, no, ¿sabes
1: claro
2: lo que son?
0: Tampoco.
1: Hay que buscar un día cuánto fue el partido más largo de tenis.
2: Siempre decimos lo mismo.
1: Sí. Yo me acuerdo de un partido de Copa Davis entre Argentina y Croacia de Juan Martín del Potro contra Cilic.
0: ¿Mirá?
1: Creo que también estuvo en casi en 3 horas, casi 4. Si
0: bueno,
1: no recuerdo mal.
0: Vos sabés, yo fui a cubrir tenis una vez.
1: Recuerdo cuando vino un invitado acá de tenis.
0: Sí, sí.
1: Y dijo que vos fuiste a
0: transmitir. Le voy a pasar el video ahí para que lo muestre después, lo que fue esa transmisión. Bien, tranquilo. tranquilo. Yo se lo mando. ¿11 horas? ¿Jugando al tenis? ¡No, chicos!
2: ¿11 horas?
0: ¡Qué locura, ¿no?
1: Todo un día. Todo un día jugando al tenis. ¡Pum, pam!
0: Eso es lo
2: un
0: que
2: montón.
0: Tiene.
2: Montón.
1: ¡Qué
0: eso,
1: locura!
0: Eso es lo que tiene el tenis, que no termina enseguida. Y es larguísimo. Así que bueno, eso ha ocurrido falta en el tenis. Hay varias efemérides más todavía, claro. Hay fórmula. Hay... Y después Argentina otra vez por las dudas.
1: Bien. Está bien, está bien, está bien.
2: Bueno, siguiendo con las efemérides, en Fórmula 1, el 20 de julio de 2003, en el GP de Gran Bretaña, Rubens Barrichello gana con Ferrari. Fue una carrera loca con un cura que se metió a la pista.
0: ¿Qué? Bueno. Está bien. Bueno, está bien.
2: Mira ese detalle.
0: Ahí estamos, ¿eh? Bueno, 20 de julio también 2014, Gran Premio de Alemania. Nico Rosberg gana en Hockenheim. Dominio total de Mercedes ese año.
1: Y ahora pasamos a la Argentina. 20 de julio de 2004, Copa América en Perú. Argentina ganaba 4-2 a Colombia en cuartos. Goles de Kili, del Kili González, Carlito Tevez por 2 y Lucho González. En esa Copa América llegaría a la Argentina a la final contra Brasil.
2: Y en 2008, en los Juegos Olímpicos de Beijing, la selección de básquet le gana a Lituania 82-80 en fase de grupos.
1: Bien. Bueno. ¿Ese es la famosa palomita de Ginóbili en ese partido?
0: Sí. Sí. 82-80.
1: Sí, me parece que sí. Ya cerrando, quedaba milésima de segundo y
0: tira desde lejos. Claro. Sí. Exactamente. Ahí está. Es un capo este vago, ¿eh? Gonzalo Bonadeo, acá está Juanse. Bueno, así que bueno, esas eran un poco las efemérides del día para compartir con ustedes. Hay Copa Argentina.
1: Ay.
0: Bueno, repasamos todos los partidos de 16 avos, si les parece. Son un montón. Pero esto arrancó el 22 de abril ya, con la victoria de Gimnasia La Plata 3-0 a Casuso. Midland le ganó 2-1 a Deportivo Morón. Vélez le ganó a Gimnasia de Tiro de Salta 2-0. Banfield le ganó a San Martín de Tucumán 5-4 por penales. Platense eliminó a San Martín de San Juan 4-3 por penales. Atlético Tucumán le ganó 3-0 a Talleres. Independiente le ganó a Unión 2-0. Belgrano de Córdoba le ganó por penales a Gimnasia de Jujuy 4-2. Instituto de Córdoba le ganó 2-1 a Lanús. Estudiantes de La Plata le ganó 3-0 a Rosario Central. Barraca Central le ganó 1-0 a Huracán. Independiente Rivadavia le ganó 1-0 a Tigre. Racing le ganó 4-1 a Defensa y Justicia. Boca le ganó 2-0 a Sarmiento. San Lorenzo le ganó por Deportivo Riestra le ganó por penales a San Lorenzo. Y esos fueron los resultados.
1: ¿No falta uno?
0: No.
1: ¿Seguro? Creo que había un partido más, me parece. No sé.
0: Nah, bueno, sí, dale. Jugó River contra el Dosí. Bueno.
1: Está bien, no, pero pará.
0: Chocolate por la noticia.
1: Vamos a ser generoso mientras Lucy se tienta.
0: Dale, y bueno, perdió River, chicos.
1: Vos sos generoso. Damonte lo bailó técnicamente a Coudet.
0: Dale, sí. Encima Coudet va y le echa la culpa a la dirigencia por plantearle el partido, así que bueno.
1: Aparte, bueno, a ver, Aldo Civi salió a jugar como Aldo Civi con línea de 5.
0: Y River salió a jugar como River, claro, exacto.
1: Pero, en la que lo pudo. En la primera que tuvo chance Aldo Civi, convirtió los goles.
0: Bueno, ahora ¿quién le echa la culpa? No está Armani, así que a Armani no le puede echar más la culpa.
1: No, pero yo creo que tampoco tuvo mucho que ver Beltrán.
0: Pero Otamendi, ¿está volviendo a Argentina para jugar a River o se arrepintió?
1: No, como dijo Lucy, firmó con lápiz por las dudas.
0: Es que me parece que se está por arrepentir Thiago Almada porque está por ir a jugar al Flamengo. Entonces, pues estaba por llegar a River Thiago Almada.
1: ¿Y Correa? Ya, tanto que dijeron, no, lo traemos a Correa. ¿Qué pasó?
0: No sé, pero para mí que no venga, pobre, nada, ¿para qué?
1: Le ahorró un problema, digamos.
0: Sí, capaz que Otamendi nos ayuda un poquito, ¿no? Pero con la vuelta de los campeones del mundo hasta el momento, River no... No le fue bastante bien. Ahora hay que enfocarse en la sudamericana.
1: Bien.
0: Bien.
1: Bien.
0: Bien. Ahora vuelve.
2: No queda otra.
0: No, hay que volver a sufrir con el fútbol argentino 4 años más. Eso es lo que me lamenta.
1: Pero hermoso.
2: Tenemos un break en 2028 igual.
0: Ah, tenemos una pausa recién en 2028. Ahí, listo.
2: Con la Copa América, que bueno.
0: Ahí tenemos el cooling break.
1: Ahí está el cooling break. Hasta después de 2 años, digamos. No, pero igual esta semana empieza también las copas. Empieza Libertador.
0: ¿Cuándo arranca el fútbol argentino?
1: Empieza ahora el 26. Bueno. Estamos hablando de viernes.
0: Bueno.
1: Si no se acomoda.
2: ¿Viernes? ¿Ya es 26?
0: No, sábado.
1: Sábado.
0: ¿El sábado 26 arranca el fútbol argentino? Bueno.
2: El domingo es 26.
0: Domingo, no, sábado.
2: 26. Domingo es 26. Ahí está.
1: Ahí va. 20, sí, domingo 26.
0: Ah, ¿viste vos que el domingo 26?
1: No. A ver, ya te digo, no. ¿Cuándo empieza esto?
0: ¿Cuándo ahí va a arrancar
1: el jueves? Jueves 23.
0: Ah, bueno.
1: Jueves 23.
0: Pero decime que ahí no juega River porque si no me amarga el día.
1: No, dale. Parecido. Juega el padre. Estamos hablando de Belgrano contra. Ah, y también ese mismo día juega Boca por Copa Sudamericana. Bueno, si quieren repasamos los partidos de apertura del clausura.
0: Es que, bueno, Belgrano Rosario Central a las 7:30. Seguramente el miércoles, por ahí hablemos, ese mismo jueves también repasemos.
1: Bien.
0: Sarmiento Argentinos y Defensa Aldo Civi. Bueno.
1: Son cosas que pasan.
0: No, River juega el sábado en el Monumental contra Barracas. Independiente juega el domingo contra Estudiantes y Boca, claro, Riestra en la cancha que está atrás de Nuevo Gasómetro. Porque no sé si tiene nombre la cancha de Deportivo Riestra. Ahí va a estar jugando Boca.
1: Bien.
0: Guarda, ¿eh? Ahora no está Cavani, así que no le echen la culpa a Cavani. Hay que no le digan a echar la culpa a Cavani. Ander Herrera tampoco, por la duda.
1: ¿Se quedó? ¿Se fue al final Hanson o no? El pie Hanson.
2: El pie Hanson.
0: El delantero nato que tiene Boca.
1: Ah, pero era tremendo jugador.
2: Guillermo Laza se llama.
1: Guillermo Laza.
0: Ahí
2: la
0: está.
2: Cancha de Deportivo Río.
0: Bueno, ahí va a jugar.
1: ¿Y Rafaela juega el sábado?
0: ¿Eh?
1: ¿Rafaela juega el sábado?
0: Sí.
1: Contra Nueva Chicago. Lindo partido.
0: Es partidazo.
1: Partidazo.
0: Contra el Torito de Matadero. En Rafaela.
1: Sí, de local.
2: Un dato más de la cancha de Deportivo Riestra.
0: Sí.
2: Capacidad para 10.000 personas.
0: Bueno.
1: Bien.
0: Bien. ¿Y la de Barraca? Buenas mejoras. Bueno. Con los hinchas que acompañan en todos los partidos, Barraca pudo modificar su estadio.
1: Hasta DJ te ponen ahí.
0: Claro, hasta DJ. Bueno, te perdés en entretiempo. Parece que estás mirando la final del Mundial. Viste, claro, que tenés un show en el entretiempo. Ahí está la cancha de Barraca.
1: Para, ahora sí.
0: Paquito Viv. Nada, completa.
1: Retomamos un poquitito el Mundial.
0: Un poquito.
1: ¿Era Shakira o no era Shakira?
0: Sí,
2: la de la apertura.
1: Ahora sí.
0: La del cierre era Shakira. La de la apertura, no.
2: Déjame
0: no. Hay mucha diferencia, chicos. Dale. Así que bueno, ahí estábamos.
2: La de Barraca duplicó su capacidad.
0: ¿Cuánto
2: la
0: tiene?
2: Cancha tenía para aproximadamente 6.000 personas. ¿Y ahora tiene para 12.000 personas?
0: Ah, bueno, wow. Barraca, bueno.
2: Bien. Duplicó.
1: Claro, 2.000 más que
0: No, sí, porque si no, la cantidad de gente que tiene Barraca no entra.
2: Entre 5.000 y 6.000 personas entraban antes en la cancha.
0: Claro,
2: 12.000.
0: Exacto. Barraca tiene mucha gente, por eso necesita ampliar un poco el espacio. Como la cancha de Boca, por ejemplo, que hay un proyecto para completar la cancha,
1: claro.
0: Así que bueno, vamos a ver qué dicen los vecinos ahí enfrente nomás. Pero hay un proyecto para completar la cancha de Boca porque la cancha de Boca está
1: por la mitad.
0: No lo dije yo,
1: no,
0: yo lo pensé cuando se lo dijo.
1: Estructura,
0: pero bueno,
1: es por una estructura que hay, no,
0: claro, no es por otra cosa.
2: Boca, los vecinos no quieren vender sus casas.
1: Boca fue el primero en implementar
0: y
1: la
0: bueno, ofrézcanle un pedazo de la bombonera. ¿Qué le va a matar?
1: O palco todos los domingos.
0: Claro, te ponemos te tiramos un colchón en el palco.
1: No, bueno,
0: y vas a ver. Sí, claro. Aparte, está bien que esté bien así la cancha porque es un lugar turístico también en el barrio de La Boca.
1: Claro, tenés caminito.
0: Claro.
2: Hubo un proyecto para mover la cancha, alejarla del barrio y.
0: No.
1: La mayoría
2: nadie estuvo de acuerdo.
0: Es que ya es un lugar turístico. Sí. El puente de La Boca, de tener el caminito, hay un montón de cosas que simbolizan el barrio, ¿no?
2: Por eso se la quería ampliar ahí, pero no. Los vecinos no. Tampoco estuvieron de acuerdo con eso.
0: Así
1: debe,
0: es.
1: Debe haber alguno de River por ahí, ¿o no?
2: Sí, hay.
0: Algún infiltrado hay. Tiene que haber. Y en el barrio Avellaneda, donde está Independiente y Racing.
1: Y está nada.
0: ¿Fuiste a algún partido alguna vez? Sí, ¿contra obvio. Racing?
1: Sí, obvio.
0: ¿Y cómo se hace?
1: Y está a dos cuadras.
0: No, pero para que no, lado, para que no haya problema, inconveniente.
1: No, bueno, hay un
0: porque los hinchas de Racing van a, hacen un banderazo, ¿no? Ahí cerca de la cancha.
1: Pero eso lo hacen previo.
0: ¿Un día antes?
1: Un día previo al clásico. Lo mismo lo hace Independiente. A mí me tocó ir Independiente Racing.
0: Vos te vas a la cancha de Independiente y ves la cancha de Racing, ¿no?
1: Está pegado. Es similar a lo que pasa con Deportivo Riestra y San Lorenzo.
0: ¿Atrás está la cancha, no?
1: Están, sí.
0: Una cuadra,
1: una
0: dos
1: cuadra.
0: Cuadra
1: y media.
0: ¿Miró?
1: Está a 150 metros. Está pegadita.
0: Bueno.
2: Saltando otra cosa que nada que ver, Lionel Messi subió una publicación.
0: Uy, bueno, ya.
1: A ver,
0: ya.
1: A ver,
2: su cuenta. No sé si querés que la lea.
0: Sí, pero ¿tiene que ver con su futuro o no?
2: No, en realidad habla de la final.
0: A ver, vamos a escuchar qué dice. El mejor jugador del planeta.
2: El dolor es muy grande y va a costar que cierre esta herida. Pero también me quedo con todo lo bueno. Con los partidos que dimos vuelta dejando todo y que quedarán para siempre en la memoria. Con el apoyo de un país entero que junto con el trabajo y el esfuerzo de este grupo nos llevó a volver a estar una vez más entre los mejores del mundo. Hoy cuesta valorar lo que hicimos, pero este grupo llegó a dos finales consecutivas de la Copa del Mundo. Muchas gracias de corazón por cada saludo y por cada mensaje. Una vez más logramos unirnos como país y estar todos juntos, compartiendo el inmenso orgullo de ser argentinos. También quiero felicitar a España por el campeonato.
0: Ahí está.
1: Bien.
0: Muy bien, Messi, ¿eh? Así que bueno.
2: Y una foto de él con la medalla.
0: Salieron varias fotos de él con la Minya Mal también en el partido.
2: Sí.
0: Y salió hablando Messi del futuro. Acá acabo de ver en un portal que dijo Messi, está muy difícil. No sé si lo dijo Messi, pero aseguran que Messi se podría retirar de la selección. Sin ninguna duda, la derrota de Argentina todavía se vive a flor de piel. Sin embargo, en la mañana de hoy todo el mundo se pregunta qué será del futuro de Messi, ¿no? La primera decisión es que no habrá festejos ni saludos, así que no hay feriado nacional, no se pongan contentos. Pero bueno, también de otros medios informan que será muy difícil que el astro vuelva a una convocatoria tras la derrota de ayer contra Argentina. A sus 39 años en las calles de Buenos Aires se cantaba por la última de Leo y es más que posible que ayer haya sido su última vez con la albiceleste, sobre todo teniendo en cuenta que la próxima Copa América llegaría con 41 años. Así que bueno, eso es lo que se sabe hasta el momento. Seguramente en los días salgan noticias sobre qué va a pasar con Messi, sobre su futuro. Es muy reciente, claro, viene de perder una final del mundo. Yo creo que todavía no está por hablar sobre eso, sí, pero bueno, es algo que todos queremos saber qué va a pasar.
1: 2030, y hay una repercusión tremenda con las sedes.
0: Sí.
1: ¿Por qué tenés?
0: Un partido en Argentina, uno en Uruguay, Marruecos, España.
1: Sí, pero
0: Paraguay también.
1: Siendo, es España, Marruecos, Portugal, Argentina, Uruguay y Paraguay. Seis sedes. En dos continentes distintos.
0: Yo creo que va a ser el mundial en el que más cerca voy a estar de poder ir a uno.
1: Yo creo que sí, pero...
2: Más cerca de poder ir, pero no de...
0: O sea, de poder ir. Ponele que se juegue en Buenos Aires. Bueno, voy hasta Buenos Aires, pero no sé si entro a la cancha, ¿no? Pero
1: ¿cuál es la gracia de hacerlo en seis países distintos y encima en dos continentes distintos?
0: Claro, Messi, encima...
1: Bueno, acá, qué sé yo, Paraguay, Uruguay, Argentina.
0: En tres continentes.
1: Sumalo a Brasil, si querés.
0: Pero claro.
1: Otro continente.
0: Pero ahora, la FIFA, esto indica que el próximo mundial, el del 2034, sería en Asia, porque no se pueden repetir continente al otro año.
1: ¿Entendés? Bueno, puede ser África.
0: Porque África se va a jugar en Marruecos. Entonces, claro. Es Asia o de vuelta a Qatar, qué sé yo.
1: U Oceanía.
0: Claro.
1: En Australia.
0: Exacto. ¿Por qué no se puede repetir continente? Así que bueno, eso es un poco lo que decía, bueno, Messi hablando de la Copa. Ahí está confirmado eso, Arabia Saudita 2034. Ya está confirmado.
1: Qatar 2.0.
2: Están al lado.
0: Ahí estamos. Bueno, ya hablamos de la Copa Argentina. Ya hablamos de la Copa Argentina, ya hablamos de las efemérides. Vamos a ir a la última pausa del programa de hoy. Faltan 20 minutos para las 3 de la tarde. Y ya venimos para recordar un poco sobre lo de la Estudiantina Olímpica, sobre esta columna que va a comenzar en estos días. Faltan unos detalles nomás, pero bueno. Estamos cerca de la Estudiantina ese mes que viene, en agosto. Se está viendo capaz que sea 3 semanas de Estudiantina, no un mes. Así que bueno. Y con lo de la lluvia, que por ahí se reprograma con el acto de apertura y demás. Vamos a la última pausa. Recuerden que pueden mandarnos su mensaje en el canal de YouTube de Radio Ciudad 88.1 o al número de la radio 3482-560149. También se pueden comunicar con nosotros para mandarnos su mensaje, ¿sí?, de donde nos están viendo y demás. 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Yo la miro a la productora porque por ahí me olvido de alguno. Necesito mi papel acá en el vidrio. Lo voy a hacer el para mañana. Lo voy a hacer.
1: El machetito.
0: Sí, lo voy a hacer para mañana. Porque hay varias publicidades que después por ahí no nos olvidamos. Bueno, si quieren ser parte de la carpeta publicitaria, se comunican en las redes sociales. O después le vamos a dar el número de la productora para que se comuniquen con ella directamente. Para sumarse a la tanda publicitaria. Bien, vamos a la última pausa y ya venimos para la parte final del programa.
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0: Ahí estábamos, volviendo con un tema dedicado para Messi. Sí. Venían pidiendo hace rato y bueno, había que complacer a la gente. Hay que complacer a la gente. A la gente hay que complacer siempre, ¿no? Ahí estaba sonando el tema de Cruzando el Charco.
1: Cruzando el Charco, Zurda de Cristal.
0: Ahí estamos, muy bien. Bueno, llegando ya a poco al final del programa de este día lunes, faltan 9 minutos, nosotros ya nos vamos a ir despidiendo de Ciudad Deportiva. Bueno, se viene la sección de la Estudiantina Olímpica. Creo que esta semana ya cerramos eso. Capaz el miércoles vienen algunos delegados.
1: Bien.
0: Vamos a ir comentándole a la gente a medida que vayan pasando los programas, cómo va a ir haciendo. Pero delegado de cada institución, del nivel secundario y demás.
1: Bien.
0: Subsecretario de Deportes y demás, para que nos comenten todas las novedades sobre la Estudiantina. Radio Ciudad estará en todos los clubes, el Platense, handball, volei, fútbol, toda la cobertura como se realizó el año pasado. Acá 3 semanas. Vos imaginate unos Juegos Olímpicos en Reconquista.
1: Termina el rally y empieza el rally.
0: Claro. ¿Cómo anda para relatar 4 partidos seguidos de handball?
1: Espectacular.
0: Listo. Ahí está.
1: Lo metemos.
0: Y acá es jornada completa. No, bueno, después vamos a ir adelantando eso también seguramente.
1: Sí, no, pero paso a paso.
0: Se viene la Estudiantina. El himno que está sonando de la Estudiantina, yo creo que fue algo histórico. ¿Hay una canción de Estudiantina en la Avellaneda o no? Así como un himno.
2: Debo haber. Si no me equivoco, hasta que yo salí de la escuela no había.
0: Ah, bueno.
2: Pero no.
0: ¿Viniste a ver alguna vez un partido de la Estudiantina acá en Reconquista o no?
2: Sí. Cuando estaba, no sé, tercer, cuarto año de la secundaria, después no vine más.
0: Bueno.
2: Pero, no, lo de la canción de la Estudiantina en Avellaneda no tengo recuerdo. Y bueno, y estos últimos 2 años, más que el cierre con las murgas, no fui a ver, así que.
0: Y la Estudiantina en Avellaneda arranca después que termina Reconquista, ¿no?
2: Sí. O esa última semana de la Estudiantina acá se lleva a cabo durante septiembre y octubre inclusive.
0: Perfecto.
2: Depende, que hoy decías también lo de las lluvias, se va estirando por ahí.
0: Muy bien. Bueno, la Estudiantina Olímpica también, si querés ser sponsor de la Estudiantina Olímpica, vamos primero con ese, después vamos a decir el nuestro obviamente. Te comunicás con Reconquista Deporte, los invitamos a ser parte de la Estudiantina Olímpica, acompañando un evento que promueve el deporte, la integración y los valores entre los jóvenes. Su apoyo no solo dará mayor visibilidad a su marca, sino que también contribuirá al crecimiento de una propuesta que une a toda la comunidad. Para mayor información, comunicarse al 3482-332902. Y si querés ser publicidad de Ciudad Deportiva, te comunicás con nuestra productora al 3482-507057. ¿Sí? Ahí le mandan un mensaje nomás y le pasa el combo, le pasa los documentos, todo con toda la información del programa. 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Y bueno, y a todos los que estuvieron prendidos en el programa de hoy. Se ha terminado la etapa del Mundial, se terminó la Copa del Mundo. Ahora volvemos con Ciudad Deportiva en lo habitual. Y nosotros nos volveremos a encontrar en la jornada de mañana. Mañana sí. Martes, con más actividad deportiva. Veremos si no se le duerme el gallo a la columnista. Le mandamos un saludo de paso. Pero bueno, nos volveremos a encontrar el martes. Mañana martes, con más actividad. Actualizando la temperatura, 16 grados centígrados en estos momentos. El cielo nublado, sensación térmica de 12 grados centígrados. Así está el tiempo en la ciudad de Reconquista en estos momentos. Nosotros nos vamos, quédense prendidos con toda la programación de Radio Ciudad 88.1. Nos volvemos a encontrar mañana. Mañana desde las 13 horas, ¿sí? Un poquito 13:15 más o menos. Estaremos saliendo al aire. Nos volveremos a encontrar mañana entonces con más deporte local. Recuerden seguir el canal de YouTube de Radio Ciudad, suscribirse. Las cuentas de, bueno, de Radio Ciudad también, de Ciudad Deportiva, tanto en Instagram como en TikTok, ¿sí? Toda la información, así que muchas gracias, nos vemos en mañana. Un nuevo programa, ¿sí? Chau.

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1: Hola, hola, ¿qué tal? Muy buenas tardes. Bienvenidos a Entre Líneas. Son las 4 y cuarto de la tarde en esta ciudad de Reconquista, nublada ciudad de Reconquista. Es un día muy especial porque hoy comienza, como le dijimos recién, un nuevo espacio que esperamos que muy pronto también sea tuyo. Gracias por estar de otro lado, por elegirnos para acompañarte en tu trabajo, compartir algunos mates, mientras transcurre una tarde, como dijimos, cualquiera aquí en Reconquista. Vivimos en un tiempo en el que las noticias llegan cada vez más rápido y en pocos minutos conocemos qué pasó, no solo en Reconquista, sino también en el país y en el mundo. Pero muchas veces, entre tanta velocidad de la noticia, nos queda una sensación extraña, ¿no? Sabemos lo que pasó, pero no siempre alcanzamos a saber o a conocer o a comprender qué significa. Este programa nace justamente para eso, para ayudar a pensar y a reflexionar, para detenernos a pensar y a escuchar más, por sobre todo eso, escuchar más, para preguntar mejor,

Ojalá este sea el comienzo de un largo camino. Como decía Humphrey Bogart en Casablanca, este es el comienzo de una hermosa amistad. Bueno, esperemos eso. Gracias por recibirnos, como les dije recién. Porque vamos a comenzar hablando, no vamos a comenzar, mejor dicho, no vamos a comenzar hablando de nosotros, sino que vamos a comenzar hablando de Reconquista, de nosotros, de vos. Porque hay noticias, como dije recién, y después está todo lo que no se cuenta. Bienvenidos, esto es Entre Líneas.

Como les decía recién, que vamos a contar, nosotros contamos, en Entre Líneas no presentamos temas musicales. No decimos qué canción es, o le vamos a decir qué canción es, pero no le vamos a decir quién la compuso, cuándo la compuso, en qué disco aparece. En Entre Líneas contamos historias. Y hay canciones que no necesitan presentación, porque forman parte de la memoria de un pueblo, y de eso se trata. Puente Carretero. Puente Carretero habla de un puente, sí, pero también habla de encuentros, de las despedidas y de esa costumbre tan nuestra de cruzar un río para seguir buscando un destino. Y qué mejor manera para empezar este programa que con una canción que nos recuerda que toda comunicación en el fondo es construir puentes.

Qué lindo, ¿no? Qué lindo ahí los Carabajal cantando Puente, Puente Carretero. Y como les decía al principio, vivimos en tiempos extraños, tiempos en los que sabemos cada vez más cosas, pero pareciera que nos cuesta cada vez más comprenderlas, ¿no? Tiempos en los que abundan opiniones, pero escasean las preguntas. Nosotros no podemos hoy obviar el tema fundamental.

Mundial, que es el Mundial y el subcampeonato argentino. Y en estos tiempos, en este mes y medio de Mundial, todos embanderados, con las camisetas argentinas, con las banderas, balcones. Y hoy vamos a comenzar con una pregunta, porque ¿qué significa amar la patria? ¿No? Porque ayer Argentina, como les dije, volvió a jugar una nueva final, y como transcurre cada vez que la selección llega a estas instancias, millones de personas volvieron a emocionarse, las calles se vistieron de celeste y blanco, los balcones exhibieron banderas, las familias se reunieron frente a una pantalla, hubo abrazos, hubo llantos, hubo emociones, hubo nervios y hubo esperanza. Yo no critico eso, ¿eh? Para mí está perfecto que suceda, porque ese es el sentir argentino, ¿no? Así somos los argentinos. Porque en una sociedad donde cada vez más fragmentada, el fútbol sigue siendo uno de los pocos espacios capaces de reunirnos alrededor de un lugar común. Durante 90 minutos desaparecen muchas diferencias, no importa cuánto gana cada uno, dónde vive, a quién vota o cuál es la historia personal. Por un instante, por 90 minutos o un poquito más, como sucedió ayer, pareciera que todo eso desaparece y compartimos el mismo destino. Pero justamente allí aparece una pregunta que me acompaña desde hace tiempo. Si somos capaces de sentirnos tan unidos durante un mundial, ¿qué ocurre con esa comunidad cuando el partido se termina? ¿Por qué podemos abrazar a un desconocido después de un gol y sin embargo tantas veces nos volvemos indiferentes frente al sufrimiento cotidiano de quienes nos rodean? ¿Por qué hablamos de patria, de soberanía, de Malvinas, de pueblo, de identidad nacional cuando juega la selección, pero esas palabras parecen perder fuerza cuando hablamos de jubilados, de trabajadores, de docentes, de pequeños comerciantes o personas que han quedado al margen de todo? No hago esta reflexión para señalar a nadie. No. Yo soy apenas un periodista, como alguien dijo. No soy juez. Soy apenas un periodista. Y me incluyo en esa pregunta, claramente. ¿Por qué soy capaz de abrazar a alguien, a un desconocido, y después que pase desapercibido lo que sucede con esa persona durante todo el año? Porque el problema no es la falta de patriotismo. Eso totalmente descartado. Quizás porque hemos aprendido a emocionarnos juntos, pero nos cuesta comprometernos con el otro. Quizás hemos convertido a la patria en una emoción cuando debería ser también una responsabilidad. Porque emocionarse es muy fácil, claro que sí. Las emociones llegan sin pedir permiso. Lo difícil es sostener aquello que sentimos cuando la euforia desaparece y se vuelve como rutina. Entonces, vuelvo a la pregunta inicial. ¿Qué es la patria? ¿Solamente un territorio dibujado en un mapa? ¿En un mapita, como dijo una funcionaria? ¿Es una bandera flameando en la tribuna? ¿Es una canción que cantamos antes de cada partido? ¿O la patria también son las personas concretas que viven en esa tierra? ¿Son los jubilados que esperan una vejez digna? ¿Son los veteranos de Malvinas, cuando ya no hay homenajes ni discursos? ¿Son los trabajadores que se levantan cada mañana? ¿Son quienes nos enseñan, producen, curan, crean, emprenden o buscan una oportunidad? Porque si la patria solamente es una camiseta, entonces dura lo que dura un campeonato. Pero si la patria son las personas, entonces nos interpela todos los días del año. No importa cuál sea nuestra ideología, no importa a quién votamos, no importa desde qué lugar observamos la realidad. Hay una pregunta anterior a todas las demás.
Y hay una pregunta que atraviesa cualquier discusión política. ¿Seguimos siendo capaces de reencontrarnos en el otro? Porque si la bandera por sí sola no alimenta a nadie, un himno por sí solo no cura a nadie. Un mapa por sí solo no construye una comunidad. Las personas sí, claro que sí. Y quizás la verdadera grandeza de una nación no se mida únicamente por los triunfos, sino por la dignidad con la que viven quienes nos habitan, quienes la habitan. Mañana puede que haya otro nuevo partido, mañana puede que gane o pierda la selección, pero después de eso las banderas vuelven a guardarse. Las camisetas regresan al placar, la rutina sigue a su curso, y vuelve la pregunta sin respuesta. La patria, ¿vive solamente cuando juega la Argentina o vive todos los días en la manera con nosotros miramos al otro? Seguimos con más reflexiones. Ahora vamos a ir hablando de Rosario, ¿no? Por ejemplo, Rosario, que lo tuvo Messi, que lo tuvo Di María, también nos dio grandes compositores musicales. Fabián Gallardo es uno de ellos. Siempre tuvo una manera muy particular de escribir canciones, sencillas en apariencia, profundas cuando uno las escucha con atención. Y en tiempos donde todo aparece apurado, vale la pena detenerse un momento y dejar que la música también nos acompañe. Vamos a escuchar a Fabián Gallardo, integrante de la prestigiosa Trova Rosarina, esta vez con Esperando por Ti.

Voy a decir dos cositas primero. Esta canción es un temón. No sé, porque me ayuda, esta canción me ayuda mucho a darle paso a o presentarles a quien me está acompañando o me va a acompañar todas las tardes, porque lo escuché, lo veía a través del vidrio cantando esta canción casi a los gritos. Diego Fleitas es nuestro operador, es nuestro co-keeper, mejor dicho, es el capitán de este barco, porque sin Diego esto no puede funcionar, ¿no? Mira con cuánta humildad y sigue cantando Fabián Gallardo, Dieguito. Bueno, me olvidé decirles algo. Comunicación, esto es comunicación pura. Para comunicarte con nosotros, mandanos un WhatsApp al 560149, 3482-560149, y tenés nuestras redes sociales. Tenés Entre Líneas 88.1 en Instagram. Ahí también nos puedes estar siguiendo. Claramente nos seguís a través del 88.1 FM de Radio Ciudad y el YouTube. A través de nuestro canal YouTube nos estás viendo en vivo. Estoy un poco estructurado, claramente, porque estoy como muy serio, muy... Es un día nublado y capaz que los pone mal a todos, entonces me sumo a esa vorágine o a ese término cansino de la tarde. Pero bueno, el tema ese que nos tiene pendientes de todo esto. Porque anoche yo lo veía la televisión, veía todo y para las pantallas de televisión y veía a los chicos riendo, llorando en Plaza de en el Obelisco, acá en la Plaza 25 de Mayo estaba explotadísima estaba. Pero bueno, recordamos a los Islas Malvinas, repetimos que somos un pueblo único. El argentino es un pueblo único que no tiene comparación con ningún otro. Y durante ese mes y medio fue una sensación hermosa de hermandad, de comunidad. Pero bueno, está bueno que todos, así como durante un mes y medio gritábamos "te amo Argentina", bueno, mantengamos eso y nos amemos a los argentinos, ¿no? En general. No tengo motivos para dudar de esa emoción del amor y de todas esas cosas, pero es fundamental. Noticias que nos del día, bueno, estábamos todos esperando un feriado nacional con la llegada de la selección. Y bueno, con el comunicado de AFA anunciando que no todos los jugadores volvían, ese feriado que se insinuó que iba a haber se desdibujó. O sea, no va a haber tal feriado, claramente, porque obviamente no vienen todos los jugadores. Hubo un posteo reciente de Lionel Messi tras la derrota en el Mundial y reconoció que bueno, que le va a costar que cierre esta herida post-mundial. Para mí fue un Mundial excepcional de la selección, ¿eh? Con poco ha llegado a la final y creo que estuvimos ahí nomás, a minutos de lograr la heroica de llegar a los penales, y quizás el Dibu, que ayer jugó un partidazo, nos llevará a un nuevo título, a la cuarta, esa tan deseada. Messi decía que el dolor es muy grande, que va a costar que cierre esta herida, pero también me quedo con todo lo bueno, con los partidos que dimos vuelta, dejando todo y que quedarán para siempre en la memoria, esos partidos contra ir 2-0 abajo con Egipto y terminar 3-2, fue algo asombroso, lo mismo que con Inglaterra, ese partido sí fue para sacarse el sombrero, pero también venía jugando mal con jugadores diezmados. Hoy nos enteramos que hace tres partidos que Leandro Paredes, el capitán de Boca, jugaba con una fisura de costilla que le impedía respirar con normalidad. Bueno,
se hizo lo que se pudo y hoy, bueno, ya pensando en lo que se viene, en la selección, esperando que Scaloni reflexione, aunque muchos ya lo dieron como por sentado que Scaloni ya no va a continuar, que lo dio a entender clarísimo ayer. Pero sería una lástima que no continuara. Y además tenemos un montón de jugadores que pueden seguir este rumbo excepcional. Nico Paz, de entrada, de por sí, ya ha demostrado que es un jugador extraordinario. Nico Paz es extraordinario. Tenés al Colo Barco, que jugó muy poco. Tenés a... bueno, después los que quedan. Los que han quedado en el camino. Capaldo, Giai, el ex jugador de Lanús que está en Palmeiras. ¿Quiénes más quedan? Bueno, Julián Álvarez es jovencito todavía. Todavía puede llegar a jugar Enzo Fernández, puede jugar un montón de los que han quedado de esta vieja legión de campeones. Y están los nuevos, está Mastantuono, no está Aranda. Así que bueno, es posible que tengamos muy pronto un nuevo campeón mundial. Recordamos las redes para comunicarse con nosotros. Tenés ahí entre líneas, en la pantalla, entre líneas, 88.1, arroba Ñesnu también en Instagram. Y tenemos el número telefónico, que es el 56, ahí está, 56 01 49, en el WhatsApp. Si querés, te puedes comunicar con nosotros. Les pido perdón o disculpas por este primer comienzo, un poco este primer programa como accidentado, o lento o trabado. Para mí es una emoción enorme hacer radio en acá en Reconquista. Es para mí fabuloso, fabuloso. Bueno, a ver, ¿qué nos dejó la selección? Más allá de un subcampeonato, mucha alegría, mucho meme, nos ha dejado mucho meme. Y también, hablando de memes, nos dejó sin los memes clásicos de julio. Porque julio no apareció este mes, este año. Así que nos han dejado sin los memes de julio. Bueno, hay un montón de cosas. Los que están escuchando, que es algo extraño quizás, es un artista belga, Stromae se llama, extraordinario también. Este tema es el que utiliza él para comenzar sus shows, sobre todo el de el tour Multitud, que es muy bueno. Bueno, vamos a seguir con un poquito más de música, más allá de esto. A ver, seguimos con Rosario y también con otro integrante de la genial trova rosarina. Estábamos hablando de Rubén Goldín. Porque hay artistas que nunca buscaron ser el centro de la escena, pero dejaron una huella enorme en la música argentina. Rubén Goldín es uno de ellos, porque en esa trova rosarina, que era encabezada por Juan Carlos Baglietto, por Lalo de los Santos, por Jorge Van der Mole, por Silvina Garré, Rubén era parte del grupo, pero de los de atrás, ¿no? Fito Páez también estaba ahí, Rubén era uno de los que estaba atrás. Una vez que se han separado, que cada uno hizo su carrera solista, bueno, Rubén sacó temas, canciones extraordinarias. Sus canciones nos invitan a bajar un poco el volumen del ruido cotidiano para escuchar un poco más algo más importante, la emoción. La radio es algo que tiene mucha emoción, ¿no? Es algo que nos une la radio. Y Rubén Goldín trajo una canción que ya es un himno, el Rosario, que es Sueño de Valeriana, y dice así.

No voy a parar, dice Rubén Goldín. Bueno, y no vamos a parar porque hasta vos estás hasta 18, momento en el que llega el descaro con el amigo Juan Juantón y Fabio Martínez. Y hoy van a tener una invitada muy especial que es un streamer, Nat Pitt. Pero previo a el descaro, a ver, vamos a hacer una especie de pase. Vamos a hacer el pase, como así hacen todos los medios tradicionales que hacen un pase. Bueno, vamos a hacer un pase con Juan Juantón. Quizás sea un poco más desopilante que otra cosa, pero es siempre bueno estar con Juanjo y compartir algunos momentos. Faltan 15 minutos para las 5 de la tarde. A las 5 de la tarde tenemos la rotativa, ¿no, Dieguito? Sí, a las 5 tenemos la rotativa. Pero bueno, vuelve el fútbol, porque no es solamente el fútbol internacional, el fútbol de... Ahí está la cámara. No, allá. Esa, cómo voy cambiando, ¿eh? El fútbol tradicional ya está con nosotros. Ya Copa Argentina, ya hubo partidos. Boca, Racing, River... Ya han jugado, ya han ganado Racing, ya ganó Boca, ya perdió por goleada de River. Una cosa espectacular eso. Lo que pasó con el tiburón de Mar del Plata, Aldo Civi, que increíblemente le ganó 3-1. Pero el fútbol tradicional, ese que vemos no tan vistoso, donde no está ni Cristiano Ronaldo, ni Lamine Yamal, ni Jude Bellingham, ni Mbappé. Bueno, acá tenemos a Lautaro Blanco, tenemos a Milton Delgado, tenemos esos jugadores, ¿viste? No tenemos tanto. Pero bueno. Estoy muy contento por estar acá. La verdad que estoy muy contento. Me van a ir conociendo de a poquito. Hoy el tema era la identidad nacional y creo que a veces eso nos lleva a estar un poco más abajo, pero sepan que me van a conocer, que no es solamente esta forma de analizar las noticias tan bajonera como la tengo últimamente, pero es lindo. Les decía, bueno, que no va a haber feriado porque no vuelven todos los jugadores. Han llegado algunos nomás, o van a llegar algunos dentro de poco. Sobre todo los que juegan en el fútbol local: Paredes, Otamendi, Montiel, Scaloni. Messi va a llegar más tarde, pero va a ir directamente a Rosario. Va a partir de Estados Unidos en su vuelo privado a Rosario, donde quiere ver a su familia, porque claramente tiene un problemita familiar que lo está quejando, que lo tenía mal. Pero bueno, estamos pensando en que... Nada, estamos intentando entrar nuevamente en el ritmo habitual de un país y una ciudad sin mundial. Y soy muy crítico al mundial, yo por eso digo, es como que nos olvidamos de todo y en realidad a veces está bueno olvidarse de lo que está pasando acá, ¿no? Porque a nivel nacional las noticias no son buenas, el día está nublado, pero no vamos a hablar de política, porque no es un momento en el que podamos hablar de política, pero bueno... Vamos a un nuevo tema musical. Voy a tomar un poquito de agua porque me está doliendo la garganta. Y vamos a seguir. Ahora vamos a tratar de levantar. Hubo un tema musical que originalmente era de Cristian Castro. Es de Cristian Castro. Es el autor. Pero durante las reversiones que se hicieron en los últimos tiempos, Hugo Lobo, que es el líder de una banda que se llama Dancing Mood, que no solamente toca reggae, toca música mood, ska, todo eso, tuvo la genial idea de convocar a Ángela Leiva, que
al lado de cumbia, la cumbia más romántica, y le dijo, la convocó para hacer un tema, y como después de cada jornada todos necesitamos un poco de aire fresco, Agua Nueva, que es el tema que es de Cristian Castro, que hicieron Hugo Lobo y Ángela Leiva, nos sirve como para renovar. Así que vamos a escuchar a Ángela Leiva y Hugo Lobo con Agua Nueva.

una extraña versión, ¿no? Modo reggae que nos ofrecía Ángela Leiva junto a Hugo Lobo de Agua Nueva. De Agua Nueva me pareció un buen tema como para comenzar este nuevo ciclo, este primer ciclo de Entre Líneas. Es una muy buena versión, una excelente versión. Bueno, ¿qué tenemos para hoy, para seguir? Bueno, les contaba, bueno, vuelve el fútbol local. Hoy he visto en algunos sitios exclusivamente, no sé si a ustedes les interesa, quizás no les interese, pero están todos enloquecidos en los medios, en las redes sociales, con el lanzamiento de un tráiler de una película de Marvel que hace mucho viene esperando, que es Doomsday, que es la quinta película de los Vengadores, de Avengers. Y están, las redes están explotadas con eso, como si no existiera otra cosa más. Están todos con eso. De hecho, es el ha sido tendencia en Twitter y en muchas otras redes. Marvel, Doomsday, Vengadores. Y habría que ver, ¿no? Porque muchas veces también recurrimos a ese tipo de películas como para salir de la normalidad, de salirnos, alejarnos de la realidad y meternos en lo que es ese mundo de fantasía. Yo me reconozco un fan de Marvel, del cómic, y tendría que, no voy a analizar por qué soy un fan del cómic, pero muchas veces es como que me meto en esa, me zambullo en esa vorágine de las películas de fantasía, de violencia, de lo que sea, y me alejo de lo que es la realidad. Eso también tendría que analizarlo. Me gusta la literatura, vamos a hablar mucho de literatura. Mañana vamos a tener a nuestro primer invitado, porque se viene un montón de cosas importantes en Reconquista. El 31 de julio, falta poquito, va a comenzar lo que es el Rally del Jaucanigas aquí en Reconquista, con la presentación y ya la carrera. Que se va a realizar el 31 de julio, 1 y 2 de agosto. Que vamos a tener todo el mundo rally, el mundo fierrero acá en Reconquista. Después tenemos la rural, la exposición rural, que cumple un nuevo aniversario. Después tenemos la pesca, tenemos la estudiantina primero, que es un evento importantísimo para el norte santafesino, y luego la pesca en octubre, que esta vez va a ser de noche. Es muy importante eso. Mañana tendremos un invitado que nos va a hablar sobre el lado turístico de Reconquista, la importancia de todos estos eventos para la región, porque el tema el tema del turismo en la región es muy importante, y estos eventos traen mucho. No solamente esto, sino que también la semana pasada fue el campeonato de patín, que trajo un montón de turistas a la región. Este fin de semana viene un torneo de tenis también, que va a traer otra gran cantidad de turistas. Entonces es algo para tener en cuenta. Y después nos gustaría hablar con gente del teatro, hablar con gente de la literatura. Me gustaría hablar en los próximos días, yo creo que a más tardar el miércoles, vamos a hablar algo de la ley del libro,
que es lo que se intenta derogar la ley del libro, que es decretarle la muerte a las librerías. Así, sin vueltas, lo voy a decir directo. La librería, que es un lugar donde no solamente se compran libros, sino también se dialoga, se crean. Hay talleres de literatura en las librerías, no solamente en las de Buenos Aires. Aquí en Reconquista hay un montón de talleres de escritura que son muy importantes, y vamos a hablar con gente de librerías para que nos comente eso. Vamos a hablar de cine, mucho cine. Hay mucho cine local que es muy importante. Y me gustaría, bueno, que estemos metidos en lo que es lo nuestro, ¿no? El discurso, la palabra. Vamos a ir con dos cancioncitas. Ahora vamos con la rotativa y después volvemos con mucha más música y mucha más análisis de noticias. Las 5 de la tarde en la ciudad de Reconquista, vamos con la rotativa. 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

0: 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Hay cosas que tenemos que analizar mucho, que nos gusta el análisis. Uno, a ver, cuando yo estudiaba comunicación hace un tiempito, sabíamos que las cosas que se decían no se decían con un sentido lineal, se decían con muchas sentidos, y quizás el mensaje no era dirigido a nosotros, al público en general, sino también era a otras potencias, por así decir. Entonces, lo que nosotros creíamos que era un mensaje directo hacia nosotros era un mensaje codificado hacia otras personas. Un día de estos vamos a hablar con alguien que nos explique muy bien qué es lo que queremos, qué es lo que intentamos decir o qué mensaje intentamos enviar cuando decimos algunas cosas, ¿no? Y no solamente es en el contexto de un comunicador o una persona común y corriente o un político, ¿no? Artistas, no solamente músicos, sino actores, se planean o piensan, porque hoy nos manejamos mucho con creadores de contenido, van pensando el contenido que quieren decir, pero al mismo tiempo quieren otra cosa, quieren ir diciendo otra cosa. Como por ejemplo, los políticos. Los políticos cuando hacen los famosos timbreos, cuando dan discursos, siempre intentan llevarnos hacia otro lado. Después vamos a hablar un poco de en qué estadio está la comunicación política, porque el político también es casi un stand-upero más, es un artista más del metamensaje. Así que también vamos a hablar de eso en los próximos días. Pero bueno, en este momento vamos a hablar de alguien que nos envía muchísimos mensajes. Y no es un mensaje, no es un metamensaje. Es muy directo, es muy crudo, es muy... te llega hasta los huesos. Y es un joven artista, muy jovencito, que es Milo J. Que el último disco es extraordinario. Es muy bueno. Y que ha logrado meter dentro de ese disco a alguien, una voz que es muy fácil de reconocer. Porque las nuevas generaciones también tienen esas cosas importantes para decir. Milo J recupera imágenes del río, de nuestra identidad, para demostrar que la tradición no pertenece al pasado, que sigue dialogando con el presente, y que la música cambia, pero las raíces aún permanecen. Vamos a escuchar a Milo J con Jangadero.
1: ¿Cuánto tiempo? Tu tío, ¿no? ¿Cuánto tiempo lo conocí yo? Sí. Entraba en Jangadero, ¿no? Jangadero. Jangadero. Claro. Tiene que salir en la primera, ¿eh?

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1: Hermosa versión, ¿no? De Jangadero. Milo J junto a Mercedes Sosa. También se la escuchaba a Soledad Pastorutti ahí muy de fondo. Milo J es probablemente uno de los fenómenos culturales más interesantes de los últimos tiempos. No solo por la cantidad de reproducciones que tienen sus canciones o los premios que consiguió, sino porque logró algo que parecía difícil. Hablar a los jóvenes desde su lugar. No, porque no le habla como un adulto a los jóvenes, les habla desde ellos. Sus letras transmiten incertidumbre, ansiedad, soledad, frustración, amor y miedo al futuro. Eso tienen los jóvenes hoy, mucho miedo al futuro, porque la incertidumbre del presente es mucho más fuerte. Pero además, y he escuchado varias entrevistas de otros artistas de su generación, que muchos mencionan, por ejemplo, Nicki Nicole dijo que él le había dado el mejor consejo de los últimos años, aún siendo mucho más joven que ella. Y el consejo es que no se olvide de las raíces. Milo J recupere la identidad cultural sin que parezca una obligación, ¿no? Quizás ahí es cuando tiene mayor mérito lo que hablamos de Milo J, porque

sino que se han ido, o Milos ha ido mucho más hacia los orígenes. Y lo mejor es que construye una imagen creíble, no es como alguien, como yo les contaba, que hay artistas que dicen algo o muestran algo con un doble sentido, con un metamensaje. No, Milo lo que hace es hablarles con sinceridad y no parece forzada su imagen ni su discurso. Lo que genera una cercanía, no solamente en los jóvenes, sino con en los adultos, una escucha con mucha atención, ¿no? Y como decíamos, que tiene una profundidad de su pensamiento que no es común en gente de su edad. Y no es que digamos que los jóvenes hoy no piensan seriamente, sino que uno lo escucha hablar y pone mucha atención, ¿no? De lo que dice. Yo lo descubrí en una sesión FA de Mexus Tiberia, que luego vamos a hablar de eso, porque ahora me gustaría hablar de alguien que desde la adultez acercó a los jóvenes, ¿no? Cuando Mercedes Sosa saltó a la fama fue porque Jorge Cafrune la autorizó, o sea, por encima de las autoridades de Cosquín, a que canten en el escenario Próspero Molina de Cosquín. Y ahí se hizo conocida Mercedes Sosa. Algo parecido comenzó a pasar al revés. Mercedes Sosa, ya consagrada, le empezó a dar espacio a varios artistas jóvenes, entre ellos a Charly García. Charly le invitó a muchos de sus shows, compartieron muchos temas, y en un disco que sacaron en el 2004, yo dije que no iba a hablar de discos ni de fechas, pero sacaron Alta Fidelidad por esa conexión que tenían ellos dos, y de ahí sale un tema musical de Charly García, de cuando era integrante de La Máquina de Hacer Pájaros, y cantó junto a Mercedes Sosa Como Mata el Viento Norte. ¿Lo escuchamos?

Cuando dos artistas como Charly García y Mercedes Sosa se encuentran, la música deja de ser solamente una canción, ¿no? Se transforma en una conversación entre dos generaciones. Ese viento norte del que hablan nos trae el paisaje, la memoria, la identidad de esa parte. Y nos llena de orgullo, ¿no? Y vieron que yo les hablé que de generaciones, veníamos hablando de generaciones, diálogo entre generaciones, que como Mercedes Sosa fue impulsada por Jorge Cafrune, y así hasta le tocaba a Mercedes Sosa impulsar a León Gieco, a Fito Páez, a Mercedes, a Charly García, Nito Mestre. Y cuando mencioné a Fito Páez, también mencioné anteriormente en un comentario de sobre Milo J, mencioné a Nicki Nicole. Nicki Nicole se unió a Fito Páez en su momento cuando hicieron El amor después del amor 30 años después. Fito en ese momento convocó a un montón de artistas, no solamente nacionales, sino que internacionales. Y entre los artistas que convocó fue a Nicki Nicole, a Dalí Espósito, a Catriel, a Paco Amoroso, a Nati Peluso, David Byrne también, Elvis Costello también grabó una parte de El amor después del amor. Hay una canción que se llama Dos días en la vida que grabaron en esa versión de El amor después del amor 30 años después. Una versión original que Fito Páez cantaba junto a se me hizo una laguna, a Fabiana Cantilo y a Claudio Puyó, pero esta vez Fito quiso que esta nueva versión contara con las voces de Nicki Nicole y de Lali Espósito. Dos días en la vida es la canción y vamos a seguir con ellos.

0: Las buenas canciones siempre resisten en el paso del tiempo porque siempre encuentran nuevas voces que pongan las propias, que las hagan propias. Esta versión une tres generaciones de músicos y nos recuerda que el arte también se construye compartiendo, ¿no? Cuando Fito Páez sacó el Amor Después del Amor, fue como un quiebre musical para él. Él hizo un documental, hizo una serie documental, una docu-serie sobre la vida, sobre su propia vida, Fito Páez, que finaliza obviamente con el Amor Después del Amor, con el lanzamiento del disco y el furor que causó. Particularmente a mí no me gustó ese disco. También estaba Mercedes Sosa en ese disco, pero no me gustó porque yo voy a decir, como yo siempre lo dije, que a mí Fito Páez me gustaba cuando era feo. Entonces muchos decían, ¿cuándo pasó a ser lindo? No, voy. Cuando sacó del 63, cuando sacó Ciudad de Pobres Corazones, Tercer Mundo, cuando sacó Hey, esos discos en los que él estaba pasando su etapa más oscura eran los que más me gustaba, porque tenían una letra, una lírica era que era preciosa, impresionante, era muy oscura y me gustaba mucho. De hecho, él cuenta que una de las canciones que más detestó durante toda esa época oscura de él fue Yo Vengo a Ofrecer Mi Corazón, y que fue justamente Indio Solari el que le dijo, loco, vos no podés dejar de mostrar esa belleza a la gente que te sigue, porque es un disco, un tema extraordinario. Bueno, ahí se viven juntando, viven cruzándose caminos de músicos y artistas, que es muy bueno. Este disco, El Amor Después de Amor, no me gustó mucho, pero fue lo que lo catapultó a nivel internacional. Y bueno, 30 años después sacó este nuevo disco con artistas jóvenes, con Lali, con Nicki Nicole, con Catriel, con Paco Amoroso, con Nati Peluso, y los clásicos, David Byrne y Elvis Costello. Pero la música siempre nos lleva hacia un montón de lugares. Durante mis años de periodista en la agencia Telam, lo que yo hice fue recorrer gran parte del país, y una de las ciudades o de las provincias que recorrí grabando especie de documentales para la agencia fue una recorrida que hice en auto desde Santiago del Estero hasta Catamarca, y recorrí un montón de lados. Un día fui en Santiago del Estero a lo que es el patio del Indio, el Indio Froilán. El Indio Froilán es un constructor de bombos, que vos cada vez que vas ahí, cuando hay patio, lo ves a él construir en vivo un bombo. En ese día que yo fui, vi muchos jóvenes de 13, 14 años bailando chacarera, que dije, uy, qué lindo. Y aparte lo bailaban con tanta pasión que dije, wow, está bueno. Bueno, ahora vamos a... Justamente llegó Juanjo Antón para pasar el estudio, que ahora vamos a hacer como el pase. Pero quiero que escuchen, porque ese día yo fui, cuando fui al patio del Indio, conocí a Juan Quintero y a Luna Monti. Y cantaba una canción que justamente ese día grababan para un nuevo disco. Y la percusión la hacían Coqui y Pajarín Saavedra, que son dos bailarines. Entonces yo dije, ¿cómo la percusión la hacen ellos? La hacían a punta de zapateo y de palmas. Se llama Chacarerita Chiprodoble, que la cantan Juan Quintero, Luna Monti y Coqui y Pajarín Saavedra. Lo escuchamos.
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0: Raro, ¿no? Extraño la versión de Coqui y Pajarín Saavedra con Juan Quintero y Luna Monti. Muy, muy, muy lindo. Tenemos nuestro primer invitado, que si le hacemos bien, va a ser permanente. Vamos a hacer como una especie de pase. Vamos a ser el periodista de C5N, pero en Radio Ciudad. Vamos a darle la bienvenida al señor Juanjo Antón. Oh, Juan.
1: Bueno, antes que
0: Cucurella.
1: ¿Te comiste la paella?
0: Ah.
1: ¿Te has comido la paella ayer? Pero bueno, antes que nada, felicitarte, Gonza. Felicitarte por este nuevo programa en Radio Ciudad. Realmente le pongo todas las fichas. No te puedo asegurar en un 100% que lo doy salga bien, pero bueno, vamos a hacer todo lo posible, le vamos a poner onda y...
0: Vamos a hacer todo lo posible.
1: Por supuesto, por supuesto. No, como te comentaba, yo creo que dos cosas nos dejó el partido de ayer, ¿no? Dos confirmaciones quizás, porque por ahí lo podíamos percibir, lo teníamos, pero bueno, lo hemos confirmado. En primer punto, lo que es Scaloni, ¿no? Ese líder indiscutido, lo que nos generó, lo que le ha generado a los jugadores, al cuerpo técnico en general, a los hinchas, eso es un líder, eso es un líder. Yo traje para hablar ahora, para arrancar, quería arrancar sobre la rueda de prensa que dio, viste, posterior al partido, esos últimos minutos, uh-huh. Cuando se quiebra. Y era verlo a los ojos y cómo el tipo hablaba desde el corazón, con una sinceridad, me conmovió al punto de la lágrima. Uh-huh. Bueno, esa es la primer confirmación que nos deja la final de ayer. Y la segunda confirmación es que, bueno, que tienen un humor de mierda los españoles, ¿no? Con perdón y todo respeto, que quienes... seguramente habrá excelentes humoristas españoles, perdón, porque estoy generalizando y no caigamos en generalizar, porque siempre existe la excepción. Pero bueno, estamos hablando post-final del mundo, ¿me entendés? No estamos hablando de un amistoso, así que seguramente como habitamos las contradicciones, quizás después nos digamos lo mismo.
0: Un festejo bastante... ¿Aburrido, decís vos?
1: Y mirad, quizás hasta sea relativo el tema de... Quizás para ellos eso es ser súper divertido. Yo creo que el argentino está en otro nivel, en otra secuencia, en relación a lo que es el festejo, la pasión, el descontrol, y hasta sano en un punto, sí. Te quiero decir, cuando te digo, no, me descontrol, más o menos.
0: Yo no lo pongo en comparación con la final de... con el Campeonato Mundial de Argentina del 22. No lo comparo, lo de España de ayer, o sea, el festejo de la gente. Lo comparé con el festejo de Alemania de 2014, cuando los alemanes volvieron al país. Fue el doble de festejo que hicieron los españoles. Los alemanes, que son fríos como...
1: Los alemanes, exactamente. Claro, que hicieron lo de los gauchos.
0: Claro, ¿sabes? Exactamente. Que hicieron la burla de los gauchos.
1: Quedó con eso antes que con... Que cucurella se come la paella.
0: No. Claro,
1: bancamos,
0: sí.
1: Bancamos igual. Por ahí si hay algún español. No, por favor. No estamos generalizando.
0: No. Yo hablaba en el editorial del inicio sobre... Y no es decir un falso patriotismo, el argentino, sino que me gustaría que durante este mes y medio que fuimos patriotas, que nos abrazamos unos con otros, con desconocidos, que estuvimos pendientes del otro, estemos realmente pendientes uno del otro. Porque, ¿y ahora qué hacemos? ¿Guardamos otra vez la bandera? ¿Volvemos otra vez la camiseta? Me encanta, o sea, yo soy futbolero al mango, pero quizás tenemos una forma de tratar al otro durante el año que no es el el que vivimos con mucha felicidad este año, este mes y medio, ¿no? Uh-huh. Creo. No sé cuál es tu punto de vista.
1: Yo coincido en las acciones, quizás no en los términos. No hablaría de un falso.
0: No, es falso, es muy, muy muy cruel, muy carnal, muy quizás sea hasta injusto.
1: Puede ser
0: el falso.
1: Sí, sí, sí. Te repito, igual también podemos analizarlo conceptualmente, pero yo diría que quizás es parcial. Pues, puede ser parcial el término. O sea, a ver, y acá podemos, sin que nadie se indigne, separar un poco los tantos y hablar de lo popular, ¿no? De, uh-huh, de lo que representa lo popular, que en este caso el fútbol es un deporte popular. Vos me dijiste, hace que tenés alguien al lado, no importa quién es, no importa su condición social, no importa si lo conoces de toda la vida o lo viste en la cancha ahí por primera vez, ¿me entendés? Pasa acá en Atlético y Tiro, Reconquista, como debe pasar en la Bombonera, en el Monumental o cada vez que juega la selección. Y eso es lo popular. Sí, mira, te pongo, me pregunta mi viejo.
0: No importa quién votaste, tampoco. ¿Eh? No importa a quién votaste, ni cómo pensás.
1: No, pero es que a la gente no se le cruza eso por la cabeza. No, no, o sea, ¿pero por qué? Porque no hacen ese análisis. Uh-huh. Y no lo, inclusive te digo, no pasa por una cuestión de ignorancia, no. No lo tienen presente. Hay veces que hasta no le interesa. A pesar de estar sufriéndolo, no interesa. Te decía, esto es lo popular, esto lo del abrazo. Cuando, no, no, antes de que fallezca el Indio, en mi viejo, que de grande comenzó a escucharlo, en sus inicios me pregunta por qué era tan, tan grande, tan, tan querido. Y la respuesta que yo le di, yo no soy un fanático del Indio, me gusta mucho su música, escuché, lo empecé a escuchar con los Fundamentalistas, pero tenía eso, mi respuesta fue esa. En un recital en la misa del Indio, no importa, el que tenés al lado, lo abrazás. Lo abrazás. Sí, a ver, más allá de su ideología, su condición socioeconómica, el vínculo que tenga con vos, amistad, un desconocido, lo que sea, lo abrazás. Y es lo popular. Y esto es lo que tiene el fútbol. Esto es lo que hace el fútbol. A eso, sumándole otros factores, mundial, enfrentamiento con Inglaterra, ¿me entendés? Claro. Que muchos decían, no, pero no hay que mezclar. ¿Cómo no vas a mezclar, viejo, si simbólicamente están ocupando un territorio injustamente, después lo que pasó con Malvinas? ¿Cómo no vas a festejar? O sea, no es cuestión de mezclar.
0: No, ver, totalmente.
1: Es algo que está arraigado al ser argentino.
0: Totalmente. Totalmente, en eso coincido plenamente. Juanjo, vos sabés que hoy cuando comencé el tema no fue, era, no era la ese patriotismo, sino que era el sentir nacional. Y voy a llevarlo a una pregunta clave para esto, que es la identidad. ¿Qué es ser de Reconquista?
1: ¿Qué es ser de Reconquista? A ver, vamos a configurar un concepto, diría yo. Yo creo que antes que nada, o al menos en mi experiencia, es lo local, es el localismo. El reconquistense tiene eso de, lo vi mucho en el rosarino también, por ejemplo, eso de mi ciudad, mi tierra, mi idiosincrasia, mi ethos cultural. Si vos me preguntás hoy qué es ser de Reconquista, es ser el un privilegiado de vivir en una ciudad donde quienes la habitamos tengamos 15, 30, 60, 80 años, hemos sido testigos de una transformación. Porque no podemos hablar de una reconquista del año 2026 que sea igual a una reconquista del... No te vayas mucho, 2012, 2013. ¿Vos sabés cómo estaba este lugar en el 2012, 2013? ¿Sabés lo que había acá en este lugar donde están montados? O me voy un 2010, 11. ¿Sabés lo que había acá? Un colectivo abandonado. Esto pertenecía a lo que ahora es el corralón de la Secretaría de Control Público, que se encuentra funcionando en un espacio, si bien es semiabierto, pero está cerrado, delimitado, en Barrio Lancero. Acá tenías todos motos confiscadas, retenidas, un colectivo abandonado, un... Y pongo ese ejemplo porque se me ocurrió acá nomás, ¿eh? Calles de tierra, este hermoso parque. A ver, el complejo de la estación existía, pero era ahí, después era todo medio descampado. O sea, el ser de Reconquista es ser testigo de que tu ciudad es parte, que vos sos parte, perdón, de lo que es la metamorfosis, el cambio de una ciudad. De una ciudad que, si bien tiene ciertas costumbres, como muchos dicen, de pueblo, y claro, si acá nos conocemos todo, acá fuimos a la normal. En el secundario, a la comercio, al instituto, al San José, a la industrial. Hay más escuelas, pero bueno, son las más conocidas. Acá, si no te cruzabas en los fichines del centro, te cruzabas en la canchita de la catedral, o en la 25 de mayo, en algún picadito. Acá, si no ibas al tradicional boliche, que había un boliche bailable nomás antes, que estaba en el microcentro, o sea... Y fuimos testigos de...
0: Yo conocí de dos.
1: Dos. Es verdad.
0: Yo conocí
1: hay
0: dos.
1: Hay uno que sigue todavía.
0: Uno es el del el héroe mexicano.
1: Claro. Bueno, ese es el que sigue.
0: Y después había otro sobre Obligado, creo, que tiene un nombre hindú.
1: Exactamente.
0: Ah.
1: Exactamente, de una de las principales ciudades.
0: Claro, exactamente.
1: Exactamente, sí, sí, sí. Exactamente. Bueno, justamente a esos dos boliches me refería. ¿Me explico? Y hoy yo miro hacia atrás y te repito, Gonzo, estamos hablando de poco más de 10 años. ¿Me entendés? Y veo el crecimiento de Reconquista en los últimos 10, 8 años. Y es hermoso, loco, me vuelvo más localista que nunca. Te hablo de la infraestructura, te hablo demográficamente, te hablo en la extensión de la ciudad, te hablo en el comercio, en la oferta nocturna, en la oferta cultural. Reconquista es, loco, es un semillero cultural esto. No, tenemos la mejor ciudad. Ya me viene mucho la polémica, pero bueno, a ver, lo que representa ese ser argentino en un nivel adaptado en más micro, más municipal, más local, sentimos el ser de Reconquista.
0: Qué bueno, qué linda reflexión. Para irnos, y ya te vamos a ir dejándote el espacio ya para el amigo del descaro, que viene acá con su termo.
1: Quédate, por
0: del
1: favor.
0: Del descaro. El termo de fabricaciones, el descaro.
1: Y Antón Producción Audiovisual.
0: Y Antón, totalmente.
1: Completo. Y día a día Reconquista, los tres.
0: completo. Me gustó mucho esa reflexión final. Y me gustaría irnos con un tema musical. Yo después me voy a quedar cachito con...
1: Che, por favor.
0: Con Juanjo para el comienzo del descaro. Hay canciones que han quedado para el día de mañana, querido Diego. Pero el último tema del listado que te pasé y que mencionamos a Jorge Cafrune Es una canción que se llama Santafesino de Veras.
1: Qué grande el Turco Gasparó.
0: Porque eso que contaste recién, creo que el Turco en esa canción lo sintetiza todo, ¿no? Lo que es ser de acá. Entonces, nos vamos a ir despidiendo con Jorge Cafrune, agradecido con tu presencia. Nos vamos a cruzar muy seguido.
1: No, yo soy el agradecido, soy el primer invitado, podemos decir.
0: El primer invitado, exactamente.
1: Lo dijiste vos igual.
0: Sí.
1: Hermoso.
0: Nos vamos a cruzar muy seguido. Si es que lo voy a poner desde acá, desde el micrófono, a Gerardo González Saf, que se anime.
1: El mismo. Lo estamos esperando. Yo también lo estoy esperando.
0: Que arranque ya.
1: Yo también lo estoy esperando.
0: Porque si no, nos ponemos en la puerta de la casa.
1: Tal cual.
0: Con autos, todo, ¿eh? Le vamos a poner una pancarta, un pasacalle. Gerardo, ¿empezás o qué? Así, directamente.
1: Cagón.
0: No, tanto no. Pero bueno.
1: No, Gera, venite, dale. Venite.
0: Y vamos a hacer el pase.
1: Que la radio se está poniendo, che, qué linda que se está poniendo la Radio Ciudad. Qué lindo que se está poniendo Radio Ciudad. Mis felicitaciones públicas, que ya te lo he hecho a través del programa.
0: Muchas gracias.
1: Me gusta cómo se está. Me gusta el color que está tomando.
0: Está tomando un lindo color. Y cuando se termine de hacer las cosas que tenemos proyectadas, vamos a hacer el medio multiplataforma más grande del norte, santafesino.
1: ¡Vamos!
0: ¿Sí? Nos vamos con Jorge Cafrune, santafesino de veras. Y nosotros nos reencontramos en Entre Líneas mañana, pero un ratito seguimos con El Descaro, con Juanjo Antón, que tiene una streamer de invitada.
1: Sí.
0: Hoy la rompen.
1: Y esperemos que sí. Esperemos que la gente nos acompañe, como siempre, ¿no? Del otro lado, con sus mensajes, con sus preguntas. A mí hasta las puteadas me gusta recibir, así que todo.
0: Muchos dicen que hablen o en los comentarios de redes sociales, que comenten o que, total, no sirve. Que hablen bien o mal, no sirve.
1: Mínimamente genera interacción.
0: Exactamente. Vamos a seguir con El Descaro un ratito y vamos con Santafesino de Veras. Dieguito.

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0: Muy, muy, muy buenas tardes, Reconquista. Buenas tardes, Avellaneda. Buenas tardes para nuestros oyentes de Rosario que nos suelen ver a través del canal de YouTube de Radio Ciudad. Buenas tardes para el querido pueblo argentino. Y sí, que sean buenas tardes, que sean buenas tardes. Ayer acabamos de ser protagonista de un desenlace de una competición mundialista, de un mundial, de ser derrotados en una final, ¿no? Un desenlace que nos lleva a la tristeza, que nos lleva a la reflexión, que nos lleva a lo que charlábamos hoy con Gonza, que ha arrancado el señor Gonzalo Núñez con un nuevo programa en esta radio, en Radio Ciudad, radio que se está poniendo muy, muy linda, de por cierto. Hablábamos sobre lo que ha generado ayer la derrota y principalmente hablábamos sobre lo que es la figura de Scaloni, la figura de Lionel Scaloni, para tener en cuenta, ¿no?, para analizar, para hablar de un líder nato, de una persona que realmente lo dio todo desde lo práctico, lo dio todo desde lo táctico, desde la estrategia y desde lo emocional también, ¿no? Desde el sentir, desde eso que tiene el fútbol, que es una pasión tan grande que nos atraviesa a todos, y que hizo que, ya la voy a saludar a mi invitada, que la tengo aquí a mi derecha, que hizo que ayer el dolor, que si bien fue grande, porque se perdió una final, hizo que por lo menos los argentinos podamos permitirnos un análisis, que es lo que significa un gran líder y el perder con dignidad, el ser derrotados con dignidad. Porque no tenemos duda que Argentina lo ha dejado todo en la cancha. Porque repito, ayer se perdió una final y después de eso hubo una imagen que valió un montón. Lionel Scaloni, con los ojos llenos de lágrima, tratando de explicar lo que sentía, ¿no? Y que no lloraba solamente por una derrota, sino que lloraba porque sintió que no alcanzó. Se disculpaba. No tenés que disculparte de nada, Lionel, querido, de nada. La verdad que lo que Scaloni nos ha dejado como técnico, gracias. Campeones del mundo, campeones de América, el mejor equipo de la historia de la selección argentina. Vivimos épocas, ahora que se habla mucho de liderazgo, que acá está nuestra invitada, está Nat Pitt. Buenas tardes. ¿Cómo te llamamos? Nat Pitt, Nati, Natalie.
1: Está bien,
0: ¿cómo te sentís más cómoda?
1: Normalmente, hace ya como 5 o 6 años ya que soy Nat. Entonces me es más fácil, pero siempre Natalie es tierno que me lo digan porque es mi nombre.
0: Bueno, ¿querés que te llamemos Natalie?
1: Sí, Natalie está
0: bueno,
1: bien.
0: Bueno, perfecto, Natalie. Y entonces, vos que vas a venir, que ahora te vamos a presentar bien y vamos a quedarnos todo el programa, pero bueno, no quería dejar afuera esta introducción.

0: que vamos a hablar de redes sociales, donde hay algo que no nos vamos a focalizar nosotros, pero que aparece mucho esto de ser líder, ¿viste? De los muchos creadores de contenido, gente que vende estos cursos, que te enseñan a cómo liderar, a ser líder. Y ya que vivimos una época donde la palabra liderazgo es algo que convive con nosotros, y donde a veces se confunde el liderazgo con mostrarse invencible o omnipotente. Este cuerpo técnico, principalmente nuestro querido Scaloni, nos demostró todo lo contrario. Nos demostraron lo que es el sentimiento de pertenencia, lo que es la humildad.
1: La unidad.
0: Exactamente, también la unidad y el trabajo en equipo, sí. Iba a decir. Y una derrota no va a cambiar eso. No va a cambiar eso. Porque al final los títulos se festejan, por supuesto. Y un campeonato del mundo se lo va a recordar siempre. Pero los valores construidos quedan para toda la vida. Esto es el descaro. Estamos hasta las 20 horas. No queríamos dejar de aclarar esto. Y de aclarar otra cosita. Ay, también.
2: Yo me traje el equipo completo.
0: Bien, vamos, vamos, vamos. Mirá cómo te viniste. Mirá cómo te viniste. Mirá cómo te viniste. Bien, bien. Bien hincha ahí, bien hincha.
2: Orgullosamente argentina.
0: Orgullosamente argentina. Sí. Muy bien, muy bien. No queríamos dejar de destacar otra cosita también. De la enseñanza que tuvimos ayer, que yo creo que fueron dos. Más que enseñanza, como charlaba hoy con Gonzalo, las contradicciones. No, perdón, las contradicciones. Dije, tuvo un acto fallido. Las confirmaciones. Se ha confirmado lo que representa Scaloni, más allá de técnico, como líder, lo que nos genera. Es como ese amigo que no conocemos, pero que queremos un montón. Y que los españoles tienen un humor de mierda. Bueno. Vamos a aclarar también que existe la excepción a la generalidad. Pero el cucurella, comete la paella. Y bueno, nos comimos la paella al final, ¿no?
2: Sí, sí.
0: Nos comimos la paella. Pero bueno, gracias Argentina, gracias selección. Nada más, y felicitaciones también. Felicitaciones, son campeones del mundo, así que... Felicitaciones.
2: Que tenía que ganar el mejor y bueno, en este caso les tocó a ellos.
0: Claramente, fueron superiores en el juego.
2: Sí, fue difícil. Y
0: lo dejaron todo.
2: Jugaban muy rápido, son mucho más altos y lo que a mí me sorprendió siempre fue que no cabeceaban. Los goles, los corners, no los cabeceaban los españoles. Y yo decía, McAllister tiene que hacer un gol de cabeza porque necesitamos. Pero fue, hasta el último momento fue una locura el partido.
0: Y lo de Simeone en los últimos minutos, era... Es cuando, viste, el impulso que lo vas a festejar.
2: Sí.
0: Y no pudiste.
2: Sí, el Dibu también tuvo una participación increíble porque atajó de una manera con el alma. Y predecía todo. Así que fue difícil para todos. Y yo creo que más para la responsabilidad de los jugadores. Que creo que uno siempre putea cuando no obtiene lo que quiere, pero creo que el dolor más grande se lo deben llevar ellos, que son los protagonistas del equipo y que también, sí, pobrecito. Verlos llorar me emocionaba, conmovía y era, ellos también lo están sintiendo, no es uno más.
0: No, sí, tal cual. A mí me partió el corazón realmente verlo a Scaloni.
2: ¿A Scaloni no le salía la voz?
0: Cuando se quebró, cuando el asistente ahí del cuerpo técnico le dice, bueno, vamos, que le pega esa palmada. Claro. Una mezcla de contención con, ya está, la cortamos acá.
2: Sí.
0: Fue, ¿viste? Se me hizo un nudo en la garganta, sí. Se me puso la piel de gallina realmente. Sí. Felicitaciones. Mira, yo recuerdo perfectamente el Mundial de Brasil 2014, ¿te acordás que jugamos la final? Y bueno, se perdió, fue un dolor. Habrá sido similar a lo de Italia 90, pero particularmente esta final, ayer, si bien se dolió, se lloró, es horrible perder la final de un mundial, fue diferente, fue desde quizás hasta más una empatía mucho más grande para con los jugadores, para con el director técnico, de decir, sí, muchachos, lo dejaron todo, bancamos, gracias, sí, por llegar hasta acá.
2: Pero tiene que ver también con parte de que sea Scaloni el director técnico y el capitán sea Messi, porque eso los hace unidos y los hace equipo y los hace amigos. Coincido. Entre ellos.
0: 100%.
2: Entonces, todos estábamos en ese momento llorando por la partida de Messi, y creo que lo queremos por más tiempo.
0: Sí.
2: Y además, se nota, en este caso, el liderazgo de Messi es intachable, se lo ve a la distancia. Sí, que es un orgullo saber que no es solamente el jefe ni nada más, sino completamente un líder.
0: Un líder nato. No. Sí. Otro líder nato. El principal líder. Porque sí, resaltaba lo de Scaloni recién, ¿no? Como un líder desde lo que es la dirección técnica. Y sí, no. Y Messi es el capitán, el, claro, líder absoluto. Sí. Y qué importante que es. Vos sabés que hay algo que...
2: Como una familia.
0: ¿Eh?
2: Una familia.
0: Sí. Son una familia.
2: Sí.
0: Es la selección más hermosa de la historia esta, porque es hasta... Te atraviesa eso del sentimiento, Natalie. Eso de decir, fa, chicos, los quiero, gracias. Qué ganas de darle un abrazo, de cocinarle un asado.
2: Los sentí cercanos.
0: Exactamente, lo sentí cercanos. Lo sentí cercanos. Yo creo que cuando hay algo que destaca y que a eso le sumás, y acá voy a agregar algo, que ¿sabes quién lo dijo? Gabriel Batistuta en una charla TEDx en Avellaneda, donde hablaba de las claves del éxito, ¿no? De que él contaba en primera persona lo que era por ahí, que ir a tal lugar y que venga alguien que le dé la mano y que se quede perplejo,
2: claro,
0: digamos,
2: sí,
0: porque decís, uy, el Bati. Imagínate, el Bati en Fiorentina, el Bati en Roma. La selección también es un ídolo para muchísima gente. Y él hablaba del éxito, ¿no? De lo que genera el éxito en las otras personas y de lo que es el éxito en uno mismo. Y decía que había tres claves. El primero, objetivos claros, saber qué es lo que querés, saber para dónde vas. El segundo, la disciplina. Porque eso de que siempre vas a ir para arriba no,
2: sí,
0: existe.
2: No,
0: sí. O no, Nati, no sé qué opinas. No existe.
2: No. Hay que ser constante, si no, vas para cualquier lado.
0: Entonces ahí entra la disciplina. El saber que por ahí vas es una montaña rusa.
2: Sí.
0: Vas a estar arriba, pero vas a estar abajo. Pero vos, siempre. ¿Me entendés? Con fuerza a meterle. Y el tercero, y no menos importante, la humildad.
2: Bien.
0: El ser humilde. Yo creo que es algo que si lo podríamos aplicar a todas las actividades de nuestras vidas...
2: Cambia.
0: Sí, nos iría mucho mejor, tal cual.
2: Sí.
0: Tal cual. No sé por ahí qué opinás, qué pensás.
2: Sí, creo que una suma a la otra y todas... Si falta una, la otra cae por su propio peso, porque vos podés ser constante, pero sin humildad no llegás lejos, porque no cae bien, cae incómodo, o también es como te van a seguir, pero no por tu esencia, no por tu ser vos. Si no tenés constancia, no llegas lejos. Entonces van de la mano. Y creo que sí, hay que saber entenderlas, aprovecharlas y usarlas, porque son herramientas que te hacen llegar más lejos. Indudablemente.
0: Tal cual. Es así. Así que, realmente, y volviendo a la figura de Leo Messi, a lo que vos decías, todos queremos que se quede. Todos queremos que se quede.
2: No, yo leí...
0: Todos queremos que se
2: quede.
0: Que
2: Thiago le había dicho al padre que aguante más partidos, que aguante para poder jugar conjunto a él. Y es como...
0: Messi jugando hasta los 55, no más.
2: Claro. Pero, es muy tierno esa parte.
0: Otra cosa así. Que ves, hasta su familia es hermosa, ¿me entendés?
2: Sí.
0: Vos ves a los nenes, ahí ves una foto de Messi con la mujer y los hijos y decís...
2: ¡Ay! Sí, sí, tal cual.
0: ¡Qué hermosos que son!
2: Sí.
0: ¡Qué lindos que son! Sí. ¡La puta madre! ¡Qué lindos que son!
2: ¡Qué linda familia! ¡Qué lindo, qué lindo, qué lindo todo! Porque la verdad es así. Y no son... Son transparentes en sus acciones. O sea, hacen publicidades millonarias, pero vos no los tomás como soberbios. Que por ahí uno ve las personas famosas que tienen mucho dinero y las tomás como algo. Que algo raro tiene, como que... No, son súper, súper buenos.
0: Tal cual.
2: Son súper
0: tal
2: buenos. Cual, bueno. Qué lindos que sean argentinos.
0: Qué lindos que sean argentinos, sí, olvídate. Sí. Qué lindos que sean argentinos. Qué lindo que sean así argentinos. Que bueno. Disfruten, coman mucha paella y que esto no lo cambiamos por nada en el mundo, Nati.
2: No, inentendible para a las personas que nos vieron en el segundo puesto y encima de todo eso no entendieron por qué acá estábamos festejando.
0: Festejando, ¿qué hacían esto? ¿Qué?
2: Festejamos el equipo, festejamos la unión, festejamos la humildad, festejamos... el legado que también dejaron de ese mensaje que va más allá de ellos, no lo dicen, pero ese mensaje está ahí.
0: Tal cual. La selección más hermosa del mundo.
2: Sí.
0: Por más verdad. Segundo puesto. Y acá así como decía Cebollitas, pasar a ser segundo también es ser campeón. La verdad que con esto que nos ha demostrado, que nos han demostrado estos jugadores, este cuerpo técnico, bancamos, vamos.
2: Sí.
0: Avanti.
2: Y hay muchas joyas dentro de la selección. Aunque no esté Messi, las próximas vendrán avanti, cosas hermosas. Sí.
0: Avanti. Así que bueno, antes de ya meternos de lleno con vos, con tu visita, porque vamos a hablar de redes sociales.
2: Bien.
0: Nati,
2: sí.
0: Vamos a hablar de redes sociales, vamos a hablar. De lo que implican en esta era de comunicación constante, en cómo nos vamos convirtiendo en comunicadores por el simple hecho, digamos, de tener una presencia activa en redes sociales y sabemos que las redes sociales son un mundo donde te encontrás con de todo, como la sí. vida misma, ¿viste? Cosas buenas, cosas malas, cosas que decís, uy, qué de mierda esto, y cosas que realmente son... muy útiles, como puede ser un tutorial de cómo armarte una repisa en tu casa con las cosas que tenés en la piecita del fondo, por ejemplo, ¿no? Pero tiene cosas muy sí. lindas y vamos a hablar particularmente de las cosas lindas también.
2: Vean.
0: Vamos a dejar ya, para hablar de cosas feas, sí. perdimos la final del mundial, ¿no?
2: Claro, las cosas feas las notamos todos, vamos a recalcar las lindas.
0: Exactamente.
2: Sí, perfecto.
0: Sí, siempre viste que lo feo se destaca más.
2: Sí.
0: Que lo virtuoso, que la virtud. Por ejemplo, y más que nada en esto del contenido. Te digo, yo, bueno, también trabajo mucho con lo que son redes sociales, particularmente con la creación audiovisual de contenidos. Pero bueno, también laburo mucho en el marketing digital. Un equipo, por supuesto. Y la verdad que si hay algo que yo al menos he percibido es que en esto siempre es está más predispuesta la crítica, ¿entendés?
2: Sí, al
0: y
2: toque.
0: El trabajo que se hace desde lo que es la planificación, desde lo que es el tiempo invertido, porque, bueno, ya vamos a charlar bien, pero quiero que resaltes el tiempo que uno le dedica, ¿no?
2: Sí, el tiempo
0: que uno le dedica. Y mando un gran abracito a mis clientes. Gracias por confiar, por favor. Sigan conmigo. Gracias. Ahora sí volvemos.
2: Está bien, ¿no? Está bien. Olvídate. Son parte esencial también.
0: Los que hago. Obvio. Siempre. Siempre. El errorcito, el defecto es como más criticable, por ejemplo. Uh-huh. Ay, no, mirá, ay, pero ¿por qué hace así? ¿Por qué hace esto? ¿Por qué se pone esto? Ay, pero hubiese hecho esto.
2: Pero
0: ay, pero
2: que...
0: si no estaría ahí, haría esto.
2: Claro, pero no está. Ese es el tema. Critican y no se mueven, no hacen. Si vos sos una persona que estás en el rollo y lo estás trabajando, lo sugerís con tanta buena onda que vos decís, mira, yo te propongo y hacemos, o lo charlamos, o te mira, vi esto. Pero cuando es una crítica ya de un desconocimiento, es chocante porque también no están haciendo nada. Es decir, si vos me estás... Por ejemplo, vos sos, haces radio, yo hago streaming y hablamos un idioma parecido. Que nos venga alguien a criticar, choca porque... que hizo radio esa persona, tuvo alguna vez algún micrófono enfrente, una cámara, una luz, un lugar en donde te da miedo, porque al principio todo da miedo de presentarse. Y si esa crítica es, uy, no sabe hablar, y mucha gente quizás sí, no está viendo ese pequeño detalle, ¿no? De todo lo que conlleva estar sentado acá y que no te... tiemblen las manos en la mayoría de los casos. Creo que por ahí uno critica desde el desconocimiento y bueno, es parte de...
0: Yo creo que la mayoría de las veces, inclusive, creo que por ahí las críticas que son, que no provienen desde el odio, que no provienen desde la bronca, sino que son más esas críticas de costumbre.
2: Sí, de costumbre.
0: Horrible, sí. Igual, porque crear una costumbre, sí. Un hábito de criticar es horrible. Claro. Hay críticas que son constructivas.
2: Afinar el ojo para la crítica.
0: Pero, no, hay críticas que son constructivas, pero a ver.
2: Sí, está también.
0: Es como los chistes de los españoles, ¿viste? No vamos a generalizar. La mayoría son malos en el humor, al menos para nosotros, los argentinos. ¿Qué voy a decir? ¿Que es lindo? No, si son horribles para nosotros los chistes.
2: Claro.
0: Vamos a aclarar que existe la excepción acá y vamos a aclarar que las críticas constructivas son buenas, ¿no? Porque
2: sí.
0: Me parece que uno habla en términos generales de todo.
2: Claro, no.
0: A mí particularmente, y perdón, quise entrar con esto de la crítica por esto, por ejemplo, en la radio y en el streaming que está saliendo acá en vivo en este momento.
2: Que gracias por estar del otro lado también.
0: Sí, siempre. Los queremos un montón a los oyentes. A las críticas a mí como que me resbalan un montón, digamos. O sea, por no decirte me chupan un huevo, te estoy diciendo algo lindo, sutil.
2: Sí, pero ya creaste esa coraza.
0: Pero en las redes sociales no.
2: No, no perdonan.
0: Es increíble. En las redes sociales voy así como un todo. O sea, acá en la radio, venga, critiquen.
2: Claro,
0: vale,
2: sí, ahora
0: vale,
2: te entiendo.
0: Tamame al aire y nos ponemos a ver.
2: Claro.
0: Pero un comentario... Era como uno exponiendo debilidades. siento que es más, y te digo, pero no hablo solo de mi imagen, me pasa hasta con un X cliente el temor de que eso suceda, por ejemplo. Mm. Una pelotuda.
2: Sí.
0: No puedes borrarlo, inclusive hoy decíamos genera interacción, porque genera interacción.
2: Claro.
0: También, si lo ves por ese lado. Pero bueno, no, son como dos posiciones muy diferentes.
2: Pero es que ahí tenés que estar curtido, porque esa es la palabra. Vos tenés que de alguna manera crearte esa coraza para saber que no te va a resbalar. En cambio, como vos entras tipo en un terreno desconocido, que es las publicaciones en Instagram, ya ahí es como que quizás y sentís esas dudas de que alguien te venga a juzgar de más. Pero no, tu trabajo es increíble, es muy lindo, yo ya te lo había dicho, y súper impecable.
0: Gracias.
2: Sí, es que cuando algo es bueno hay que decirlo, y la verdad que... Que si está bien hecho y se nota la distancia.
0: Bueno, eso. gracias. Sí. Voy a hacer un recorte con esto, para subir un reel y promocionar mi canal. No, muchas gracias.
2: No, un placer.
0: Bueno, ya te lo dije fuera del aire. Me gusta lo que haces. Me gusta que seas tan multifacética, que también vamos a hablar de eso. Pero bueno, ahora sí, vamos a meternos de lleno en el programa. Nos quedamos hablando, han pasado más de 40 minutos. Estamos en Radio Ciudad, estamos en FM 88.1 y estamos en el canal de YouTube de la radio. Estamos con Nat Pitt, reconocida influencer. ¿Te gusta que te digan influencer o tenés algo con eso?
2: No, yo creo que es para... A ver, ser influencia en este caso es de alguna manera dar el ejemplo, pero conscientemente. A ver, ¿qué es? Darle un mensaje específico. Por ejemplo, en este caso, vayan a comprar esto. Piensen de esta manera, hagan estas cosas. Yo lo hice así, entonces yo lo hago así. Yo me considero, que sería en inglés una talenter, que sería un talento en sí. Y lo que yo siempre fomento es la disciplina y la constancia en los hábitos saludables. Yo fehacientemente trabajo todos los días en eso y me gusta mucho el deporte, los hábitos saludables, la comida. Así que eso es lo que a mí me gusta. Si yo te influencio a ser una persona más saludable, creo que es lo mejor que pude haber hecho. Contagiarte esa vida sana. Ahora bien, no me considero una influencer. Yo soy una chica que muestra su vida tal cual es y claramente trato de mostrar lo más lindo, lo más espontáneo, lo más divertido de mi vida, y más allá de eso, si influyo o no, estará en cada uno recibirlo como consejo o como quien lo vea. Pero creo que es muy lindo esa parte de cuidarse a uno mismo.
0: Muy bueno.
2: Talenter.
0: Perfecto. Talenter.
2: Talenter. Yo creo que tengo talentos y los talenter. Expongo nada más.
0: Me gustó lo que dijiste. Me gusta eso de que ayudes a generar un buen hábito, un hábito saludable.
2: Sí, insisto.
0: Es importante, es interesante. Creo que por ahí, de forma indirecta, se puede influenciar también en las personas. De hecho, es algo muy común que pasa en la comunicación, que pasa en los medios de comunicación.
2: Y en la publicidad. En la publicidad.
0: Ni
2: a mí,
0: hablar.
2: En TikTok a mí me han llegado propuestas hasta de camionetas. De que si yo muestro los beneficios de tal camioneta, me podrían estar pagando entre tanto y tanto, pero publicidades que están del otro lado de México, qué sé yo, se comunican conmigo y buscan eso. Y te dicen, vos ponés la camioneta y haces la publicidad y si sale bien, te pagamos. Y eso es lo que muchas veces ven, qué sé yo, maquillaje, cremas, todo lo que está asociado, por lo menos en la plataforma de TikTok.
0: ¿Qué sería si sale bien?
2: Si sale bien, que tiene muchas visualizaciones, interacciones. Uh-huh. Entonces, bien, si la marca ve que el contenido que hiciste está bien, te pagan. Si no, no. Y ahí yo me di cuenta.
0: O sea, independientemente de la calidad estética, estamos hablando de las reproducciones. Porque por ahí, si sale bien, puede ser...
2: Literalmente es...
0: reproducciones.
2: Las interacciones, sí.
0: Las interacciones, pero bueno, yo digo visualizaciones porque hoy por hoy es la métrica más importante.
2: Claro, sí.
0: No como antes eran los comentarios, los likes, bueno, Meta va variando,
2: claro.
0: Va cambiando cada tanto.
2: Sí.
0: Sería muy fácil, siempre sería.
2: Claro, estar, interacciones causa todo bien. Lo que son.
0: Bien, perfecto.
2: Sí, todos los datos.
0: Interacciones, todo.
2: ¿Cuánto tiempo todo, están viendo el video? Si lo comparten, los horarios, los likes, los comentarios. Si esos comentarios son puros emoticones o si son.
0: Eso es lo que
2: escritura.
0: Interesa puntualmente.
2: Eso es lo que interesa. A las marcas les interesa eso. Y muchas veces los influencers tienen esas campañas en donde promocionan un shampoo y se lo compran ellos mismos. No vayas a creer que se lo dan la marca. La marca despliega esta propuesta a 100.000 usuarios posibles que puedan crear ese contenido. La marca te dice, literalmente, usa el shampoo que tenga esto, esto, esto y esto el video, y si funciona, te pagamos. Es así como te lo estoy diciendo, me han llegado propuestas. Entonces ahí dudas. Ahí yo ya abrí el ojo y dije, no, para, entonces. Uno estaba creyendo que lo mismo... Acerca. Que uno estaba tomando decisiones propias por confiar en cualquier persona. Y no, al final es publicidad innata que te la están metiendo así por debajo de la alfombra.
0: Mirá vos.
2: Así que...
0: Mirá vos. Bueno, vamos a hablar también de eso. ¿Qué les parece?
2: Son muchos temas.
0: Son muchos temas, sí, son muchos. Bueno, pero está bueno integrarlo... a lo que es, por ahí, ¿no? ¿Cómo nos vamos convirtiendo, estoy hablando en forma genérica, no, uh-huh. no haciéndolo personal, en comunicadores? Che, explotadísimo el chat, explotadísimo el chat,
2: ¿serio?
0: De YouTube.
2: ¡Qué
0: mal,
2: lindo!
0: Explotadísimo,
2: ¡qué lindo!
0: El chat de YouTube, ¿eh? Orgullosos de estos años de alegría que nos dio la escaloneta. Te amo, Scaloni. Hermosa selección. Quiero que Messi llegue al próximo mundial, aunque sea para acompañar. Que entre 5 minutos en algún partido. Sé que más no le podemos pedir. Me quedé pensando mientras leía. Llegar al próximo mundial.
2: Sí.
0: Es como un sueño que todos tenemos, ¿no? Que todos tenemos, todos que o sea, a ver, todos queremos verlo para siempre, forever a Messi con la 10. Pero bueno, no sé si para el próximo mundial. Ojalá
2: se convenza.
0: La esperanza es lo único que se pierde. Buenas acá bancando a Nat.
2: Ay, muchas gracias.
0: Buenas acá bancando a Nat.
2: Muchas gracias. Gracias.
0: Buenísimo. Saludame, Juanjo, si estás en vivo. Dice, bueno, saludos. Te saludo, gracias por estar en vivo. Gracias por estar del otro lado. Bien, acá tenemos uno. Marcas de yerbas auspician a Nat. ¿Y no trajiste yerba? No, y no trajo yerba. Tiene auspiciantes marcas de yerba y no trajo yerba.
2: Yo le dije, ¿me puedo preparar el mate? Sí.
0: Bien. Vamos Nat. Así es, mira este, acá hay uno lindo. Así es, las redes sociales son muy buenas. Tienen su lado negativo, pero si siempre nos quedamos en eso, mamita. Bien, bancamos, es cierto. También por ahí nunca, en general, no hay que quedarse en lo negativo. ¿Qué te parece, Nati, hablando de mate?
2: Sí.
0: ¿Tenés la yerba?
2: Sí, allá en la mochila.
0: Bueno, si tenés la yerba, vos vas a poner la yerba, ya que te trajeron los auspiciantes. ¿Qué te parece si nos quedamos viendo, nos quedamos compartiendo con la gente que está reprendida al chat de 10 y con quienes nos están escuchando también, quienes están escuchando la FM 88.1? Vos sabés que tenemos una franja etaria de oyentes muy grande, tenemos jóvenes, tenemos gente más grande. Por eso por ahí siempre aclaramos que esto es más disruptivo.
2: Claro.
0: Porque yo básicamente por ahí no tomo dimensión de las palabras que digo.
2: Claro, no, está bien.
0: Chan.
2: Sí, no, igual creo que...
0: Así que bueno.
2: Explicar lo de las redes sociales está bueno para todas las edades porque todos tenemos el celular en la mano y tarde o temprano les llega a cada uno.
0: Lo que siempre le digo a la gente con la cual trabajo, esta pantalla mientras está muy sucia como todos vemos, esta es la principal vidriera que todo emprendedor, que todo comerciante, que todo empresario, que todo creador de contenido tiene. La principal. Esta es la principal. Como vos tengas esto, va a hablar de lo que haces, de lo que tenés, de lo que ofreces, a lo que voy. Yo no te puedo salir a vender X cosa como que va a ser la mejor si paralelamente acá no se ve como la mejor.
2: Claro.
0: Así que bueno. También
2: está, también está el... ¿Viste cuando...? Bueno, sigue funcionando esto. La comunicación no verbal también se encuentra dentro de lo que es la parte digital, porque es una cosa que...
0: Me encanta.
2: Ves el fondo, ves la luz, ves el...
0: Me encanta.
2: Todo.
0: Otra cosa que siempre hablamos por ahí con los clientes, ¿no? Cuando vamos a grabar. Bueno, quien desconoce de esto, el proceso de grabación tiene como una etapa, justamente la misma producción audiovisual en sí tiene una etapa de planificación, ¿no? Donde diseñas la idea, armas el guión, te estructuras. Tiene una etapa de producción donde te vas, grabás. Y una etapa de postproducción donde te vas, editas, haces los retoques, etcétera, claro, etcétera. En la parte de producción, acá es que entra lo que vos decís, Nati. El lenguaje corporal. No es lo mismo decir, hola, soy fulanito, te quiero vender este micrófono. Mirá qué lindo, micrófono. ¿Qué? Al meterle emoción al expresarlo, acompañarlo con un buen tono, acompañarlo con una buena postura, con un
2: claro,
0: buen
2: nítido, las manos, sí.
0: ¿Me entendés? Que la atención esté centrada acá. Todas cositas, por supuesto, que conllevan a lo que vos decís. Ahora sí. ¿Qué te parece, Nati, si mientras arreglamos el mate, ya que tenés puesta ahí la de la selección, las tres estrellas? Tenemos el video de Scaloni, quiero ir a una pausa. Y antes que nada, nuevamente, mandarle un gran abrazo a Gonza, mandarle un gran abrazo a Gonza Núñez, que hoy ha arrancado con su programa Entre Líneas de lunes a viernes, de 16 a 18, acá por Radio Ciudad. Realmente un espectacular programa. Invitamos a todos.
2: Y es apasionado también.
0: Él sí. Es un apasionado. Acá bancamos sí, a los sí, apasionados. Sí. Acá amamos la radio, amamos la comunicación. Y bueno, Gonza está en esa sintonía. Así que bueno, enhorabuena. Enhorabuena, como dicen los españoles. Enhorabuena que te hayas comido la paella. ¿Te comiste la paella? Enhorabuena que...
2: Que forma parte, que
0: forme
2: suma.
0: Parte, que forme parte, que empuje con esa motivación. Yo me encanta la gente apasionada. Yo soy re apasionado de lo que hago y siempre agradezco, ¿no? De poder vivir de lo que uno ama.
2: Sí, es tan importante y tan lindo. Es una cosa de locos. Te digo, te cambia hasta la forma de levantarte.
0: Me sacaste la palabra. Sí, bro, es como... Te iba a decir eso, te cambia la forma de levantarte.
2: Sí.
0: Por ahí vivimos en una época de la que siempre miramos mucho para los costados, ¿viste?
2: Sí, el jardín del vecino.
0: Exactamente. ¿Por qué este tiene lo que tengo yo y yo no tengo eso? O mirá, él está en Madrid en estos momentos.
2: Claro.
0: Y yo no me puedo ir a Córdoba. Siempre mirando para los costados y ignoramos, menospreciamos, no valoramos esos pequeños instantes de felicidad.
2: Claro.
0: Que es...
2: el camino y no el objetivo.
0: Exactamente, exactamente.
2: Es muy difícil.
0: Y después cuando uno lo pierde, ahí se da cuenta.
2: Sí, sí, claro. Sí, es muy difícil valorar el transcurso porque todo pesa... Porque uno está enfocado en el final de lo que vendría a ser el camino. Y creo que la parte más divertida es son desafiarte y los obstáculos, porque te va a pasar de todo en el proceso. Y creo que es interesante saber cómo uno también se conoce a sí mismo viviendo el desafío. Que es ahí donde uno más se conoce, con sus limitaciones o con sus habilidades, cómo lo resuelve y cómo avanza. No es lo mismo las circunstancias que te llevan en un proceso estando acá, que estando en otro lugar del mundo o cosas así.
0: Tal cual.
2: Creo
0: te
2: que...
0: tocó vivir afuera también.
2: Me tocó vivir afuera, sí. Yeah. Elegí vivir afuera.
0: Bueno.
2: Me fui en el 2019.
0: ¿A dónde estuviste?
2: Sí, en México. Me fui en el 2019, pasé allá 4 años y cuando llegué a los 4 años dije, creo que extraño mucho Argentina, extraño mucho mi casa, mis padres, mis hermanos, y decidí volver y volví y realmente creo que fue la mejor decisión que tomé. Como te dije, eternamente argentina, porque estando allá en México, quise ser argentina en México. Es complicado, es difícil, me servía... Pasaba por un lugar, había empanadas y me largaba a llorar. Era así, sinceramente, qué sé yo. Uno
0: además tenés pinta de mina familiera vos.
2: Sí, sí, sí.
0: Tenés
2: sí,
0: toda
2: sí,
0: la pinta de mina familiera.
2: Sí, la verdad que sí. Extrañé mucho. Te autoconvences de que estás bien, pero sufre, el corazón sufre. Más si sos así, familiera. Pero bueno, hay muchas personas que quieren ir y yo les digo, pueden ir a tomar el envión y viajar y hacerlo, porque, qué sé yo, mi experiencia no limita el éxito de los demás. Quizás yo no era mi destino vivir en otro país y simplemente por eso me volví y creo que no sé, acá estoy bien, acá hago lo que amo, que es lo más importante y bueno, estoy feliz de haber vuelto. Pero es una experiencia linda. Porque sí, el mundo te desafía a crecer rápido, más que todo.
0: Qué lindo que lo que contás como sí, experiencia. Vos sabés que, bueno, acá teníamos una compañera en el programa, que era Paula, que es Paula, perdón. A ella también le tocó vivir un tiempo en España, justamente. Uh-huh. Como que haría... todos los caminos llevan a Roma, pero no esta vez. Todo lo que decimos conduce a España y era para ella. Y también, con otras palabras, expresaba lo mismo que vos. Esto de querer ser argentina afuera y que el desarraigo es tan grande que te terminás volviendo. Diego, querido Diego Galarza, que le mandamos un gran abrazo, oyente del programa, quien nos ve, bueno, ahora desde Rosario, pero nos ha llegado a ver desde Miami, que estuvo viviendo, está haciendo mucho ahí. Él también contaba lo mismo. Un trotamundo, Diego, vivió en diferentes países y siempre hay algo que lo empujaba a ir a Rosario. Hablábamos con Gonzalo, me preguntó en el inicio del programa qué significa ser de Reconquista. Y yo en la explicación que hacía, encontraba un punto de coincidencia con el rosarino, que es el localismo. Lo traigo a colación nada más, no para desarrollar el tema. Vamos con unos saluditos y después sí, dejamos el clip y regresamos. Excelente programa, Juanjo, buenas totales. Felicitaciones, Nat, te mando un abrazo. Una mujer inteligente y sensible, gran ser humano.
2: Muchas gracias, muchas gracias. Qué lindo mensaje.
0: Patearla y ser constante para llegar a vivir lo que uno ama. Qué lindo mensaje.
2: Sí, también.
0: Qué lindo mensaje.
2: Luchar.
0: Bien. Aguante, Nat. Che, bien. Bien ahí, tus seguidores. Qué importante que son esos seguidores fieles, ¿no?
2: Sí, sí. Esa es una comunidad que se forja. A ver, así como lo debe vivir a grandes escalas la escaloneta, que no conocemos a los personalmente, yo creo que eso me conmueve también de mis seguidores, que se han convertido en mis amigos, porque es, si yo un día no estoy haciendo streaming, me mandan mensaje, che, Nat, ¿todo bien? ¿Pasó algo? Se dan cuenta cuando la situación... Por ejemplo, yo anoche no hice stream, yo estaba muy triste por lo que había pasado y yo seguro que lo sé, que ellos sabían que no
0: pero iba a estar. Pero más vale que ibas a salir, bueno, sí, olvidate.
2: Sí, pero yo sé que ellos me entienden y muchas veces creo que con dos palabras ellos ya saben qué es lo que estoy pensando. Con las caras que hago, creo que la comunicación no verbal ellos ya conocen de mí.
0: Muy bien, muy bueno. Bueno, quiero irme un ratito con... Vamos a una pequeña pausa, vamos a arreglar el mate, que se nos enfrió. Vamos a hablar de streaming, que nos fuimos y pasó una joda.
2: No pararon.
0: Hermoso.
2: Está bueno igual, está bueno.
0: Bueno, me alegro. ¿La estás pasando bien?
2: Sí, la verdad que sí.
0: Bueno, vamos con este video, vamos a ver las lágrimas de Scaloni, Nati, ¿querés?
2: Sí, ¿querés
0: que miremos? Vamos a llorar, vamos a recordarlo de ayer, vamos a llorar un ratito. Dieguito Fleitas, que reciente saludo, querido operador, ¿cómo estás? Pulgar arriba de nuestro operador. Bien, y déjame leerte, mirá este qué lindo. Qué grande, Nat, es luz y encima forma parte de Pulso Reconquista.
2: Ah, sí, Pulso.
0: Te vamos a preguntar también, ¿sí?, de eso. Así que bueno. Vamos... a emocionarnos un ratito con las lágrimas de Scaloni, con lo que decía, y me encantó esto de lo que va a costar superar lo que ha alcanzado, porque realmente lo que ha alcanzado Argentina es impresionante, y realmente porque Scaloni nos ha demostrado que es un líder nato.

0: saludar, decían que les sorprendía la manera que teníamos de competir. Eso está bueno y ojalá las futuras generaciones se hagan eco de esto, porque nosotros ese ADN lo tenemos y lo vamos a seguir teniendo.
1: Leo, ¿cómo te va? Juan Pablo Ferrari del diario Hoy de La Plata. La gloria de Qatar y de las Copas América es inmaculada, no se toca, no se empaña. Nosotros también estamos acá un poco siguiendo a la selección desde el primer día y quería preguntarte, al margen del sentimiento que te invade en este momento, si pudiste hablar con Messi después del Mundial que hizo, si podemos confirmar o vos podés confirmar, te confirmó a vos de que hoy fue el último partido, no sé si lo hablaste, por eso te pregunto.
0: No hablé.
1: Y también te quería preguntar por vos, lo dijiste, tenés contrato hasta diciembre, pero después de este Mundial la gente quiere que sigas, ¿qué vas a hacer?
0: La verdad que no hablé con Leo, con respecto a mí voy a hablar con el presidente, yo más o menos tengo una idea de lo que quiero hacer, cumpliré el contrato y después veo, la verdad que siento la necesidad también de pensar, porque ya no sé si va a poder hacer algo tan grande como esto y a lo mejor, bueno, habría que verlo. Yo al presidente le estoy agradecido por haberme dado la oportunidad esta de estar en el lugar

0: de estar en el lugar que estoy, es el lugar soñado para todos. Hemos intentado hasta el último momento dar el máximo como cuerpo técnico, los jugadores, y creo que es justo que me pueda tomar este tiempo y pensarlo. Este lugar es maravilloso, maravilloso. Es un lugar soñado que en mi vida pensé que, a ver si paro, porque no soy capaz. En mi vida pensé que pensamos todos los chicos del cuerpo técnico estar en ese lugar. Entonces, para seguir se necesitan un montón de cosas, sobre todo volver a resetearse, volver a formar un grupo como este.
1: Bueno, ahí lo teníamos a...
0: Que difícilmente...
1: A Scaloni, nos emociona realmente. Sí. Esto queda para la historia, esto queda para la historia.
2: Es más, viste que previo al partido, cuando estaban cantando el himno nacional, la toma que le hicieron fue increíble. Era el cielo azul, era él cantando el himno, y una toma desde abajo. Yo te juro que vi esa toma y dije, está para hacerla un cuadro. Increíble, muy linda.
1: Mal. Sí. Bueno, ahora sí. Gracias, Scaloni. Gracias, Messi. Gracias, selección. Gracias también a los hinchas, ¿no? A nosotros, sí. Los hinchas, que también hemos demostrado que estamos en otro nivel, pero no desde la superioridad, me estoy refiriendo, estamos en otro nivel, sino desde la pasión, que hablamos hoy, la importancia de la pasión, recién hablamos, ¿no? Desde la emoción. ¿Te pones por ahí, por donde queda acá, mirá, en el cuellito?
2: Aquí. Aquí.
1: A donde vos quieras. Muy bien, ahí. Ay. Perfecto. Perfecto, Nati. Bueno, porque ahora sí, vamos a hablar.
2: Bien. Sí, probando. 1, 2, 3.
1: Vamos a hablar, mirá. Acá estamos preparando todo. Tuki.
2: Bien.
1: En vivo, Esto es haciendo contenido en vivo. Haciendo contenido en vivo. Y miren, vamos a.
2: Thanks.
1: Habla ahí. Hay algo que me está reflejando atrás.
3: Ah,
1: ahí está. Está bien, quería saber cuál era el reflejo. Hay algo que sigue reflejando. Bueno, estamos con Nat Pitt. Quizás hay alguien que está recién sintonizando la FM 88.1, porque tenemos gran audiencia radial también. También estamos en el canal de YouTube de Radio Ciudad, haciendo streaming, algo que nos interpela en un punto como un desafío que hemos arrancado hace un año y medio. Uh-huh. Y que bueno, y que vamos a aplicarle la segunda opción que había tirado Gabriel Omar Batistuta. Uh-huh. Cuando hablaba de las claves del éxito, que es la disciplina.
2: ¿Sí? Bien.
1: Estamos aplicando disciplinas, disciplina, porque por ahí va para arriba, por ahí va para abajo, pero lo importante es que seguir metiéndole, y además tenemos un estudio hermoso, que es el estudio de Radio Ciudad. Bueno, Nati, como decía en el flyer de invitación, ¿no? ¿Cómo nos vamos volviendo en comunicadores? A través de siendo personas que utilizamos nuestras redes sociales para... Básicamente trabajar.
2: Sí.
1: Básicamente trabajar,
2: Bien.
1: Y estás dando un curso también ahora. Sí. Así que...
2: Sí. Te cuento cómo empezó la parte de la comunicación. Uh-huh. Yo estudié 3 años de comunicadora social en Córdoba. Uh-huh. En ese punto en el que yo decido abandonar la carrera, se estaba poniendo demasiado política la cosa. Entonces, como
1: La universidad se estaba
2: poniendo la universidad. Las cátedras. Claro, sí. Entonces yo decidí que ese no era mi camino. Lo que a mí me gusta es el entretenimiento. No quiere decir que me tome todo como un juego, simplemente no siento que no estaba rindiendo.
1: No, no te gustaba,
2: como,
1: tampoco no, tiene claro, por qué no era gustarte, mi camino. Si claro. Cada uno tiene gustos diferentes.
2: Entonces... Ajá. Dije yo si tengo que dar un mensaje lo doy desde otra visión, desde otro punto de vista, de otro lado, pero siempre me gustó esto de la radio, siempre quise tener una radio, de venir a hablar y decir, hola, ¿cómo están? ¿Cómo andan? ¿Cómo se sienten? Bienvenidos una vez más, y esa era mis ganas de tener. Empecé con TikTok y vi que TikTok era un portal grandísimo, que la gente quizás está desaprovechando muchísimo, pero también así como la gente viene, también se va. No podía retener a la gente que yo quería. Entonces aprendí a manejar Twitch. En este caso aprendí por la experiencia, por los tutoriales, por chismosa, aprendí a hacer la parte de la... crear el canal, crear los programas, meterme en esa cuestión, que es todo un mundo distinto, uno no sabe.
1: Aclaramos que... para la gente por ahí que desconoce que Twitch es una plataforma como YouTube,
2: sí.
1: En la cual se puede transmitir en vivo al igual que YouTube. Pero
2: sí.
1: Hago este paréntesis.
2: Sí, no, está bien. Yo lo hablo como mi rutina, mi cotidiana.
1: Me parece perfecto. Y re lindo que haya gente de Reconquista. Vos sos de Avellaneda.
2: Yo soy de Avellaneda,
1: la Avellaneda, sí. Te estaba por bautizar como reconquistense. Que haya gente, bueno, Reconquista, Avellaneda, área metropolitana, ciudad
2: vecina.
1: El norte
2: de Santa Fe, digo.
1: Sí, olvídate. Que haya gente de acá, vamos a decirlo. Que esté navegando por este mundo que... Por ahí siempre tarda más que llegue acá, ¿no? Siempre cuesta más. Y bueno, está bárbaro porque sos todo lo que vos haces. Sos toda una transgresora en un punto, digamos, porque estás rompiendo con una comunicación claro. Habitual de la zona. Más allá que quizás en Buenos Aires ya estaba muy presente, que se lo consume
2: claro,
1: mucho,
2: sí.
1: Pero bueno, acá no.
2: Acá no, sí.
1: Lo mismo pasa con el streaming.
2: Sí, es verdad.
1: Quienes hacemos streaming... y hablo de los programas de radio por streaming o de los
2: claro.
1: Programas de streaming, que tenemos una programación, quien tenemos estructurado una programación en un medio de comunicación, y cuesta un poquito más, quizás a los medios masivos, uno o dos, no les cuesta tanto, inclusive diría que los de acá sí, en ese tema, digamos, que no llegan a las miles y miles de visualizaciones.
2: Claro.
1: Que sí lo llegan con la radio.
2: Claro,
1: con la radio,
2: sí.
1: Pero bueno, estamos hablando de... Así que bueno, felicitaciones por eso, ¿no? Porque te...
2: Muchas gracias.
1: Eso es genial. Siempre, y acá ya me voy a los chabacanos, el que pega primero, sí. Pega dos veces.
2: Sí, es real. Bueno, este camino de la comunicación siempre me gustó. Cuando era chica jugaba con la cámara digital de casa y me grababa haciendo mi programa de tele y lo obligaba a mi hermano más chico a que grabe conmigo y salían lindos videitos. Pero bueno, eran cosas de que yo tenía mi canalcito cuando yo era chica, se llamaba Naughty Nati. Naughty Nati me decía pavada, no decía nada importante, nada relevante, pero yo ya me visualizaba frente a una cámara hablando y después lo mostraba a mis papás y se reían un poco. Y bueno, ahora hoy día estoy en este punto de mi vida, creo que es uno de los trabajos más lindos que tengo, poder estar enfrente de una cámara, hacer reír a la gente y acompañarlos quizás en su día a día, aunque sea una hora, así como te dije, una hora y cuarto, una hora y media.
1: ¿Y qué son para vos los seguidores en tu vida en general?
2: Mira, hay diferentes tipos de seguidores porque están los que participan del streaming, con los que yo puedo conocerlos, de la manera en la que escriben, cuántas veces aparecen en el streaming, de qué hablan, cuáles son sus intereses. Y también están los que yo desconozco, que están ahí, que solamente son compañeros de... Y es lindo conocerlos, es lindo saber cuáles son sus personalidades. y las personas que pueden y se abren a que yo los conozca y que los descubra, stream a stream, porque es así, se han convertido grandes amigos. Tengo mi mejor amigo desde Concordia, que le mando un saludo a Belial, que él me acompaña todas las noches moderando mi canal desde hace un tiempo ya.
1: Ah, mira,
2: tenés un moderador, sí, él me ayuda en todo. También tengo una amiga que está en Tucumán, que también la conocí por los streams, a ellos dos los conocí. Y en este caso también está Dani, que es de Mendoza, que también son los tres grandes amigos. Que bueno, feliz día de la amistad también.
1: Hoy es el día del amigo.
2: Sí, dicho sea de paso.
1: Hoy es el día del amigo, no te puedo, pero sí. Hoy es el día del amigo. No, sí, googleamos
2: pero
1: una efeméride.
2: Así tengo en Buenos Aires a Damián, en Córdoba a Nahuel. Entonces, son chicos que están en el día a día que con los que participo en los streams, en los juegos, en las dinámicas. Yo colaboro con ellos. Ellos colaboran conmigo en los streams y así, pero es parte de, qué sé yo, se armó la amistad y es difícil soltarla.

0: me encanta realmente. Como que por ahí uno tiene la falsa creencia en esto de que habitamos todo el tiempo el teléfono, la falsa información, de que si el contacto no es real, no es humano, no sirve, es menospreciado. Y más que nada, vos te estás metiendo en un tema que ya es vincular.
1: Claro.
0: Que es el vínculo que se forma, en tu caso, ¿no? Con tus seguidores. Y qué lindo lo que decís, porque recién dijiste, es diferente, porque acá, si no te ves, digamos, de forma presencial, es como que no sabemos cómo estás.
1: Claro, sí. Sí, bueno, mis amigas así son.
0: Y vos no te ves de forma presencial, digamos, con tus seguidores, que los considerás tus amigos. Sí. Con tus amigos, con el cual tenés un vínculo virtual.
1: Claro.
0: No los ves de forma presencial, pero aún así están con una gran conexión y todo el tiempo, digamos, en comunicación y saben,
1: sí,
0: cómo están, las cosas lindas, las cosas no lindas.
1: Sí.
0: Se sostienen entre ustedes en los streaming, uno te hace de moderador, después vos participás en el de otra amiga.
1: Claro, sí.
0: A ver, palabras más, palabras menos, es una comunidad,
1: sí,
0: que se va formando.
1: Es una
0: comunidad.
1: Sí, sí, bueno, yo tengo también mis amigas acá, está Talía y también Mar de Los Ángeles, que yo les mando un saludo a ellas dos también, que son grandes personas, a Luis y también, que bueno, son mis amigas.
0: Claro, también tiene, a ver, también tiene amigas acá,
1: sí,
0: y sé, por supuesto.
1: Sí.
0: Por supuesto, tiene sus amigas también, pero bueno, está
1: claro,
0: hablando de esto de que que uno no cree que se puede construir, porque muchas veces, o en la mayoría de las veces, no se cree que esto puede ser tan
1: ahora
0: así.
1: Siento que tengo que saludar a todos mis amigos.
0: Sí,
1: pero...
0: y te están poniendo, mirá, feliz día.
1: Muchas
0: te
1: gracias,
0: queremos,
1: igual.
0: Nati. Voy a llorar otra vez.
1: Ay, esa es Mar, seguro. También les saludo a Franco, a Martín, que son mis amigos, a Jorge. Y bueno, son así
0: feliz
1: un montón.
0: Feliz día, Nati, presente. Te queremos, Nati.
1: A Walter,
0: escucha,
1: también,
0: no, para,
1: mi amigo de la secundaria.
0: Desde Chubut. Ah, me encanta. Saludo desde Epuyén, Chubut. Epuyén. ¿Conoces Epuyén?
1: No conozco Epuyén.
0: Me encanta, desde Chubut, señor Gonzalo está mirando esto por las dudas. Así, bueno, qué grande. Aguante el litoral streameando,
1: sí.
0: Presente, Nati, te queremos, qué grande, Nati.
1: Muchas gracias.
0: Ay, ¿te requiere la gente?
1: Parece que sí. Yo les digo, ustedes me dicen estas cosas porque me quieren, porque capaz y si lo dice otra persona y no la quieren, no le
0: olvidá,
1: parecería.
0: Pero ni hablar, pero obvio, pero por supuesto.
1: Ay,
0: por supuesto.
1: Eso es alienta muchísimo.
0: ¿Qué te
1: muchísimo
0: parece? ¿Te remotiva?
1: Sí, me remotiva.
0: A darle para adelante siempre.
1: Sí, sí,
0: a darle,
1: sí.
0: A darle para adelante.
1: Y bueno, con esto surgió el tema de Pulso. Después de toda la comunicación que yo llevo todos los días a cabo, me contactaron de Pulso, que es un centro de bienestar. Combina el arte, el movimiento. Y estaba enfocado más a los adolescentes que tienen este bombardeo de cosas que no están tan buenas. Es una toxicidad digital muy fuerte, en donde, bueno, queríamos agarrar por ahí. Pero surgió que muchos adultos tenían ganas de conocer también el lado de las redes sociales porque tienen quizás un emprendimiento que no los estaba pudiendo llevar a cabo en redes sociales, entonces era de ahí, acompañarlos en descubrir, tanto descubrirse a uno mismo y también descubrir las redes sociales, tanto para los adultos como para los jóvenes, pero más bien a los jóvenes para que no anden haciendo esos trends que por ahí traen complicaciones, ¿viste? Que escriben en las escuelas cosas que no están buenas y que eso tiene un peso muy fuerte, y quizás enseñarles a cómo usar las redes sociales, más allá de que la mayoría ya sabe cómo
0: no, no, está bueno, porque se entiende cuando vos decís enseñarle cómo usar, porque le podés enseñar la parte técnica, quizás,
1: claro,
0: a una persona más grande que le cuesta más y que necesita de las redes sociales.
1: Sí, sí,
0: por
1: sí.
0: Por ejemplo, hago mermelada casera en mi casa.
1: Claro,
0: y hoy,
1: claro,
0: por hoy,
1: justamente.
0: Volvemos a lo que decíamos antes, la principal vidriera digital son las redes sociales.
1: Son las redes sociales.
0: Si yo vendo, tengo una plantita, un arbolito de naranja en el patio de casa y hago mermelada.
1: ¿Cómo se entera la gente? Por el teléfono, sí,
0: ya,
1: sí,
0: a ver,
1: justamente.
0: Te va a servir la pizarra en la vereda, quizás.

0: Pero es lo que decís vos,
1: es el teléfono y además más si lo querés potenciar, bueno. Si ya pasaste esa barrera del que el barrio te conozca, las redes sociales son una hermosa herramienta y que es lindo conocerlas, porque una cosa es estar en TikTok scrolleando, mirando contenido basura y se te pasa la hora. Y otra cosa la vida. Es entender, claro, y que podrías estar aprendiendo una nueva habilidad. O entrenando, o no sé, aprendiendo a tocar, qué sé yo, el violín, el piano, la guitarra, lo que sea. Y uno pierde tiempo en las redes sociales. Entonces también esa parte de la contención. Te enseño a cómo utilizar las redes sociales para que le saque el provecho que merece, que uno le pueda sacar, que pueda emprender, digamos. Uh-huh. Así que desde ahí, esa parte de la comunicación, yo aprendí, digerí, pasé por mis altos y bajos en la comunicación, en Twitch, en las diferentes redes sociales, porque no solamente estuve en Twitch. Entonces aprendí y quiero darle esos consejos a la gente que esté interesada, más allá.
0: Perfecto. Vamos a ver, no quiero dejar afuera los saludos. De Mendoza también están viendo.
1: De Mendoza, claro.
0: Aguante Mendoza, loco. Aguante Mendoza. Qué grande la gente de Mendoza. Concordia.
1: Concordia, Belial, sí.
0: Concordia, La confesión del llanto fue a tu WhatsApp personal. Así que nos hiciste llorar a dos, dice.
1: Viste que cada quien tiene su personalidad. Cuanto más hablan, más uno los conoce.
0: Está explotadísimo el chat. Muy bien.
1: Me alegra que nos acompañen así. Muchas gracias.
0: Lindo. Sí, yo también amo a tus seguidores.
1: Son muy tiernos mis seguidores. Eso,
0: son re buenitos.
1: Son re buenitos. Uno tiene que educarlo. En la parte de ser influencer.
0: Feliz día, te están diciendo.
1: Muchas gracias. Feliz día para todos los que nos están escuchando, que es un día muy lindo. Y encima empezamos la semana festejando. El día de la amistad.
0: Y llorando también.
1: Y llorando, emocionados.
0: Olvídate. Che, Nati, sí. Bueno, siguiendo con lo que estábamos charlando hoy, perdón, me quedo como algo afuera.
1: Sí.
0: Está bueno que enseñes la parte técnica, como esto lo que decíamos por ahí, la gente cómo puede utilizar las redes sociales desde el desconocimiento, cómo subir una imagen, seguramente cómo hacer un video que medianamente cumpla con los parámetros básicos.
1: Claro, sí.
0: Y también está bueno de esto de poder entrar en comunidad adolescente, en una franja etaria más baja, de quizás ahí no tengas que enseñar lo técnico, pero sí te tienes que enseñar con el escenario que te puedes topar.
1: Claro, sí, justamente porque son los
0: todo,
1: más.
0: Que puede pasar.
1: Claro,
0: todo.
1: Son los más vulnerables y quizás no tienen quizás esas herramientas. A ver, el problema acá está en que los adolescentes nacieron con el teléfono en la mano y tienen demasiada información y no sepan cómo canalizar tanto. Entonces, se abruman muy fácil, le hacen bullying por medio de las redes sociales y eso para ellos es su vida completa. Porque claro, es lo único que están conociendo y quizás ser esa parte de acompañamiento a decir, está bien, te pasó esto, podía suceder como podía no, pero darle también una contención un poquito más... más cercana, porque sí, porque está dura la cosa, no es lindo que te estén haciendo bromas en redes sociales, más con todo lo que te trae la inteligencia artificial y esas cosas, así que también cultivar los buenos valores, qué sé yo, es lo más importante para mí.
0: No, en serio, hermoso.
1: Es que
0: hermoso
1: es como una filosofía en realidad.
0: Y me encanta que lo tomes como una filosofía de vida, Nati, sí. Y me encanta la transparencia con lo que lo contás, tiene como muchas llegadas. Eso es muy
1: muchas
0: bueno.
1: Gracias.
0: Eso es muy bueno.
1: Muchas gracias.
0: Hay un mensaje para mí, me encanta. Nos cae bien el conductor, grande Juanjo.
1: Muy bien, Juanjo.
0: Chao. Es comprado. No sé,
1: Sacamos clip.
0: Sí, ahí, págate. Gracias. Yo ya te quiero, te juro. Ya te quiero. Sí. Qué lindo que es esta parte, ¿no? De hablar de lo lindo. Cuando vos me dijiste, hablar de lo lindo de las redes sociales, uh-huh. Cuando reconozco el mundo, que puede ser desde lo negativo, dije, qué bueno, porque siempre abordamos más lo negativo y no tanto lo positivo. Y ya para negativos, vamos a hablar de ayer, ¿me entendés? De que nos comimos la paella.
1: Claro, sí.
0: Qué bueno, ese va a ser el chiste de mierda del mundial,
1: claro.
0: De este mundial, boludo.
1: Sí, sí. Justamente cuidar la comunidad es importantísimo. Yo evitaba realmente hacerme cargo de la situación, porque como no me consideraba influencer ni no me cruzaba por la cabeza todo el despliegue que uno ve, todos los mensajes, pero entendí que es parte también de cuidarme a mí y cuidar a otros compañeros streamers. ¿Qué significa eso? Yo, por el simple hecho de estar creando contenido, estoy dando un mensaje. Que se lo ve por la comunicación no verbal, todo lo que dijimos, pero también es parte de que si yo quiero compartir mi comunidad con, en este caso, el stream de mi amigo de Concordia, mi amiga de Tucumán, yo quiero llevarle lo mejor de mí. Y que, en ese caso, mis seguidores representen de la mejor manera los valores que uno puede llegar a elegir o tener. Entonces, cuido mucho eso, les aconsejo ser educado, saludar bien. Y hay muchas comunidades en donde, de manera tóxica, hacen spam de mensajes turbios o mensajes para molestar. Dentro de Twitch hay creadores de contenido que solamente van a molestar a otros creadores. Entonces, en ese punto yo me di cuenta que somos una unidad.
0: Es como un Twitter de,
1: claro,
0: de videos.
1: Sí, más o menos. Entra el streamer en vivo, muestra el contenido y dice, mándenle el mensaje así. Y se empiezan a reír entre ellos. Y forman una comunidad tóxica. Que eso es lo que yo quiero, de alguna manera...
0: ¿Por qué tanta maldad?
1: No tienen más, nada más interesante que hacer, creo yo, porque vos creas tu canal para, qué sé yo, no sé para qué lo harán. Pero justamente la unidad entre los streamers, que tenemos los mismos valores, es lo que conlleva a que seamos cada vez, nos acompañemos, seamos más. Entonces, a mí me da un orgullo saber que seguidores míos están con mi amiga en Tucumán, porque yo sé que... quién es mi amiga y cómo los va a recibir y cómo ellos tratan a mi amiga. Y cuido mucho esas cosas. Si en algún caso algún seguidor se porta mal conmigo, es como un virus que entró y se avisó por todos lados para que esa persona desaparezca de hasta los canales de nuestros amigos.
0: Mirá qué
1: para
0: bueno.
1: Que no.
0: Qué bueno cómo
1: no
0: trabaja
1: contaminen.
0: La comunidad. Ahí,
1: sí,
0: ¿no?
1: Trabaja la comunidad.
0: Qué bueno
1: así.
0: Cómo trabaja la comunidad. O sea, lo que es. Va a sonar. Redundante, pero el trabajo en equipo, el trabajo en comunidad.
1: Claro,
0: porque
1: sí.
0: Son una comunidad.
1: Somos una comunidad.
0: Y
1: sí.
0: Ya te entraste queriéndote hacer el vivo, el canchero, sos medio.
1: Sí, no dura. No dura.
0: Hermoso que te cuiden así,
1: sí,
0: boludo.
1: Sí,
0: hermoso.
1: Sí, entre nosotros nos cuidamos y es más, si algo pasa en los streams de mis amigos, yo totalmente me avisan y tomamos cartas en los asuntos.
0: Hermoso.
1: Así que.
0: Tenemos un comentario que dice: siento el miedo.
1: Siento el miedo.
0: No entiendo. Por favor, contexto necesitamos.
1: Contexto,
0: eso.
1: Claro. No, se me hacen enojar y ya se olvidaron de... No tienen acceso ni al contenido en vivo, diríamos.
0: Qué bueno.
1: Eso pasa.
0: Nati.
1: Sí.
0: Te quiero hacer tres preguntas.
1: Bien.
0: Y que vos me des una respuesta
1: bien,
0: medianamente breve.
1: Bien, me concentro, sí.
0: No, tranqui. Bien.
1: Pasa palabra.
0: La primera pregunta es, quiero que me des tres motivos de las invasiones inglesas del 1806.
1: Bien. 1806 justamente.
0: Exactamente.
1: Justo traigo acá
0: bueno,
1: un libro.
0: No, te estoy jodiendo.
1: De historia. Venía preparada.
0: De
1: sí,
0: historia,
1: venía preparada.
0: Bien, no, escuchá, no. Quiero preguntarte, ¿qué es lo más lindo que tiene streamear para
1: bien.
0: Vos?
1: Sí.
0: Primera pregunta.
1: Podés expresarte como vos más quieras. Como es tu canal y no está adherido a nada, podés ser quien quiera ser. En este caso yo soy artista plástica, hago pinturas y hago charlas, leo el horóscopo, tengo esa parte, vamos a llamarle artística, esa beta artística, que la puedo expresar todas las veces que yo quiera, el horario que yo quiera. Las horas que yo quiera y hasta puedo hacer extensibles que duren 12 horas haciendo algo en específico en mi canal y sé que se va a poder, que la plataforma lo aguanta, lo resiste y que la gente va a estar. Eso es lo más lindo, saber que puedo ser yo a cualquier hora.
0: Muy bien. Segunda pregunta.
1: Bien.
0: Quiero que compartas lo más triste.
1: ¿Sí?
0: O lo más triste o... o lo más inoportuno que te ha dado el streaming, las redes sociales?
1: La exposición creo que es lo más triste, porque siento que cuando tengo un mal día tengo que ponerme mi careta de Nat Pitt y salir a sacar sonrisas o a contar chistes o tratar de no mostrar la debilidad de uno. Pero bueno, esa barrera yo ya la crucé, ya si me emociono, lloro y bueno, mi gente ya me conoce. Que bueno, si me toca una veta sensible, voy a llorar. Quizás eso, expresar llanto. No me gusta llorar en vivo, no me gusta que me vean con la cara, porque uno nunca llora lindo. Uno llora en feo, hace mueca fea cuando llora. Entonces sí, creo. Sí, horrible. El ceño se te frunce todo, ¿no? Entonces trato de que vean la mejor parte, la mejor versión y los mejores ánimos también. Pero sí, eso es lo más doloroso.
0: Bien. Qué enseñanza que nos dejó Scaloni ayer con lo del llanto y cómo te podés ver fuerte igual y ser un líder marcado quebrándote, llorando como un niño, bueno, perdido una final del mundo, no es para menos, ¿no? Pero bueno. Te están pidiendo que googlees, debe ser por lo de la pregunta de las invasiones inglesas de 1806. Bueno, vamos. Te hice la segunda pregunta. Uh-huh. La tercera pregunta es: si vamos a. Te voy a hacer algo. Una pregunta muy, muy, muy ficticia, ¿no? Pero si pudieras volver a elegir lo que haces. ¿Volverías a elegir al menos la parte del streaming y la conexión que esta te dio con tus seguidores?
1: Yo lo hubiera hecho antes. Hubiera aprovechado más mi juventud, porque antes veía, consumía mucho YouTube y yo decía, yo quiero estar ahí, quiero ser yo ahí, estar en esa posición. ¿Qué sé yo? Germán Garmendia en su momento cuando hacía videos, pero no tenía herramientas, no sabía. Porque antes hacer contenido era dificilísimo. Ahora cualquiera con un celular puede crear contenido, pero lo hubiera querido hacerlo antes. Todo esto que hago, antes. La verdad. A mí me encanta aprender streaming y muchas veces estoy triste y prendo streaming y me alegran. Mis seguidores son los que la reman para que...
0: Qué grande los seguidores.
1: Sí.
0: Qué grande los seguidores que siguen comentando. No, muy bueno. Hay algo como que me quedó haciendo un poquito de ruido. Sí. Dijiste hace un ratito... cuando era más joven.
1: Ajá, cuando era más joven.
0: Bien. Ahí el operador me está haciendo seña que no pregunte la edad. ¿Qué tanto más joven, digamos?
1: Claro, tanto? Yo tengo 31, cumplí el 4 de febrero.
0: Pensé que eras más jovencita.
1: Tengo 31.
0: Claro,
1: sí.
0: por eso te dije que tanto más joven.
1: Claro, no, yo lo hubiera
0: igual
1: preferido.
0: Igual sos joven, pero pensé que eras más joven.
1: Lo hubiera preferido que quizás estas herramientas me las hayan enseñado en la misma facultad de comunicación, a los 20 y tantos años. Hubiera querido tener mi streaming y hubiera querido hacerlo desde cualquier dispositivo, largarme. Eso es lo que por ahí... El tema es hacerlo, no importa con qué. Si te gusta, te largás. No, nunca nadie empezó con todo puesto. En marcha con un micrófono de la mejor calidad, con el mejor celular, se tienen que largar. Y en la experiencia, a ver si en verdad les gusta. Y yo empecé también con una computadora chiquita con componentes de notebook y hoy tengo una monstruosidad esperándome, que me falta el procesador nomás, porque en gráfica es una 3090 24 GB, entonces la tengo ahí a la guerrera y bueno, me está esperando para
0: explotarlo. El que no entiende, está súper equipada la mina por ahí. Sí. Y salió otro diciendo, ¿qué carajo dijo 3090 que son las medidas de ella? No, está... Súper equipada,
1: claro.
0: Armadísima.
1: Ahora vamos a decirlo así. Ahora tengo como un gol. Vamos a decirlo así, un gol tranquilón, un golcito.
0: Es un fierro igual.
1: Sí, es un fierrazo el que tengo.
0: Tenemos una comunidad acá en el Descaro que le gusta mucho el automovilismo.
1: Ah, sí. Qué lindo.
0: Aclararle, bueno, que es un fierro.
1: Claro, sí, es que sí.
0: Bancamos al gol acá.
1: Pero ahora imagínate que tenga esperándome una... una Hilux 4x4. De última, de la última que salió. Una cosa así. Es pasar. Sí, sí, una monstruosidad. Me está esperando ahí, está estacionada afuera. Así que no, imagínate.
0: Cerrame la mesa.
1: Me encanta. Le estoy invirtiendo a eso, le invierto en sí. Bueno, para la gente que quizás dice, ¿esta mina de qué vive? Yo soy peluquera en realidad. Pequeño detalle. Vine de México, ya puse mi peluquería acá y paralelamente hago lo de los streams.
0: Te quiero preguntar por México, justamente porque por algo que estaba viendo hace una semana atrás del canal de YouTube de Lesa, de Mauro Albarracín. Uh-huh. ¿Lo tenés?
1: Sí, de vista, sí.
0: Bien, que estuvo en México.
1: Sí, sí, sí.
0: Que dijiste que estuviste viviendo en México, pero antes te quiero leer otros. ¿Cómo están los comentarios?
1: Viste, qué lindo y qué interactivo. Es muy hermoso. Porque es en tiempo real encima.
0: Qué grande Natucci. Apenas tiene 41, dice. Sos la mejor, Nat. Este comentario me gusta. 31 tirando a 23, dice. Yo pensé que tenías 24 años.
1: No, tengo 31. Orgullosamente yo festejo mis cumpleaños. Feliz. La vez pasada fue de Stitch. Y la antepasada de Bob Esponja. Así que este año estoy viendo ahí de qué la voy a hacer a la fiesta. Docentes temáticas mis fiestas. Así que.
0: Me encanta.
1: Sí.
0: Me encanta. De Dragon Ball tenés que hacerlo.
1: De Dragon Ball.
0: Te quiero preguntar por Dragon Ball porque acá tenés un gran fanático de Dragon Ball.
1: Sí, de Dragon Ball. Mira, buena idea, sí, lo voy a hacer.
0: Yo pienso en los muñequitos que no tengo más que tenía cuando era chiquitito. Lo tenía bien. Goku, a Krillin.
1: No, los podés volver a tener.
0: A Freezer. Sí, me los regalaron todos.
1: ¿Sí? Sí.
0: Me voy a volver a comprar la colección.
1: Sí.
0: Me quedaron los autitos a escala igual que colecciono, pero.
1: Y bueno, yo te recomiendo a dónde comprarlos acá, porque viste que estoy en la movida de los la parte. Sí.
0: Dale.
1: Sí. Que ahora, bueno, si me dejás, los invito, que la Nikon se va a hacer ahora en agosto, después de mediados de agosto, así que los invito porque voy a estar participando como cosplayer, que es como.
0: Explicar a la gente lo que
1: bien.
0: Es.
1: Bien, cosplay significa jugar a disfrazarse. En este caso, yo me disfrazo de un personaje en específico y lo que hago es interpretarlo. Más allá de que a nivel nacional hay competencias, yo lo hago más por el amor al arte.
0: Te re veo como el androide número 18.
1: Ah, sí.
0: Te re veo.
1: Sí, sí. Igual ella es rubia. O sea,
0: bueno, pero con una peluca.
1: Y mirá
0: tiene
1: que
0: ojos azules también.
1: Sí. Sí, está bueno. Sí, y tiene el pelo cortito. Bueno, mira, mis cosplay son no son fiel al personaje, sino es una reinterpretación, porque llegar a ser fielmente al personaje trae muchos
0: Claro, pero la gente se imagina que hay que ser igual, digamos, pero no. O sea, cada uno le da una adaptación personal también.
1: En este caso,
0: a la identidad
1: super, super personal le doy la adaptación, intento de caracterizarlos, pero también no dejo de ser yo la que está detrás del traje.
0: ¿Y qué es lo que más te gusta, disfrazarte o...?
1: El proceso. Con mi mamá es la que cose. Ella tiene su marca que se llama Meli.
0: Bien, tu mamá. Promocionala, por favor.
1: Esta remera me la hizo ella.
0: Ah, tiene una marca.
1: Meli Creaciones, sí. Ella me hizo esta remerita. Y que lo hizo justamente para el traje anterior, que era de el de Goku. ¿Viste que me he disfrazado de Goku?
0: Vi las fotos, por eso te pregunté.
1: Sí, es muy divertido. Es pasar tiempo con ella. Ya el año que viene intentaría yo también meterme a costura y corte y confección, a estudiar también la materia para que.
0: Escucha, ¿cuántas cosas haces? ¿Te sobra tiempo para ser peluquera?
1: Me sobra tiempo y agradezco a mis clientas, que son una más hermosa que la otra y así como.
0: Ah, pero hablamos los seguidores y no hablamos de las clientas de la peluche.
1: Sí.
0: No hablamos de las clientas.
1: Que las primeras clientas fueron las del barrio, así que estoy súper agradecida con el barrio también.
0: Bien. Mira, acá tenemos. Aguante el barrio por Arthur.
1: Sí, muy bien.
0: Ey, el barrio de mis abuelos. Mis abuelos, bueno. Vivían de tu casa un par de cuadras.
1: Ah.
0: Antes. Viene enfrente a la
1: vecino.
0: Fábrica.
1: Vecino, sí,
0: vecino. Sí, yo me he criado en mi niñez en ese barrio, en la fábrica, todo así. Sí. ¿No?
1: Sí, me imagino como nosotros jugando con, en la tierra. A la pelota.
0: Tal cual.
1: ¡Pasa el auto!
0: ¡Pasa de una! Y le poníamos los cascotes, ¿viste? En los arcos. ¡Pras, pras! Escuchaba por ahí en la cubierta una contra puteada.
1: Sí, sí, sí.
0: Yo me acuerdo que a la vuelta de casa, perdón, me desbloqueaste un recuerdo. Vivía un señor. Que el apellido era Muñoz, ya falleció hace muchos años. O sea, era un hombre grande cuando nosotros éramos chiquititos. Uh-huh. Y se sentaba en la vereda. O sea, habrá sido un tipo jubilado, es un hombre mayor. Nosotros pasamos con las bicis, hay que reconocer que por ahí pasamos muy rápido. Éramos unos pendejos molestas también. Y nos puteaba.
1: Claro.
0: Nos tiraba una el tipo, pendejo de mierda, salgan, no anden tan rápido. Reitero, éramos pendejos molestos.
1: Claro.
0: Nosotros le gritábamos el apellido y le decíamos bola chata, porque estaba siempre, Muñoz, bola chata, le gritamos y pasábamos con la bicicleta. Digo, me desbloqueaste el recuerdo porque en esto, hablando de cómo te criabas en el barrio, de jugar a la tenemos, o sea, dejémoslo ese tema porque si no,
1: claro,
0: no nos vamos,
1: sí.
0: Nos vamos. Más que nada que somos una generación similar, digamos.
1: Sí, yo
0: tengo,
1: sí,
0: 36,
1: sí.
0: Soy más grande que vos. Pero bueno.
1: No, pero igual estamos
0: más
1: en lo
0: menos
1: mismo.
0: Somos de una,
1: sí,
0: generación similar, vos sos nacido en los 90. 94 y 5 habrás nacido.
1: 95, sí, sí.
0: Claro, yo soy de fines del 89, diciembre del 89. Bueno, mira, tengo un mensajito acá que dice Juanjo.
1: Bien.
0: Pará. Twitch aparece en momentos que uno menos se los espera. Que se vuelven únicos y que te das cuenta que somos bastante parecidos de lo que sospechábamos. Saludos.
1: Claro, encima.
0: Entendí, gracias.
1: Sí.
0: Juanjo, como que le falta una nutrición a tu cabello. Fíjate si podés rescatar un descuentito o algo. Guiño, guiño.
1: Me invitaba la pelu, claro. Claro que sí.
0: Claro, loco. Es verdad, pero escuchá, aclaro que esa luz que ven ahí, que la voy a proceder a apagar, hace como que se me vea más feo el pelo. Que me salga bien porque. No, no era.
1: Así fue repetir el error. No es que te conozco mucho. La magia de la televisión.
0: Maldito reflector.
1: Estos son los inconvenientes.
0: No le encuentro
1: que
0: el punto.
1: Uno, es el proceso de aprender a cómo.
0: A iluminar. No, pero sé iluminar en cuanto a los ángulos. Pero vos sabés que ese reflector que vos
1: quema,
0: ves,
1: capaz.
0: Nati,
1: quema. Quema, o sea, te condiciona.
0: Sí, sí, sí, sí. Tiene como unos focos supersónicos. Así que bueno, escuchá, falta nutrición, dice.
1: Sí, estás invitado a la peli.
0: Bueno, vamos, vamos, bien. Gracias a este seguidor que seguramente es tuyo. He ligado una invitación gratis a la peli. Ese es el tema con Nat. En sus directos de Twitch siempre te desbloquea muchos recuerdos de la infancia. Ah, mira vos, así
1: claro.
0: Bien. Se vino preparado.
1: Sí, bueno, mi comunidad es, todos son, la mayoría son adultos ya, que tienen sus trabajos, que tienen sus vidas ya hechas y derechas. Creo que también es parte de la calidad de música que yo paso en mis streams. También eso creo que tiene mucho que ver, porque escuchamos las mismas canciones, los mismos temas, y eso hace que tengamos los mismos gustos parecidos. Creo que es un gran filtro.
0: Y esto es una cuestión únicamente de coincidir en gustos, por ahí es una cuestión de edad. No sé si por ahí podés identificar las edades de tus seguidores, que hay gente más joven, más grande, es de todo,
1: sí,
0: mezcladito.
1: De todo, variado, de todos, de distintos países. Tengo de México, Guatemala, de Uruguay, de Chile. De Colombia también, es variado, pero yo creo que se filtra mucho por los gustos personales de uno, qué es lo que dice, qué es lo que habla, cómo lo dice, y eso va filtrando gente. Hay gente que se queda y pasa años conmigo, y hay otra gente que está 5 minutos, no.
0: Me vendiste, o sea, ahora quiero
1: ahora querés tener Twitch.
0: No, quería ver el tuyo, te iba a decir. Pero te iba a agregar también que estoy re entretenido con los comentarios.
1: Ay, que son unos genios también.
0: Sí, sí, sí, sí, sí. Estoy re entretenido con los comentarios. Capaz que si apagás todo, mejora mucho tu cabello, me dicen. Puede ser. Puede ser, puede ser. Juanjo, cantá el tema del estudiante. Qué buena radio, qué grande Juanjo. ¡Ey! ¿Qué onda? ¿Estos son tus seguidores? Los quiero, tenés los mejores seguidores del
1: sí,
0: mundo.
1: Sí, la verdad que sí.
0: Qué grande Nati. Uy, mirá la cantidad de mensajes que tenemos sin leer.
1: Sí, son increíbles.
0: Te tiran re buena onda, te tiran re buena onda, te quieren, me encanta, buenísimo. Así que bueno, hemos ligado nutrición gratis. Qué bueno eso, qué bueno. Aprendan, aprendan auspiciantes, aprendan clientes que no me regalan nada. Aprendan.
1: Ay, ay, ay.
0: Aprendan. Bueno, Nati, contanos esto también. Che, ¿cómo pasó el tiempo? Estamos a 10 minutos del final. No. ¿Cómo nace esto de Pulso? Vamos, porque nos detenemos. ¿Cómo nace esto de compartir información? Dijiste, bueno, hoy diste la primera disertación.
1: Sí,
0: Esto es presencial.
1: Sí, esto es presencial. Uh-huh. A ver, Mariselva me contactaron, vieron la problemática de los adolescentes, porque, a ver, para estar en una plataforma digital, en una red social, tenés que tener la mayoría de edad, en este caso por lo menos en Twitch es de 13 años, y a partir de eso trabajar con esas edades. La idea también es acompañarlos, porque quizás muchas veces, esto se lo digo a los padres más que todo, le hacen más caso a los de afuera que a la misma familia. Quisiera que den ese voto de confianza en decir, bueno, simplemente yo ya les mostré hoy, creo que acá, a qué es lo que me dedico, cómo lo veo y cómo es mi forma de llevar estas cositas. Y nada, hacerlos parte de lo que es Pulso, de la comunidad que formamos. Y bueno, hay un montón de otras disciplinas más. La idea es no solamente que vayan a vernos como un gimnasio en donde vas, haces fierro y salís, sino también como un espacio de conocerse a uno mismo y sacar lo mejor de uno. Hay diferentes tipos de propuestas y bueno, en este caso yo estoy acompañando la parte digital para que también complementar. Porque uno se puede conocer por medio del juego, por medio de las actividades.
0: La parte digital para complementar es fundamental.
1: Es fundamental.
0: Es fundamental.
1: Y como está en la palma de la mano, pasan más tiempo en el celular que haciendo una disciplina, entonces creo que hay que saber controlar esos como impulsos o esos hábitos dentro de lo que es la tecnología. No es malo. El tema es qué haces dentro de las plataformas. Cómo te manejás, cómo lo vivís. Y ahí entraría yo a dar mis más sinceros consejos y ayudarlos a que impulsen lo que sea desde esa parte de conocerse a uno mismo también. Así que eso es invitarlos a que sean parte.
0: Autoconocimiento ahora, desde la pasión.
1: Sí, sí, sí, justamente. Es muy lindo porque muchas veces uno tarde se da cuenta del potencial que tenía o lo divertido que podía ser algo. Y darse a conocer en diferentes aptitudes o con desarrollar diferentes habilidades, uno quizás y por vergüenza no lo hace. No consulta, no se permite. Y ahí aparece Pulso que te acompaña, que vos te descubras. Hay un montón de lindas propuestas.
0: ¡Qué lindo!
1: Para todas las edades encima. Y bueno, que si quieren saber algo más, que me escriban a mí o directamente a Pulso, que están en las redes sociales.
0: ¿Y se puede participar únicamente del segundo encuentro? Porque tuviste uno hoy y tenés un próximo.
1: Claro, tenemos estas dos son como, por decirle, te presento lo que va a ser mi proyecto y ya ahí decidí si nos acompañás como alumno o solamente te llevaste un momento lindo. Que bueno, el próximo encuentro, hoy fue para los adolescentes, el próximo encuentro es para los mayores de 18 años, que tengan quizás una idea, algo que quieran llevar a cabo y no saben por dónde empezar. En este caso la clase va a estar de manera gratuita y después ya, si quieren formar parte, se ve más adelante,
0: no excusas,
1: pero no hay excusas, gratis. Claro, claramente sí.
0: Bien. Dice, que cuente Nat lo más loco que le pasó en la vida.
1: Lo más loco.
0: Ajá, y después me ponen, amigo, te está hablando. Sí, la estoy escuchando. Se habrá dicho porque te estaba.
1: Claro.
0: Te estaba sacando
1: es
0: fotos.
1: Que mientras.
0: Escucha, pasa que cuando te quedas solo. No, está mi operador, Dieguito Fleitas, que está ocupadísimo ahí. Por ahí tenés que hacer la parte de producción y lamentablemente implica esto de tener papas. Pero estamos con retorno y jamás le pierdo la atención.
1: No, sí, Nati. Es verdad. No.
0: Además está buenísimo lo que cuenta.
1: Esto es trabajo
0: si no estaría
1: para...
0: buenísimo también, te escucharía, pero está muy bueno.
1: Pero igual, esto es trabajo para el futuro, porque esto es lo que vos estás capturando hoy en día, tiene otra visión de lo que estamos charlando y se puede multiplicar.
0: Tal cual.
1: Así que yo estoy de acá, yo estoy chocha. Esto me parece una genialidad, te digo. Yo quiero uno ahora.
0: Es hermoso. Sí. Bueno, no me voy a detener en mi historia, pero me siento muy identificado con lo que decís, porque yo jugando, terminé autodescubriendo algo que amo, algo de lo que hoy por hoy vivo.
1: Sí.
0: Y que lo digo muy orgulloso, no desde el ego ni esas cosas, porque si hay algo que me da orgullo es como de un hobby hice un trabajo.
1: Y lo construiste.
0: Hice un trabajo.
1: Porque es una
0: ¿entendés?
1: Inversión de tiempo, de dinero,
0: sí,
1: de ganas. Porque pudo muchas veces no salirte lo que esperabas y aún así uno sigue intentando y es cuando ahí lo logra. Porque esta comunidad que hoy día me acompaña no es porque yo tengo ojitos claros nomás y porque sonrío.
0: Por supuesto que no.
1: Es porque
0: tal cual,
1: los acompaño y ellos me acompañan a mí. Se crea, como vos decís, un vínculo a la distancia y estoy súper orgullosa. ¡Ay, qué lindos que son! El año pasado me reuní con varios seguidores en Buenos Aires. Y fue una linda experiencia. ¿Ah, qué fue lo más lindo que me pasó?
0: Sí, lo más loco.
1: ¿Lo más loco?
0: Déjame ver. Se me encanta esto que pregunta, lo más loco. Bueno, siempre tiran preguntas. Pero la verdad que está explotado con lo tuyo. Lo más loco era, sí, lo más loco.
1: Lo que me pasó, que no fue acá en Argentina, fue en México. Yo me había ido a un evento que se llama Gamergy en el 2022, donde yo miraba la situación de... Porque eran 3 días, es como la Expo Rural, pero gamer, ¿no es cierto? Entonces hay muchas computadoras, hay torneos en vivo, con personas que bailan acá y participan de este torneo, otros en computadoras y así. Locales que venden computadora, videojuegos, merchandising, todo. Es una expo gamer. Yo estaba caminando el primer día, que fue el viernes, y yo decía, la chica que está dando, hablando por el micrófono, no se puede parar así. Y yo la miraba y decía, ay, ¿por qué nadie le dijo ponete derecha? Hace la presencia delante de un escenario. Es muy importante y yo la miraba y decía, ay no, porque nadie le dice, porque nadie la coachea, no sé. Al rato me voy y participo de un torneo de baile a los que me pararon y me dijeron, vos mañana podés venir a ser juez de la competencia. Y al otro día, sábado por la mañana, yo tenía que estar, qué sé yo, a las 11 de la mañana, porque a las 12 se largaba el torneo de Just Dance en el año 2022 en una Gamergy en México. Entonces yo estuve como jurado evaluando a las personas de cómo iban haciendo los bailes con el videojuego al mismo tiempo, ¿no es cierto? Siguiendo los pasos de baile y con sensores bailaban y juntaban puntajes y yo los... Fue una de las experiencias más locas, subirse a un escenario, estar como jueza en otro país... Que esto nadie lo sabe, es como, fue un logro muy, muy lindo y es como cuando te dicen, crucé caminando y me contrataron, así, yo sentí eso y que fue lo más loco. Eso fue el sábado y el domingo yo me presento como cosplayer, sin competir, sin nada, llevé un cosplay de un videojuego de estilo pirata, yo medía 1,85 m con zapatos altos y con sombrero y todo, que tenía una cuarta más o menos de sombrero, llegaba a los 2 metros. Y la gente en México se me acercaba y me decía, ¿puedo sacarme una foto con vos? Y yo sí, temblaba yo de la emoción porque me veían como un héroe en su lenguaje. Era como una princesa de Disney que una nena se acerque a sacarse fotos. Bueno, yo estaba haciendo su personaje en los videojuegos. Y fue una experiencia, un fin de semana demasiado loco. Pasaron un montón de cosas y fue más que todo por ser cara dura. Ser cara dura, estar en el momento indicado y con la mejor de los ánimos. Y solo te va llevando una cosa a la otra y fue una experiencia que no me la voy a olvidar jamás. Estar arriba de un escenario evaluando a bailarines que bailaban mejor que yo. era un honor, era un orgullo ser argentina, estar en México, ser jueza en un juego de baile que he bailado durante 7 años en una de las academias de acá de Avellaneda, y encima estar allá, no, increíble, fue increíble. Eso fue lo más loco y
0: qué bueno.
1: Muy feliz.
0: Qué bueno, qué bueno, qué bueno. Bueno, te comentaba hoy, pasó la hora, lo de México.
1: Bien.
0: Me contaste que viviste en México y cuando me comentaste eso te respondí que justamente estaba viendo un contenido que subió el canal de Leza, de Mauro Albarracín en México. Cómo el mexicano es un tanto duro con el argentino. Está igual, creo que esto era netamente en términos futbolísticos. Uh-huh. ¿Coincidís con este contenido? A ver, no es el tema coincidís o no, digamos, el tipo subió un momento real. Uh-huh. Te quiero preguntar, ¿te ha tocado esto?
1: No. No, los mexicanos son súper amables, han Bien. Sido siempre amables conmigo.
0: Banco tu respuesta.
1: Y realmente he tenido mucho apoyo de México cuando vivía allá, así que no, nada que ver. Es más, nosotros...
0: Es folclore de fútbol
1: y medio que es una moda en redes sociales porque genera interacciones.
0: Tal cual.
1: Pero yo estuve gritando gol cuando jugamos en el último mundial, no en este, en el otro, contra México. Y yo salí a gritar el zapucay en el medio de la ciudad y yo no escuché en ningún momento que alguien me puteara. Es totalmente... No. Es una tendencia de ahora.
0: Además, claro, quizás justo se topó con uno, ¿me entendés? Que, pues,
1: no.
0: Que no representa la mayoría.
1: No.
0: Ándale, güey, no manches, no manches.
1: Sí, no mames, güey. Pero es que realmente yo salí a gritarle el gol. Era Argentina contra México. Y en el partido que le ganamos, y no, jamás recibí un mal comentario por ser argentina. Siento que también eso está viralizado, el mal, no maltrato, pero sino hablar mal de los argentinos.
0: Y lamentablemente hicieron una tendencia en eso.
1: Sí,
0: en,
1: una tendencia.
0: En redes sociales, que
1: sí,
0: es pedorra y
1: cae violenta. Por su propio peso en realidad. Porque la selección,
0: por
1: sí,
0: la
1: selección, la selección demostró que es todo lo contrario. Y nada, yo la verdad que no sé, yo agradezco a los mexicanos porque me dieron un lugar importante cuando yo estuve allá.
0: Bancamos, gracias. Buenísimo. ¿También vino Natsumi o solamente Natalie?
1: Le dices Daniel, te voy a matar. A ver, dentro de los videojuegos hay una forma de jugar que es generar roleplay, y es cuando vos te caracterizás de un personaje.
0: Roleplay,
1: ajá. Sí. Dentro de los videojuegos te caracterizás de un personaje, le pones nombre, actitud, personalidad y creas tu personaje y vivís dentro del juego como si jugaras a las Barbies, algo así, pero dentro del juego, ¿no es cierto? En este caso yo jugaba GTA V. Y en el que tenía mi personaje que se llamaba
0: Natsumi. ¿San Andrea?
1: Sí. No. Sí, no, Los Santos. El San Andrea es el 4, me parece.
0: Ah, el 4.
1: Bueno, entonces jugaba el GTA V, donde yo tenía mi personaje. En su momento tenía 17 años y hablaba... Tuvo un accidente cuando nació que le hizo perder un poco la habilidad de hablar de forma natural y quedó media afónica. Y yo hablaba con esa voz en mis streams y cada cierto tiempo aparece Natsumi, que ya es un personaje mío que es media mexicana también. Pero sí.
0: Arte
1: puro. Es raro. A ver, para la gente que no conoce lo que es el roleplay, es raro, pero...
2: Pero yo les digo que por favor no se enojen porque es de chiste nomás.
1: Y es raro, y mucha gente me mira así como que no entiende por qué.
0: Es buenísimo,
1: sí, es como hubiera sido lindo poder ser hacer doblaje y poder meter algún personaje ahí, pero bueno, serán las conexiones y el futuro dirán si soy apta para hacer un doblaje de algún dibujito o alguna película. Estaría bueno.
2: La verdad que sí, estaría padrísimo.
0: No, me encantó, sí, te reveo, ¿cómo que no? Te reveo.
1: Ojalá que sí, sería muy
0: bien,
1: divertido.
0: Bien, mucho talento hay atrás tuyo, ¿no? Y... adelante también, pero te quiero decir con esto que vamos descubriendo...
1: cosas, es animarse, es largarse,
0: con vos,
1: sí.
0: Voy descubriendo cosas. Amo a Natsumi. Bien.
1: Sí, sí. Tiene sus.
0: Che,
1: sus
0: muy bueno. Natsumi. Muy bueno esto. Bien. Vamos con la última pregunta porque ya estamos. Ya estamos pasado de tiempo y te. Me quedaron como muchas cosas afuera de preguntarte. Yo dije, no. Seguramente nos va a sobrar tiempo. Y
1: es que los dos somos comunicadores.
0: Y sí, hablamos mucho, ¿eh?
1: Sí, de todo, de todo.
0: Escucha. ¿Cuál fue la pelea? Ahora, mientras, porque estoy preparando...
1: El clip.
0: Exactamente. Estoy preparando el clip. Así que mientras Nati se toma un mate, yo configuro un poquito esto y les comentamos, aprovechando que están todos los seguidores de Nat ahí atrás mirando, que esto que están viendo es el descaro que vamos todos los lunes de 18 a 20 y... ¿Andaría Nat como co-conductora?
1: Ay,
0: ¿andaría o no andaría?
1: Sí, sí, digan que sí.
0: Dale, respondan, por favor. Y digan que sí. No sean malos.
1: Sería muy divertido. Sería muy divertido. La última palabra lo tienen los oyentes. Si les gusta. Yo me
0: Ay, por favor, oyente.
1: Sería un sueño.
0: Por favor, oyente. Así que, sí, no más. Quiero preguntar.
1: Sí. Que me peino, porque si esto va a hacer quedar en la posteridad. Ahí está.
0: Igual, varias cosas igual fui tomando para. Varias cosas que dijiste que fueron interesantes. Esta va a ser interesante dentro de un micromundo. Uh-huh. Mirá. Shire, Nat la mejor. La reveo. Dale, Nati. Sí tiene que estar. Sí, señor.
1: ¿Puedo venir con corbata? A mí me encantaría usar camisa y corbata. Sería una locura. Tipo CQC, algo así.
0: Te segundeo. Yo siempre uso camisa igual. No sé tanto de la corbata, pero bueno, le podemos añadir un atuendo.
1: Sí, sería muy lindo.
0: El operador que dice, va como para sumarse. Levantame el pulgar, dale, por favor. Mira, los dos me levanta así, dice. Está por romper el vidrio. Tiene la consola en la mano, no, al piso no. No la tires al piso. Escúchame, sí. Cerremos con esta.
1: Bien.
0: Después charlamos fuera del aire, ¿no? ¿Te parece?
1: Sí, sí, sí.
0: ¿Cuál fue la pelea más importante de Goku?
1: Mira, me agarraste un poco empezando la serie, pero no, yo no estoy capacitada para responderte esa pregunta. Pero me parece muy tierno cómo se lleva los primeros tiempos con Bulma, que estoy en esa parte.
0: Ah, mira vos, ¿te gusta la saga de Dragon Ball?
1: Me gusta.
0: Al que le gusta pero... Dragon Ball le gusta a todos, por lo general en su mayoría eligen Dragon Ball Z.
1: Sí,
0: que fue
1: sí.
0: El de...
1: Sí, sí, pero creo que hay muchas partes importantes dentro de Dragon Ball que son valores que te enseña la misma animación, el mismo anime. Y no, estoy empezando y quise empezar también porque, bueno, cuando yo era chica, medio que no se podía ver eso en casa porque gritan mucho. Entonces no se podía poner eso en el tele en casa porque viste que tiene una cierta violencia que por ahí mi mamá no quería que yo mirara.
0: Me
1: pero
0: pasaba
1: también
0: lo mismo con los Caballeros del Zodíaco, mi sí. Madre no me dejaba ver porque decía que era muy violento.
1: Sí, bueno, hoy día que entiendo el combate desde otro lado, me puse a ver y sí, me parece muy lindo. Pero estoy en la primera etapa conociendo cómo es Gokucito con la colita. Me muero de ternura encima. Muy tierno. Goku.
0: Olvídate.
1: Que no entiende nada.
0: A mí me gusta mucho de la primera parte, la saga de la pelea con Tao Pai Pai. Siempre quizás el personaje de Tao Pai Pai me llamó muchísimo la atención siempre. Estoy hablando de esa etapa que ya la agarré más de niño.
1: Claro.
0: Si bien, bueno, en nuestras épocas, ¿te acordás que pasaban por Magic Kids?
1: Sí.
0: Y que estaban ahí, estaba Goku peleando con Nappa a punto de ser eliminado por Vegeta y te arrancaba Dragon Ball
1: De cero, de vuelta.
0: La pelea con Piccolo, Daimaku.
1: Sí, sí.
0: Y vos decías la puta. Obvio, olvidate.
1: Vas a tener que ver de vuelta y listo.
0: Hoy tenés YouTube, tenés páginas donde podés. Sí. Pero antes Es como re raro contarlo ahora cuando... Pero antes era así, ¿viste? Tenías que esperar hasta uno o dos meses para volver.
1: Volver
0: a la secuencia esa. ¿Cómo le explicamos eso a los pibes que vos le das el curso que nacieron
1: más? No, y además que ponen omitir intro. Ahí te la tenías que cantar a toda la canción.
0: No, igual. Yo era de los que hacía la Genki Dama.
1: Claro.
0: Me encantaba la intro, me encantaba. ¿Viste la historia? Te la presentamos con... un tema de Dragon Ball.
1: Sí, la vi. Muchas gracias, porque es parte del último cosplay. Y bueno, también que vayan a descubrir el próximo cosplay que va a estar en agosto. También,
0: ¿agosto?
1: En la Anicon.
0: ¿Tiene fecha?
1: Sí. No, todavía no, pero sé que es después de la Rural. Viste que la Rural por ahí condiciona un poquito lo que son los tiempos. Fin de semana, viste que es una completa esa semana. Del 8 al 19, por ejemplo. No me acuerdo bien.
0: Mirá.
1: Pero es una semana y media.
0: Ah, bien, es re largo.
1: La Rural, sí, sí, sí.
0: Es re largo, es re largo.
1: No tengo bien idea cuándo va a ser, pero ni bien, yo voy a estar subiendo todo a mis redes sociales y bueno, ahí spameo y te aviso si vas y participás también porque es re lindo. Es re lindo ir y conseguís tus figuritas de Dragon Ball, que seguro las vas a encontrar. Porque hay muchos artesanos y también gente que colecciona y vende y pinta. Y hay muchos artistas que también se han vuelto una comunidad de Anicon. Así que, bueno, invitarlos al aniversario de un año.
0: Desconozco, vos sabés que es un mundo desconocido en un 100% por mí. Pero me supongo, me imagino que debe ser como un clima de re buena onda,
1: sí.
0: Todos apasionados por un solo tema. Como
1: sí, y familiar también, que hay que destacar mucho.
0: Familiar
1: es
0: también.
1: Familiar, sí, sí, sí, todas las edades están invitados, lo hacemos siempre.
0: Qué bueno.
1: Lo hacemos, digo yo, como que si fuera mío, pero...
0: No, pero en un punto, por una cuestión de que te gusta, de la pasión,
1: sí,
0: formas parte.
1: Sí, sí, sí, yo saludo a todos, los paso por los stands y los saludo como si... Pero sí... Sí, la verdad es que estoy muy feliz de formar parte también de Anicon por ser su cosplayer, siempre invitada, y agradecerles el espacio también que me dan allá, tanto por cosplayer y como persona también, que eso es muy lindo. Le mando un saludo a Mar, que hoy la fui a visitar por el Día del Amigo, antes de venir acá.
0: Nos habíamos olvidado que hoy era el Día del Amigo.
1: Sí.
0: Bueno, Nati, ahora sí, vamos cerrando el libro.
1: ¿Vamos
0: último,
1: cerrando? Sí, bien.
0: En los tiempos...
1: Sin repetir y sin soplar.
0: Sin repetir y sin soplar, quiero leer un comentario.
1: Bien.
0: En los tiempos en los que la estaba pasando muy mal, ¿cómo olvidar las madrugadas de insomnios en la que me acompañó Natsumi Nat? Era una terapia. Sus streaming son una terapia en realidad, dice.
1: No.
0: Bueno, eso es un halago.
1: Es muy fuerte, sí, muchas gracias.
0: Eso, hey, mirá, qué lindo, este me encantó.
1: Me van a hacer llorar, no quiero llorar.
0: Muy buen programa, súper entretenido. Se pasaron más rápido las 2 horas. Ay, viste lo que te estamos diciendo,
1: sí.
0: Hoy, pasaron volando las 2 horas. Che, qué lindos comentarios, boluda. Bueno, hay más. Nos tenemos que ir.
1: Bueno, gente, después vamos a ver la retransmisión, así termino,
0: dale,
1: de leer a todos.
0: Dale.
1: Y agradezco personalmente a los que se pasaron, a los que vinieron y apostaron esta charla, porque hay mucha gente nueva que quizás no sabía todo el detrás de escena que conlleva estar en las redes sociales. Y bueno, que sean parte de esto también. Gracias por estar y por aportar.
0: Quedaron muchos temas afuera para hablar de redes sociales. Tenía muchísimas preguntas para hacerte. Tuvimos un pequeño inconveniente en la administración del tiempo esta vez. Pero sí, hablamos mucho, ¿viste? Tocamos muchos temas, nos fuimos, fue muy charlado, fue...
1: Sí.
0: Pero salió lindo.
1: Sí, sí, ¿eh? Yo estoy muy contenta. Siento que pude expresarme totalmente con libertad, que conté todo lo que soy, lo que vengo y lo que traigo. Y gracias a la gente que está ahí apoyando, que se quedó, se bancó las 2 horitas y de todos,
0: gracias,
1: los lugares.
0: Pero... De verdad, gracias, gracias. Gracias a todos por estar del otro lado. A los que están mirando la transmisión, a los que están escuchando la FM, a los oyentes de siempre, a mis amigos, feliz día, feliz día, mis
1: feliz
0: amigos.
1: Feliz día, sí.
0: A mis amigos, que los quiero mucho, que son contados con los dedos de una mano, pero que son mis amigos de la vida, a los cuales agradezco, más allá de que con algunos te ves con una frecuencia más alta, con otros con una frecuencia más baja. Lo importante siempre es la amistad, no la presencialidad.
1: Sí.
0: Justamente lo
1: de
0: que
1: alguna forma estar, acompañar.
0: De alguna forma estar. Muchísimas gracias, gente, gracias a todos los que estuvieron del otro lado. Esto fue El Descaro. Nos reencontramos y nos reinventamos nuevamente próximo lunes de 18 a 20 horas por FM 88.1, por Radio Ciudad y por el canal de streaming de Radio YouTube. Nati, ¿cómo la pasaste?
1: Muy bien, muchas gracias. Gracias a vos por invitarme, por hacerme este espacio. Gracias también al que está del otro lado, que nos está aguantando con la mejor.
0: Va pulgar arriba, muchas Dieguito Fleitas, nuestro operador.
1: Muchas gracias, que hace la magia también detrás de lo que nosotros hacemos.
0: Por supuesto.
1: Y bueno, a mi familia, a mis amigos que me apoyaron, que seguro están escuchándome. Y bueno, muchas gracias a todos por hacer esto tan lindo.
0: Qué grande. Mirá, feliz día del amigo. Abrazo grande. Orgulloso de vos, Nat. Un abrazo desde Mendoza.
1: Muchas gracias.
0: Saludos, genia Nat. Es verdad, ya pasaron 2 horas. Nati cree en Dios, preguntan. Adiós, bueno, están saludando. Saludos de Paraguay.
1: Ah, Paraguay también, tengo seguidores de Paraguay. Sí, mi última moderadora mujer también fue, es de Paraguay. Bueno, vive en Paraguay, en realidad es de Argentina, pero vive en Paraguay, así que
0: eso es internacional.
1: Sí, sí, es lindo saber un poquito de todos los lugares y le mando un saludo a ellos también. A Vero, a Camael, muchas gracias también porque apoyan el canal desde allá.
0: Impecable, impecable. Gente, así pasó Nat Pitt por El Descaro. Un placer haberla tenido. Bueno, yo ya he hecho la pregunta, tus seguidores han respondido. Y nosotros, por lo pronto, nos volvemos a reencontrar el próximo lunes, 18 horas, como todos los lunes, por FM 88.1, por Radio Ciudad. Chau, Nati. Espero que la hayas pasado bien.
1: Gracias. Espero que vos también.
0: Hermoso. Nos vemos. Nos reencontramos.